0: un concierto y quiere apostar, en un momento dado, aparte, por ejemplo, si quiere hacer algo en Sala Event, sería contactar, supongo yo, con el teléfono Instagram y mandar una propuesta
1: Eso es.
0: de lo que sea y la
1: Sí.
0: idea, ¿no?
1: Tenemos esto, pues ya vemos, oye, que pues, a qué fecha hay libre. Por ejemplo, este año ya viernes y sábado nos quedan. Viernes y sábado ya se nos han agotado en 2026. Y habría que buscar un jueves, ¿verdad? Pues jueves, si no, pues para 2026. Y cuando una vez se busca la fecha, pues ya se ve, oye, pues, ¿con quién vas a venir? Que si eres de fuera, vamos a llamar a un artista de aquí del local
2: Para que me dé un
1: para que
2: empujoncito,
1: haya
2: ¿verdad?
1: venido,
2: Que
1: a lo mejor,
0: ayude.
1: porque a lo mejor tú eres un gran artista y Candy suenas muy bien, pero
2: Pero no te conoce nadie.
1: te conocen cuatro
0: No, o lo
1: aquí.
0: mejor el sonido tuyo en el norte sí funciona, aquí no tanto.
1: Claro,
0: O los de aquí pasa igual cuando vas
1: también.
0: al norte, que pasa con muchos
2: Bueno, ha
0: artistas.
2: pasado esta
1: Sí,
2: semana, ha pasado
1: me ha pasado un chaval
2: con los fecales.
1: que lo llena por todos sitios y aquí no había vendido
2: Lo
1: casi
2: llevo a
1: casi.
0: Sevilla,
2: Córdoba
0: es
2: y se.
0: verdad que yo siempre que he hablado con grupos de fuera que hemos tenido ya en el programa, nos han dicho, a lo mejor por Sevilla veremos a ver si pasamos o no, porque es verdad que hay muchos grupos de fuera, que Sevilla es una ciudad dura, siempre ha sido una ciudad dura para los grupos de fuera, en general incluso hasta para los propios eventos de aquí,
1: Sí.
0: que le cuesta a la gente moverse para ciertos eventos. Hay eventos que no, ¿no? Que están ya casi hechos y más cuando llevan
2: Algunas
0: mucho
2: veces es
0: tiempo.
2: extraño, ¿eh? Es extraño, tío, de que hay artistas de Bilbao, hostia, que llegan aquí, que ni lo he conocido y están agotados. Yo, cuando ha cerrado este, que me he enterado, se está petado, hostia. Pero eso hemos tenido muchas veces, ¿eh? En la.
0: Claro.
2: De venir artistas que han petado, digo, yo no lo he escuchado en la vida. Y
0: Claro.
2: me impresiona, me gusta. Y hostia, un
0: Sí,
2: artista.
0: claro. Sí, una forma de descubrir también el
2: Y
0: grupo,
2: este
0: al
2: muchacho,
0: final.
2: en este caso, el promotor, quise meterle artista, pero claro, en este caso era de un rollo aflamancao urbano, poco rollo kinky, como le llaman ellos demás. En Granada va de lujo. Pero en Sevilla, a ver si me puedes buscar, hostia, que de este estilo no te puedo buscar nadie en Sevilla. Yo llevo el underground y demás, y
0: Claro.
2: yo creo que no enlaza una cosa con otra.
0: Claro.
2: Pero al final, pues nada, se canceló.
0: Sí, es verdad que bueno, también otra de las cosas que, por ejemplo, muchos de los grupos que hemos entrevistado nos han ido diciendo cuando han lanzado discos, que a diferencia a lo mejor que puede ser hace muchos años, ¿no? Que había a lo mejor pues mucha oferta de grupos queriendo hacer conciertos y a lo mejor las salas, también había muchas, pero las salas estaban interesadas en promover los conciertos, porque al final pues tenía que llenar una agenda y te era difícil muchas veces a lo mejor llenar una agenda. Pero esto con los años y sobre todo yo creo que el mercado discográfico ha cambiado en lo que los directos tienen un peso importante en la vida de los artistas, incluso de los grandes artistas, si no hacen gira, con el disco o reproducciones, ahí tiene Snoop Dogg que casi se quería ir de Spotify porque le habían pagado $1 millón, que bueno, que es una pasta, pero
2: No
0: $1 millón
2: llegaba a
0: de
2: fin de
0: lo
2: mes.
0: que, claro, de lo que este hombre hacía en disco, pues claro, decía, ¿cómo va a ser con lo de millones de reproducciones que tengo? Pero claro, pagan poco. Entonces tienen que girar. De hecho, en Europa ahora tenemos más. Bueno, hemos tenido este fin de semana pasado de Ninguém Abi. No paran de girar los grupos que antes era algo raro o en festivales, aunque vengan un poco ya de vuelta, que llevan ya muchos años en la música. Pero ahora hay muchas giras de grupos de otros países. Se mueven los artistas mucho más que antes. Y ahora pasa una cosa, que no hay sala. Muchos artistas nos dicen, queremos presentarlo, pero no hemos quedado sin sala. Y ya no solamente en Sevilla, sino que nos ha pasado con artistas de Madrid, Barcelona, de Bilbao, de muchísimos sitios, que todos dicen lo mismo, hay pocas salas para la cantidad de demanda que hay.
1: Y sobre todo salas de este aforo, de 200, 300,
0: Claro.
1: porque hoy mete más de 300 personas, un artista tiene que ya. ¿Sabes? Tiene,
3: Muy complicado, sí,
1: complicado,
3: es
1: está
3: muy
1: complicado.
3: complicado porque es un mercado muy diferente y es verdad, y es lo que hablábamos aquí de que vosotros tenéis que informaros y claro, la gente también se tiene que informar porque muchas veces las propuestas son tan únicas que son también únicas para ellos. Y entonces, claro, esto es una apuesta y una apuesta es o ganas o pierdes. O sea, aquí no hay término medio. Y claro, hay que ir sobre seguro, de ahí vuestro filtro. Y claro, el otro es, según el filtro que habéis pasado vosotros, la opción que tiene lo que es el asistente a ese tipo de eventos, ¿no? Y claro, gracias a Dios, con el paso de los años se ha ido aumentando esto. Y se ha ido viendo cosas muy diferentes. Yo me reía mucho porque, por ejemplo, el concierto del que hablabais, yo hace 40 años yo no me hacía la idea de que solo iba a tener la pared de mi casa. O sea, yo era mortal,
0: Total.
3: claro. Y ahora te lo ves y dices tú, me voy andando, que yo estoy asustado todavía, que me voy andando, que yo soy del cerro y aquello está en el cerro, ¿sabes? Y
2: Supra,
1: la
3: claro,
1: Supra,
3: sí,
1: Supra.
3: y es increíble porque dices tú, por Dios,
0: Como
3: es.
0: la Supra, lo que pasa es que, claro, ha tenido también Fanatti, en Microlibre, que ya era un sitio mítico en el tema de que, bueno, fue la primera sala dedicada exclusivamente a lo que
2: También,
0: era el rap. Y entonces, claro, al final, pues bueno, eso hace también que sobre todo la gente del mundillo más o menos conozca el espacio y el sitio. Aunque es verdad que hay algunas salas que, bueno, que están un poco fuera, digamos, del centro, pero al final la gente se mueve. Si hay un evento bueno, la gente se termina moviendo. Sí. De hecho, mira, hay una sala que tengo también que apuntar de Nueva York, que es la sala SOPS, que es un club que se fundó en el año 1982. Y bueno, por ahí ha pasado, pues, desde DMX, Nisei Hale, que son artistas que, bueno, que fallecieron, Busta Rhymes, y bueno, Stevie Wonder, Lou Reed, o sea, han pasado de todos los estilos, montonazo de gente. Y sin embargo, no es un sitio muy grande. O sea, tuvo aparentemente desde fuera lo ves un sitio muy normalito, pero por allí ha pasado lo más grande de muchísimos estilos de música.
3: Sí, sí.
0: O sea,
3: eso es exactamente, mira, Bob Dylan hace 20 años antes que le diera el larguetazo al corazón, pues Bob Dylan se ha metido ahí hasta los cucuruchos de los helados. Resulta la criatura de que le dio por hacer una gira de concierto y la obligación era de que si había más de 100 o 115 personas no actuaba. Porque él quería un trato cercano. Y dice, tú, Bob Dylan, que se ha gastado un instrumento para una guitarra y una armónica, ¿sabes lo que te digo? Y yo, y decía, 100 o 115, un tío que ha llenado estadios, que también correspondía con una época diferente, una época que necesitaba el pueblo que se escuchara su protesta, etcétera, y él era la voz del pueblo. Pero era curioso, y era de buenas a primeras, cuando el tío llega a grandes superficies, va de gira por todo el mundo, y yo, el salón de tu casa, canto.
2: Siempre me conformo.
0: De hecho, siempre ha sido un tío pintoresco aquí cuando estuvo en Sevilla.
3: Ya le han puesto unos guapos en la peli.
0: En FIBE prohibió la entrada de móviles. Tenías que dejar el móvil fuera. O sea, ha sido siempre un tío pintoresco a la hora de organizar los eventos. A ver, también tiene ya un nombre que puede exigir. A lo mejor es decir, bueno, pues lo voy a montar así y va a venir gente, va a venir público aún dejando el móvil en una taquilla.
1: Yo creo que un artista no debería decirle nunca nada al público.
0: Yo creo que yo también.
1: Soy de los que lo piensa.
0: Lo que pasa es que hay artistas
1: que...
0: se
1: deben a ellos. Claro. Ahora ya si ellos quieren ser místicos y eso.
0: Hay gente que, claro, que sí tiene, digamos, el poder de que aunque lo hagan y tú digas, pues yo no voy a ir a ver a este tío sin el móvil.
1: No estoy de acuerdo con el tema de los móviles con
0: conciertos. Sí, pero...
1: No estoy nada de acuerdo.
3: En el barazo, vale, igual que en el cine, que antes de empezar la película te está viendo el chaval lo que le ha dicho a su primo chico del pueblo, ¿vale? Sí, sí. Y con el pedazo de móvil ese en la pantalla y tú en todo oscura y saludándote en la cara. Y yo, por Dios... que parezco yo el vampiro que voy a ver, tío. O sea, no, pero es que es verdad. Es que hay, mira, esto es como todo. Los artistas no dejan de ser personas como nosotros. Si nosotros tenemos nuestras particularidades... Mira, pasó una cosa muy graciosa. En el campo del Jerez, de Jerez de Furbo, él le dio un verano, el verano de la Expo, por traer a gente gorda. Y entonces trajeron a Michael Jackson y a Prince. Fue curioso porque le preguntaron a lo que eran los managers, los que llevaban, los room managers que le llevaban, etcétera, y el tipo dijo una cosa en cuestión, hombre, yo con tener un sitio donde estar, un camerino, yo no sé qué, lo llevó a llevó al room manager, no me quería eso, ¿no? Lo llevó allí, y ahora resulta de que el tío cuando mira aquello dice, uy, esto está muy bien, si le tira esta pared, los dos vestuarios los hizo un solo camerino, ¿vale? Bueno, entonces primero fue Michael Jackson, claro, cuando se fue Michael Jackson de allí, todo lo que había tirado Michael Jackson al suelo lo vendieron. Entonces no había internet, ¿no? O sea, existía, pero no existía para las grandes masas. Cuando eso se enteró el eterno enemigo, que era Prince, ¿vale? Y era Prince, cogió y obligó en el contrato a última hora una cláusula que dijera todo lo que sobra lo quemáis. Porque se había enterado de una subasta de unos calzoncillos usaban que habían vendido. O sea, hay curiosidades de unos y de otros, ¿sabes lo que te digo? Uno que estaba todo para allá y el otro que estaba más para allá que para
0: hombre,
3: allá.
0: En una sala y más de tantos años que eso, habrá curiosidades, anécdotas para aburrir, para escribir un libro.
1: Yo contaría una que pasa muy... Sí.
2: No. Como yo tengo la peor Nati experiencia Peluso. De Nati la Peluso fue, te la puedo contar.
1: Nati Peluso fue ahí hace, no te, te diré, hace 5 años puede ser, o 4, no más.
0: ¿En la EBE?
1: Cuando nadie la conocía, fue a verla 30 personas o 4. 40. Y hasta ahí voy a...
0: Bueno, ¿y el artista conocido que haya pasado por la sala? Que tú digas, este es el artista más top de todos los que han pasado por la sala de Ben. O el top 3 de artistas...
2: ¿Y la ha liado? ¿O no la ha liado?
0: Bueno, eso ya es cuestión de que lo quiera contarnos, porque en el mundo del artisteo puede haber ahí un poco...
1: El que me ha...
0: Hombre, después de tantos años, pero...
2: Bueno, de público, el otro día coincidimos allí con los más grandes, Canijo de Eres, Tomasito.
0: Sí, bueno, eso sí. Sí.
1: Pero que cantando, la verdad es que ahora mismo han sido bastante.
2: Bueno, la antigua Eben, Izal, grupos con Izal.
1: tal, pero que va, y más.
2: Nato
1: Riguado. Yo he tenido a Secon, he tenido también a un montón, pero es que ahora.
0: Sí, de golpe ahora Desigual es el que más.
1: Mira, Nati Peluso, por ejemplo, es la que más, yo creo que la que más...
0: A nivel internacional, que empezó haciendo conciertos allí.
1: Sí, también el Beret este...
2: Bueno, sí, Beret. Eso tengo yo una anécdota. Mira,
0: el último programa, lo hemos tenido
2: nosotros, ¿no? Beret. Foro de Manos, si recuerdas. Bueno, veníamos que la primera producción se la hicimos nosotros a Beret, que era por Urbania Event, que salió una mala noche con Roándalo Producciones. Salió una mala noche y nos llamó Andrea... Miguelano, de qué pasaba. Y se vendió 40, 50 entradas con Beret. Después empezó a destacar un poquito, pero un poquito. Y cerramos una fecha que fue un sábado. Se acabaron las entradas y nada. Y luego diciendo, hostia, coño, que tuvo que ponerse otro pase.
0: Claro que
2: fue maravilloso.
0: El último programa lo hemos tenido. Toda la gente y una de las cosas que hemos
2: diciendo, hostia, chaval,
0: que había comenzado ya, de nada a tener 5 millones
2: a partir
0: y pico
2: de ese
0: seguidores.
2: Concierto ya, Javi.
0: En todas las plataformas y ya se ya una artista global. De empezar, digamos, también desde abajo, ¿no?
1: Fíjate, y sin embargo, el artista que yo creo que me va a pasar, el mejor artista que ha pasado por allí, ha pasado este viernes pasado, que es Sergio Freire. Que creo que vino aquí también hace una
0: aquí a la radio,
1: ¿eh? a otro programa. Y para mí el mejor cantante que ha subido allí arriba, porque de yo emocionarme escuchándolo. Eso me pasa nada más con Luis Miguel y poco más.
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1: Y mi niña, claro, cuando
2: bueno, de rapero yo te podía hablar de 30.000. Nuestro hermano Pieza, que el otro día fue maravilloso, pero hostia, yo me quedo muy buenos recuerdos de la otra sala de con su soprano, yo qué sé, Chota, Satu, es que por ahí legendario, Limonada, Puto Largo, es decir que...
0: Sí, de la ciudad pasa por ahí prácticamente todo el mundo.
1: Un montón de... sí, sí. Eso, has dicho, la suiz soprano y había otro por ahí también, que era que venía con ellos también, que hace poco...
2: Niños Ney...
1: No, los que han venido hace poco también, que traían ellos su...
2: Sí, piezas.
0: Empieza que traía las luces. Yo me acuerdo que aparte eso, también era una cosa nueva, Javier. El tema de las luces que está
2: también estuvieron allí presentando Melancholía. Pero ya te digo que se te pone a poner nombre, has trabajado con todo el panorama nacional.
1: Sí, la verdad que sí, que hay un montón de gente que ha ido allí, que no se sabe ni quiénes eran, y ahora... Ah, bueno, el niño este... Ay, que eres muy chiquitito, que ahora hace trap, que en vez de hacer rap, lo que hace es trap.
2: Ah, Pedrito la droga,
1: Pedrito,
2: ¿no?
1: La droga, okay. Pedrito la droga, Pedrito la droga. Yo recuerdo cuando hacían los
2: primeros conciertos, lo hacíamos la 101.
1: Ahí está, los conciertos, y yo le decía a él, yo me recuerdo que le decía a él, digo, tú eres mejor, porque era el más cortadito, y llegaba ahí.
2: La droga lap.
1: Yo decía, tú eres mejor, cojones. Y ahora por eso ahora nos llevamos tan bien, nos queremos tanto, porque nos acordamos de esa...
2: Claro, estaba con Nervi y demás.
0: Sí, yo sé, vamos, que de hecho lo he visto yo, que siempre ha hecho muchos conciertos y de hecho hace poco que ha estado también haciendo algo allí también.
1: Sí, ha estado haciendo allí al lado.
0: Vamos, que está siempre moviéndose.
3: Las salas son tan necesarias y es verdad lo que tú decías, el directo es donde se demuestra lo que vale el artista, porque tú puedes grabar y lo puedes arreglar. Hoy tienes la IA, antes no, y la arreglaban, ahora con la IA es otra historia. Entonces, si el punto de partida en la relación con lo que es el hip hop sería el 1520, la sala recreativa del 1520 de Segway Avenue en Bronx, en Nueva York, que es donde se da la primera fiesta donde hay un MC, y es lo que se considera el nacimiento del rap. Después, la siguiente sala, que es la primera que se atreve a darle lugar a esos chicos, es una pequeña sala que hay, bueno, pequeña, ojo, ahí se separa por un cortinaje y una historia, que es el Roxy. El Roxy aparece en películas como Beat Street, aparece en donde se celebran los conciertos. Y era, curiosamente, la escena que llevaba aquello era la escena arty, la escena de art rock, ¿vale? Entonces era gracioso porque allí estaban, entre otros, el único que decían que sabía imitar, que hay que imitar lo que era David Bowie a Andy Warhol, y eran uno de los invitados que hicieron allí, le dijeron, oye, hay unas cosas que están haciendo los chicos interesantes, y esa sala la llevaba uno de sus colegas, que eran el otro rock, el punto diferente a la realidad que se vivía en el momento, ellos eran los que lideraban y comandaban esa parte. Entonces, de allí, de ese conjunto, han salido un montón de propuestas y de ideas, y fueron los primeros que cogieron y apostaron por lo que era el rap. ¿vale? Entonces, de ahí la trascendencia y la importancia, tanto de un lado, porque en la primera fiesta uno de los que acude es luego el que a continuación, más adelante, es el que lleva e invita a toda esta camarilla de Andy Warhol, Jean-Michel Basquiat y toda esta gente que hoy en día son iconos de lo que es la cultura pop, ¿vale? Y eso es lo importante y lo interesante. Entonces, yo quería resaltar sencillamente eso, es ¿dónde se empiezan? ¿Quiénes apuestan? ¿Y cuál es el resultado? Los resultados son ya después salir a grandes salas o estadios. Entonces, claro, sois tan exactamente tan importantes como el tío que está arriba. ¿Sabes? Es una cosa muy sencilla. Es que hay que valorar las cosas como son.
0: Esto no, es que si no existiera. Yo creo que no se le da la importancia porque muchas veces se ve como un negocio más, pero no existiría. Y normalmente son negocios privados, ¿no? No hay salas públicas, por lo menos aquí
3: son,
0: no se lleva
3: asumido
0: el tema,
3: por personas. Sí,
0: pero
3: sí,
0: son necesarios para la cultura y pues al final el público también, yo siempre digo que están muy bien los festivales y que te lo pasan muy bien, pero como un concierto en sala, eso yo he visto grupos que los he visto en festivales gordísimos y te lo pasan muy bien, eso sí, te limitan la hora tal y cual, pero como veo un concierto dentro de una sala, con en un sitio más cercano, más
1: familiar,
0: eso
1: no...
0: otro, es otro rollo, se escucha de otra manera. Y luego el tema que hay gente que bueno, que al final apueste, porque al final creo que es un trabajo que es bastante... Está todo el día enredado,
1: sí,
0: al final.
1: Sí.
0: Porque...
1: Aparte que es muy bonito, por ejemplo, no está pagado el que un tío se suba al escenario por primera vez y se va el tío,
0: claro,
1: y diga... A mí muchas veces me han dicho, yo, pero es rap, si ya, si eso de eso nada más cerveza. Y eso es mentira, total. Yo he hecho las mejores barras, con mis mejores barras han sido con los raperos, un concierto de raperos, ¿sabes? Y aparte, que da gusto, ¿no? Cuando tú le das la oportunidad a un chaval, o un DJ, por ejemplo, que salga y se va el tío con la cara iluminada, y yo, hostia.
0: No, y que puede pasar como pasa con...
2: Nos ha pasado.
0: Nati Peluso, que a día de hoy son artistas mogollónicos y empezaron ahí en una sala que tú no sabías que esa persona iba a llegar a lo que ha llegado. Uh-huh. Incluso artistas que pueden venir de vuelta de haber sido grandes figuras y está ya en su etapa más baja de popularidad, sí. Y venía ahí a la sala y decía, hostia, pues tú eres una eminencia que era de la
2: época.
0: Tengo
2: muchas anécdotas, sí. Te puedo decir Vicky Girardi porque mi hermanita ahí, pero se fue el año pasado.
0: El año pasado tocó en el aniversario, ¿no?
2: Hostia, que se emocionó tanto que se hartó de llorar, pero se sintió tan a gusto en el escenario que se bajó y se puso a abrazar por todo el mundo porque es que había disfrutado tantísimo cortadita, pero vio que todo el mundo entregaba con ella. Hostia, viviendo la música de esa manera que la vivió, y me lo dijo, qué maravilla que me hayas traído, de verdad.
0: Y al final te digo una cosa.
2: Y como son muchísimos artistas.
0: Y proyectos que, como en este caso, que surge una oportunidad de hacer, por ejemplo, con el rap, ¿no? Que de hacer un concierto y a lo mejor ya se convierte en un sitio mítico, en una ciudad para eso. Al Sol le pasó un poco lo mismo, eso era en verdad sobre las iniciales porque es Sound of Brazil, o sea, era una sala de música caribeña que terminó empezando proponiendo eventos de rap y al final pasa por allí pues la mayoría de los artistas de Nueva York y de otras ciudades. Han hecho hasta los, ¿verdad? Wu-Tang Clan, como hemos dicho antes.
3: O sea, que cuando se habla del Apolo hay una fecha que es clave, es histórica, y es el primer concierto que se celebra allí tras el asesinato de Martin Luther King. Es un concierto de James Brown. Entonces la comunidad negra estaba súper enojada. Y él en un momento dado para a la muchedumbre y le dice, queremos demostrarle que somos negros, no que somos los negros que ellos creen. Y entonces ese concierto es un día después y es una maravilla. Eso solamente se dio... en lo que era la Sala Apolo.
0: La Sala Apolo. Claro, que sigue operativa. De hecho, tienen la puerta allí, las estrellas en el suelo de muchos de los artistas más conocidos, que muchos de ellos dieron sus primeros conciertos allí, que a día de hoy, como Michael Jackson mismo. O sea que bueno, ya por ir cerrando...
2: Que esperemos que estemos muchos años, no sé.
0: Claro, que dure la sala como la Sala Apolo, que lleva 200 y pico de años.
2: Y la vida ahí, todos esos chavales que necesitan y...
3: Y que nosotros lo veamos, ¿no?
2: Hombre, somos públicos.
3: Somos públicos.
2: Nuestra casa es la tuya siempre,
0: como público, sigamos yendo y bueno, y daros las gracias por estar aquí con nosotros hoy.
1: Hombre, vosotros.
0: Y nada, y ya pues nos vamos a despedir recordándole que estamos en redes sociales, Instagram, Facebook, Twitter y en TikTok, que todos los programas los tenéis disponibles en nuestro canal de YouTube, en Evo, en Spotify, Amazon Music, y que todo lo que queráis hacernos llegar lo podéis hacer a través de la página web www.barrasurbanas.com. Espero que os haya gustado este programa y nos vemos dentro de 15 días. 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

0: de un single, Nunca Me Quisiste, puro, puro BK. Gracias por conectar con tu radio, esta, la que suena para ti, que desde muy tempranito y hasta última hora de la jornada del día estamos haciéndote compañía y llevándote toda la información y la música que necesitas. Una vez más, gracias por estar ahí.
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0: ¡Qué temazo, qué temazo! Cádiz y Huelva, Huelva y Cádiz, con lo que es lo mismo, Sergio Contreras y Decay. ¿En qué pensabas?
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1: 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Y ahora, Yo no quiero una vida contigo, la voz de Raúl.

0: Saludos de Nicolás Carmona. Gracias por estar ahí.
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0: Toda una producción hecha con materiales bien duros como cemento y hormigón. Una base sólida. Este tema titulado Solamente tú, de él, Barroso.

0: El almeriense José Manuel Ruiz Barón, más conocido como el rapero Ciclo. Un single titulado Tus ojos, una isla desierta, desgranando también un álbum titulado tal que así, Tus ojos, una isla desierta.
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1: Como bien sabes, la semana pasada pasamos una semana muy, pero que muy intensa en lo futbolístico, pero también en el tema, pues que el día 13, el viernes, conmemoramos el Día Mundial de la Radio, aquí también en Real Betis Radio. Y como no, el pasado sábado fue el Día de los Enamorados. Bueno, pues nuestro compañero Blas Edo Martín ha hecho un estudio de todo lo que acontece y todo lo que conlleva el vivir ese Día de los Enamorados. Al otro lado del teléfono, como siempre, nuestro compañero Blas Edo Martín. Buenos días, Blas Edo, bienvenido de nuevo a los micrófonos de tu casa, de Real Betis Radio.
2: Hola, soy Blas Edo, buenos días, corazones verdes. Buenos días, Nicolás, prepárense para escuchar esa verdad que nadie se atreve a decir, y aún peor, la que a nadie le interesa escuchar. Pero tranquilo, aquí vamos a destaparlo todo, aunque sea solo para un desahogo personal. Honestamente, ni nosotros entendemos cómo llegamos hasta aquí, o que alguien se atreva incluso a hacerme caso. Bueno, hablamos hoy de el Día de San Valentín. ¡Ay, el Día de San Valentín! Ese maravilloso día del año en que la sociedad se empeña en recordar lo absurdamente patético que somos los que no tenemos pareja. El 14 de febrero, ese día que nos hace sentir como si la única forma de tener vida significativa, y además si eres soltero, a ti te van a estar recordando permanentemente que tú no tienes pareja. Prepárate para la tormenta de mensajes de feliz día del amor que vas a encontrar por todos sitios: anuncios, periódico, prensa, internet. Pareja, hoy es vuestro día. Pues ¿saben lo que les digo? San Valentín es una celebración del consumismo. Las tiendas se llenan de tarjetas con frases cursis y flores que se marchitan al día siguiente. Claro, porque lo que realmente demuestra el amor verdadero es comprar algo caro, ¿eh? Para alguien que probablemente ya lo tiene todo y no necesita nada. ¿Tú te imaginas cuántos árboles se talan solo para que puedas regalar una tarjeta de felicitación de cartón? Todo es consumismo, ¿eh? Un ramo de rosa, el restaurante fino, la caja de chocolate de la marca más increíble. El día de San Valentín no es más que una excusa para vaciar tu cuenta bancaria. Todo en nombre del amor, claro. Y si eres soltero, el 14 de febrero es como una versión moderna del casting de amor, para hacernos sentir como si fuéramos los últimos elegidos para el juego del calamar, ¿eh? Y si entras en internet, las redes sociales se convierten en un desfile de relaciones perfectas. La gente está intentando hacer parecer que tiene una vida amorosa de lo más realista, bonita, dulce, y no se dan cuenta que algunos tienen la vida más triste que Bambi en el Día de la Madre. El 14 de febrero es una celebración del amor que en realidad nos recuerda lo desesperadamente solos que podemos llegar a estar, ¿eh? Es como si el universo entero estuviera diciendo: mira, eres un fracasado porque eres feo y calvo, pero no te preocupes, aquí tienes una caja de chocolate que puede calmar tu dolor y tu soledad. Y no hablemos de los que se enamoran de los regalos, ¿vale? Porque seamos honestos, hay gente que se siente más querida por un ramo de flores que por un abrazo real. Pero lo peor de todo es que se ha convertido en la fecha oficial de la compra del cariño. Así que voy yo a comprarme mi propio amor de chocolate, con pistacho, como a mí me gusta. Y recuerden, si estás más solo que un otaku en el Día del Amigo, el 15 de febrero todos los regalos de San Valentín tienen ya descuento, ¿eh? Y eso sí que es un amor verdadero. Así que mi consejo para el Día de San Valentín es: si hoy sientes la presión de hacer algo especial, déjalo para otro día. Así serás mucho más libre. Buenos días, tengan ustedes.
3: Te recuerdo.

0: Plaza Fortunata, Santa Cruz de Tenerife. Me encanta Alexis Inao. Por aquí y por allá.
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0: Este es el dúo musical granadino formado por Manuel Hidalgo, el Indio y Luis Abril, el Nitro. El grupo revelación de la escena española musical que fusiona flamenco con nueva electrónica y nu funk y con un estilo muy pero que muy renovado, reivindicando también la cultura andaluza y también la granadina. Un álbum titulado Roneo Funk Club, que aquí y ahora contigo te lo estamos ofreciendo.
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Mr. Rod Stewart, gracias.

0: 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Gracias por conectar con tu radio. Esta, la que suena para ti, que desde muy tempranito y hasta última hora de la jornada del día estamos haciéndote compañía y llevándote toda la información y la música que necesitas. Una vez más, gracias por estar ahí.
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0: ¡Qué temazo, qué temazo! Cádiz y Huelva, Huelva y Cádiz, con lo que es lo mismo, Sergio Contreras y Decay. ¿En qué pensabas?
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1: 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Y ahora, Yo No Quiero Una Vida Contigo, la voz de Raúl E.

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0: Toda una producción hecha con materiales bien duros como cemento y hormigón. Una base sólida. Este tema titulado Solamente tú, de él, Barroso.

0: un tema lleno de sentimientos y mágicas melodías en la voz de Raúl Guillén, el sevillano, que ha contado con la colaboración del almeriense José Manuel Ruiz Barón, más conocido como el rapero Ciclo. Un single titulado Tus ojos, una isla desierta, desgranando también un álbum titulado tal que así, Tus ojos, una isla desierta.
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1: Como bien sabes, la semana pasada pasamos una semana muy, pero que muy intensa en lo futbolístico, pero también en el tema, pues que el día 13, el viernes, conmemoramos el Día Mundial de la Radio, aquí también en Real Betis Radio. Y como no, el pasado sábado fue el Día de los Enamorados. Bueno, pues nuestro compañero Blas Edo Martín ha hecho un estudio de todo lo que acontece y todo lo que conlleva el vivir ese Día de los Enamorados. Al otro lado del teléfono, como siempre, nuestro compañero Blas Edo Martín. Buenos días, Blas Edo, bienvenido de nuevo a los micrófonos de tu casa, de Real Betis Radio.
2: Hola, soy Blas Edo, buenos días, corazones verdes. Buenos días, Nicolás, prepárense para escuchar esa verdad que nadie se atreve a decir, y aún peor, la que a nadie le interesa escuchar. Pero tranquilo, aquí vamos a destaparlo todo, aunque sea solo para un desahogo personal. Honestamente, ni nosotros entendemos cómo llegamos hasta aquí, o que alguien se atreva incluso a hacerme caso. Bueno, hablamos hoy de el Día de San Valentín. ¡Ay, el Día de San Valentín! Ese maravilloso día del año en que la sociedad se empeña en recordar lo absurdamente patético que somos los que no tenemos pareja. El 14 de febrero, ese día que nos hace sentir como si la única forma de tener vida significativa, y además si eres soltero, a ti te van a estar recordando permanentemente que tú no tienes pareja. Prepárate para la tormenta de mensajes de feliz día del amor que vas a encontrar por todos sitios: anuncios, periódico, prensa, internet. Pareja, hoy es vuestro día. Pues ¿saben lo que les digo? San Valentín es una celebración del consumismo. Las tiendas se llenan de tarjetas con frases cursis y flores que se marchitan al día siguiente. Claro, porque lo que realmente demuestra el amor verdadero es comprar algo caro, ¿eh? Para alguien que probablemente ya lo tiene todo y no necesita nada. ¿Tú te imaginas cuántos árboles se talan solo para que puedas regalar una tarjeta de felicitación de cartón? Todo es consumismo, ¿eh? Un ramo de rosa, el restaurante fino, la caja de chocolate de la marca más increíble. El día de San Valentín no es más que una excusa para vaciar tu cuenta bancaria. Todo en nombre del amor, claro. Y si eres soltero, el 14 de febrero es como una versión moderna del casting de amor, para hacernos sentir como si fuéramos los últimos elegidos para el juego del calamar, ¿eh? Y si entras en internet, las redes sociales se convierten en un desfile de relaciones perfectas. La gente está intentando hacer parecer que tiene una vida amorosa de lo más realista, bonita, dulce, y no se dan cuenta que algunos tienen la vida más triste que Bambi en el Día de la Madre. El 14 de febrero es una celebración del amor que en realidad nos recuerda lo desesperadamente solos que podemos llegar a estar, ¿eh? Es como si el universo entero estuviera diciendo: mira, eres un fracasado porque eres feo y calvo, pero no te preocupes, aquí tienes una caja de chocolate que puede calmar tu dolor y tu soledad. Y no hablemos de los que se enamoran de los regalos, ¿vale? Porque seamos honestos, hay gente que se siente más querida por un ramo de flores que por un abrazo real. Pero lo peor de todo es que se ha convertido en la fecha oficial de la compra del cariño. Así que voy yo a comprarme mi propio amor de chocolate con pistacho, como a mí me gusta. Y recuerden, si están más solo que un otaku en el Día del Amigo, el 15 de febrero todos los regalos de San Valentín tienen ya descuento, ¿eh? Y eso sí que es un amor verdadero. Así que mi consejo para el Día de San Valentín es: si hoy sientes la presión de hacer algo especial, déjalo para otro día. Así serás mucho más libre. Buenos días, tengan ustedes. Te recuerdo.

0: Afortunada, Santa Cruz de Tenerife. Me encanta Alexis y Now. Por aquí y por allá.
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0: Este es el dúo musical granadino formado por Manuel Hidalgo, el Indio y Luis Abril, el Nitro. El grupo revelación de la escena española musical que fusiona flamenco con nueva electrónica y nu funk, y con un estilo muy pero que muy renovado, reivindicando también la cultura andaluza y también la granadina. Un álbum titulado Roneo Funk Club, que aquí y ahora contigo te lo estamos ofreciendo.
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0: Hay colaboraciones que se intuyen antes de que existan. Leire.

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1: 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Aquí está Manu y Quique, Quique y Manu, con un single titulado Volvamos a vernos.

0: Ponte mis zapatos. Es el single de Ricky Rivera.
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0: 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Ella se llama Nerea López, una joven artista.

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1: Muy buenas tardes, amigos sevillaneros. Bienvenidos a Sevillanas de Real Betis Radio, programa patrocinado por la compañía discográfica Adriático Records. Hoy vamos a disfrutar de la entrega de feria de nuestro equipo de colaboradores. Tendremos una letra de José Padro Zuribarri, las sevillanas del siglo XXI con José Antonio Espinosa, la década prodigiosa con José Le Fernández, Eterno Pascual con Rocío González, las sevillanas sin trampa ni cartón con Javi Fernández, En Ruta con Manuel Jesús Vizcaíno y en novedades os traemos lo nuevo de Salizón, Manuel Horta, Media Luna, Los Sureños y el primer disco de Brisa de la Puebla. Comenzamos, como de costumbre, con José Padrós Uribarri y el apartado Una Letra. Hoy nos trae la sevillana de Ecos de las Marismas, Sevilla se pone guapa, con música de Guillermo Calado.
2: Una Letra de José Padrós Uribarri.

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1: En el apartado Las sevillanas del siglo XXI, José Antonio Espinosa nos trae en esta entrega Las sevillanas del grupo Brumas, Feria de Abril.
2: Muy buenas amigos y amigas, amantes de las sevillanas y oyentes de Radio Betis. Una semana más nos encontramos fieles a la cita con nuestro programa de sevillanas por excelencia. Hoy más alegre que nunca y en el que a continuación os dejaré mi pincelada en el apartado sevillanas del siglo XXI. Y esta entrega es de las que más me gusta hacer de la temporada, aunque también es de las más complicadas en los últimos años. Y es que hoy os traigo una sevillana de feria, que es lo que toca. Unas sevillanas alegres, bailables y en mayores. Con estos ingredientes y con ese pellizquito que las hagan medianamente populares, o al menos que consigan ser escuchadas y bailadas en la feria que corresponda, cada vez es más difícil. Pero también lo es encontrarlas, grabándose cada primavera apenas dos o tres coplas de esta temática. Los grupos y solistas no quieren cantarle a la alegría. Y es curioso que hablando de sevillanas tengamos que decir esto. Pero existe una formación que sí lo hace. Un grupo con mucha historia pero en continua renovación y con la ilusión de chavales que están empezando. Ellos han sido siempre un grupo muy versátil, que si le han cantado bien al Rocío, mejor lo han hecho al amor, a la Semana Santa, a nuestra Andalucía, a la primavera o a la feria. Ellos son Brumas, un pilar de nuestro cante, y de su disco de 2006 titulado Por mi gente, vamos a rescatar esta maravilla a la que Paco Coria bautizó como Feria de Abril en Sevilla. Un tema frenético, rebosando calidad y sevillanía en cada palo, con la fuerza de la música de Juan Díaz. Y unos arreglos de Juan Acuña que dio un protagonismo precioso a los metales, para el deleite de nuestros oídos. Es toda alegría y buen rollo y dan ganas de cantarla y de bailarla. Feria de Abril en Sevilla, del azahar y el clavel, de no sé cuántas bombillas y de alegría a granel. Poesía de Paco Coria que con cuatro versos describe magistralmente en cada palo diferentes escenarios de nuestra feria. Sin más, vamos a disfrutar de esta preciosidad y ojalá la sigamos escuchando por las casetas, porque de verdad pienso que este tipo de sevillanas jamás se olvidarán. Feria de Abril en Sevilla, Brumas. Muchas gracias, un fuerte abrazo y hasta la próxima.

Si al llegar la señorita primavera poniendo su tacón en el albero no te embriagara el olor del potaje de María la Morena. Si cualquier caseta no pudiera ser por un momento la puerta de correo o la mismísima puerta de Toledo bajo la luna del sur, donde se conquista de frente en un cara a cara de poderío capaz de fundir la noche y el día. ¿Qué sería de nuestra feria? ¿Qué sería sin el aroma de esa matita de romero que con palmas y a compás invita al baile? ¿Sin el revuelo de unos volantes, sin el tronío de una guitarra? ¿Qué sería sin el quejío de nuestra tierra al son de los trovadores? Una feria muda, yerma, triste y vacía. La historia de las sevillanas no se escribe solo con tinta, sino con el alma de nuestros juglares. Hoy rendimos tributo a los maestros que pusieron banda sonora a nuestras vidas, con el respeto y el cariño de quienes se sienten herederos de su arte, tal y como quiso Pascual González al crear una de las obras más completas del género, reuniendo en ella a tantos y tan geniales queridos compañeros. Autores e intérpretes, quisiera hablar de todos y cada uno de vosotros porque sois la bandera, la resistencia, la fuerza y la vida de nuestro folclore. Pero el tiempo apremia y espero que nadie se moleste por esta selección, ni tan siquiera he incluido a mi padre como autor para que puedan sonar las voces de ellas y ellos. Una mínima representación que, aun pareciéndome exquisita, no alcanza a hacer justicia a la grandeza de todos en su conjunto. Que se encienda el real, que aquí vienen ellos. Manuel Garrido y Romero San Juan con Albahaca pasa la vida. José Manuel Moya y Paulino González con la canastera Yo tengo unos palillos. Manuel Velázquez Perejón y Francisco González Peña con María de la Colina, Voy a olvidarme de ti. Manuel Pareja Obregón junto a su hijo Arturo, La flor del romero. Todos ellos acompañados por Pascual González y cantores de Hispali en este disco de 2011, pa' que nunca, nunca, nunca nos falte de nada.

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1: En la sección La década prodigiosa, José L. Fernández nos recuerda hoy sevillanas de feria de los años 80.
2: Hablar de sevillanas de la feria en los años 80 naturalmente es un asunto muy, muy, muy amplio. Todos los grupos, los antiguos, los de nuevo cuño y luego todos los que fueron surgiendo, tanto solistas como dúos y coros, tuvieron un ratito de su repertorio, tanto en actuaciones como en disco, para las sevillanas de la feria. Ya quedaba atrás, que eso había ocurrido en la década anterior, la psicosis que produjo hasta cierto punto el traslado de la feria desde el Prado, con aquella sevillana de Marismeño, de la feria cruzando el puente cantando Se fue a Triana, y entonces ya todo era engrandecer la feria de Sevilla. Pero también hubo, y es uno de los temas más bonitos de la década de los 80 en cuanto a añoranzas de la feria, quien, como es el caso de Cantores de Hispali, recurriera a lo que se había perdido con el paso del tiempo, en aquella sevillana que empezaba diciendo: ya no vienen los gitanos extremeños a la feria del ganado, y todo lo que en esos cuatro palos se contaba en aquella sevillana. Pero generalmente la década de los 80 fue ya la de la consolidación de la sevillana de feria, naturalmente acompañada por una profusión de arreglos musicales que le dieron todavía mayor alegría a los temas, porque con la llegada de la orquestación a los temas, naturalmente los de feria eran los que más necesitaban, quizás sobre todo asuntos de metales. Y como digo, pues ya todo se fue consolidando y no había un grupo, ni un solista, ni un coro. Curiosamente, el coro de Coria fue uno de los que empezó rompiendo con la temática rociera para hablar de los trajes de gitana en la Feria de Sevilla, naturalmente. Y como decía al principio de esta entrega, resultaría muy, muy, muy prolijo hablar de las sevillanas de feria en la década de los 80, porque además se daba la circunstancia de que todavía no había aparecido el fenómeno de las sevillanas de tanatorio, de las sevillanas lentas, de las sevillanas de ese desamor recalcitrante, y entonces las sevillanas de feria ocupaban un lugar bastante destacado. Y vamos a terminar esta entrega naturalmente con uno de los grupos que más le ha cantado y le sigue cantando a la feria, que no puede ser otro que los del Guadalquivir, que además con su aire tan particular, tan inimitable y tan peculiar, le dieron a las sevillanas de la feria un nuevo aire y consiguieron erigirse sin duda en uno de los estandartes de este estilo dentro del género de la sevillana. Vamos a escuchar a los del Guadalquivir.

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Nuestro programa de hoy nos lleva hasta la feria y, como tradición, quedamos con nuestras amistades en la portada. Una portada este año inspirada en el pabellón de Portugal de la exposición del 29, fusionada con el cenador que edificó Carlos V en el Alcázar, como el chupinazo de San Fermín o la planta infantil en Las Fallas. La feria de Sevilla también tiene comienzo oficial, el alumbrado, y mirando al horizonte, hacia el Aljarafe, adivinamos un barrio de nuestra feria cargado de sensaciones para los pequeños y los no tan pequeños: la calle del infierno. Si caminamos por la ciudad de las calles toreras, las sevillanas se hacen eco de cada uno de los hogares de esta ciudad, encaladas con lonas a rayas y adornadas con el más mínimo detalle, se acicalan celosamente a cada cual más bonita. Y me reitero, el común denominador de sus puertas y ventanas es la expiración del sonido de las sevillanas, a veces acompañadas de palmas, otras con una improvisada guitarra que se guarda tras la barra. Y los más meticulosos añaden el tambor rociero, la pandereta, la caña. Y luego están los profesionales, tantos y tantos grupos que han cantado desde sus entrañas. Unos de fama popular, otros muchos, bastantes más, no tan conocidos. Y de estos últimos, los menos conocidos son en los que vamos a fijar la parte musical del día de hoy. Nos quedamos con esa copla, Antonio Eloy Ángel Guerrero, del año 81. Grupo que grabara solo un cassette bajo el título Sevilla a su aire. Grupo sevillano que se hacían llamar Nuevo Aire. También escucharemos un palo del año 1990 de un grupo que grabó dos obras. Desde Chiclana de la Frontera nos llegaba el grupo Blanca Salina con su álbum De Corazón y en él, este Feria de Abril, de Carrillo y Antonio Rodá. El tercer palo lo van a escuchar en las voces de los del Chaparral. Nos traen del año 81 un LP titulado Sin tu amor. En él, este corte titulado Con mi novia a la feria, escrito por Federico Alonso Pernía, que tenemos constancia fue el único disco que grabaron. Y cerraremos nuestra sección musical con el grupo Feria, un vinilo titulado Feria del año 78, y así también se llama este corte, Feria, con letra y música de Rodríguez Ferrera. Ha sido todo un placer un día más. Fuertes abrazos.

0: Apartado sin trampa ni cartón, Javi Fernández nos cantará en esta ocasión sevillanas de Salmarina y Marismeños.
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2: Hola amigos de Radio Betty, hoy me apetece hacer un tema de feria, tema que hizo Salmarina, un cielo de farolillo, y después haré dos de Marismeño, ¿vale? Con aire de feria, vamos allá.

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1: En novedades os traigo hoy lo nuevo de Salizón. María Jesús y Lara están de aniversario. Celebran 30 años en la música y para ello han grabado las sevillanas Para ti mi alegría, de Antonio Javier Rodríguez Roja y los arreglos de Jairo Blanco. Ellas siempre apuestan por la alegría de las sevillanas.

Seguimos con novedades y con alegría, ahora con lo nuevo de Manuel Horta, que ha contado con la colaboración de Cantores de Hispalis, un tema compuesto por Juan Chía con los arreglos de Juan Acuña. Manuel rinde un homenaje a la reina de las fiestas, las sevillanas.

Los sureños han grabado unas sevillanas de feria bajo el título La Portada Te Espero. Moisés y Manuel nos invitan a la Feria de Abril de Sevilla con autoría de Paco Coria y Moisés López y arreglos musicales de Frank Carmona. Nos vamos a la feria.

y también Medialuna han grabado unas sevillanas de feria, en esta ocasión titulada Mi Gitana, con letra y arreglos musicales de José Carlos Seco y melodía de Ricky Martínez.

Y ahora vamos con el debut discográfico del grupo Brisa de la Puebla. Ellos ya habían grabado un par de singles, pero este año se han liado la manta a la cabeza y han decidido debutar como Dios manda, arriesgando con un disco completo y de la mano del prestigioso autor y compositor Paco Coria. Esta ópera prima lleva por título Vivencias y ha contado con los arreglos musicales de Juan Acuña. En él podemos encontrar dos homenajes, uno a los romeros de la Puebla y otro a la madre que les parió. Brisa nos llevará de paseo por Sevilla y por Triana. Nos mostrarán cuatro estampas rocieras, nos llevarán al camino de los llanos y nos contarán cómo se enamoraron de un rocío al que criticaban sin conocerlo. El desamor también tiene cabida en este trabajo y digo yo, ¿quién no se ha dormido alguna vez escuchando a los romeros de la Puebla?

0: Tanto Brisa de la Puebla como el productor Paco Coria han querido dejarnos unas palabras en el programa. Pasamos a escucharlas.
1: Hola Javier, muy buenas. Soy Pepe Sala, guitarrista de Brisa de la Puebla. Nada, quería mandarte un saludo a ti, a todos tus oyentes de Radio Betty. Y nada, decirte que estamos muy contentos por haber sacado a la luz este primer trabajo de Sevillana, de la mano de Paco Coria y de Juan Acuña, Marlo Nieto y tanta gente que ha estado ahí detrás ayudándonos a hacer este sueño realidad. Darte las gracias por lo que haces por la Sevillana y nada, estamos deseando de que escuchéis todos los temas y nosotros deseando también de empezar a cantarlo. Ya en la Feria de Sevilla que está próxima, con el Rocío, la Feria de la Puebla y en las que vengan. Así que nada, un saludo y muchas gracias.
2: Bueno Javier, yo soy Antonio, componente del grupo Brisa de la Puebla. Y nada, contarte el disco que era una espinita clavada que teníamos desde hace muchos años, que hemos paseado los temas de los Romeros por España, por Portugal, por Colombia. Y antes de la pandemia intentamos iniciar el proyecto con Paco, hablamos con él, nos dio unos temas y estos temas la pandemia nos tumbó, pero bueno, después de la pandemia hemos podido volver a retomar. Y nada, hemos hecho un álbum a mi punto de vista espectacular. Agradecer a Paco que se ha volcado con nosotros, que ha hecho un trabajo espectacular y nada, agradecerte a ti también que sigas luchando por la Sevillana que mucha falta le hace.
3: Hola, muy buenas Javier, mi nombre es Adán, componente de Brisa de la Puebla. Estamos encantados de presentar nuestro álbum Vivencia a toda nuestra audiencia de Radio Betis. Y también estamos muy contentos de que tú defiendas a muerte nuestro género, que son las sevillanas, lo que más nos gusta a nosotros. Un abrazo muy fuerte, muy fuerte, muy fuerte.
4: Buenas, Javier. Pues yo soy Manuel Cabello, otro componente del grupo Brisa de la Puebla. Y darte las gracias por defender como defiende el folclore y lo que nos gusta, las sevillanas. Y estamos, como ha dicho Adam, muy contento de nuestro primer trabajo discográfico en el que encontraréis una variedad de amor, desamor, Rocío, traslado y como tema principal pues, a los maestros.

0: a los romeros de la Puebla. Y que nada, muchísimas gracias y un saludo muy grande para todos.
1: Hola Javier, soy Paco Coria y quiero enviar un saludo a la audiencia de Radio Betis y además presentarles este álbum de Brisas de la Puebla titulado Vivencias. Hacía tiempo que no tenía el gusto de hacer un álbum de este nivel discográfico. Y es que se han conjuntado los temas, los arreglos musicales y las voces para dejarles un trabajo lleno de sentires que espero que tú vayas desgranando a lo largo de esta tan ansiada primavera. Un fuerte abrazo para todos y al mal tiempo, sevillanos.

Y hasta aquí llegó una nueva entrega de Sevillanas en Radio Betis, programa patrocinado por la compañía discográfica Adriático Records. En los controles técnicos ha estado Quique Macías. La semana que viene habrá más. Os saluda vuestro amigo Javier Montiel y al mal tiempo, Sevillanas de Feria. ¡Marca!

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Hola, ¿qué tal? Muy buenas tardes, sean bienvenidos a Hora Betis. Estamos a viernes 7 de agosto, estamos terminando esta semana y lo hacemos con el Real Betis Balompié, preparando un nuevo compromiso de pretemporada que va a tener lugar mañana aquí en el Estadio de la Cartuja. Nos volvemos a encontrar con nuestro equipo después de mucho tiempo sin jugar, sin hacerlo en este estadio que ahora mismo está contrarreloj, terminando de preparar todos los detalles para aquellos que vengan al partido, pues se sientan como en casa, como si fuera un partido normal de liga, para que los futbolistas también puedan disfrutar de un césped en las mejores condiciones posibles de cara a un partido que va a ser el penúltimo de la pretemporada del Real Betis Balompié ante el Bournemouth, un equipo Premier, un equipo que ha conseguido la clasificación a la Europa League, que está haciéndolo muy bien también en el verano, al igual que el conjunto heliopolitano, y que seguro pues va a servir para seguir aumentando las prestaciones de cara a un inicio liguero que cada vez pues va faltando menos para ver al Betis en acción con los puntos en juego, y esperemos disfrutar de una buena imagen, de un equipo que compita seguramente con muchos cambios y ojalá con otra victoria, la que sería la cuarta. Luego le vamos a dar información de servicio acerca pues de los parkings que están habilitados, de cuándo se van a abrir las puertas, de las taquillas, por si alguno tiene que sacar entrada. Ya saben que, por ejemplo, los infantiles tienen que sacar las localidades obligatoriamente en taquilla. Pues todos esos detalles se los vamos a ir contando enseguida para que todo el mundo tenga claro cómo puede hacer para disfrutar mañana de un buen partido y de un equipo que aspira muy, muy alto esta temporada. Escucharemos también a Facundo Bernal, que concedía una entrevista con los compañeros de Zona Mixta, donde hablaba, entre otras cosas, pues de cómo ha sido su llegada aquí, de cómo se está adaptando, de su etapa en Brasil, de su juventud en Uruguay. Yo creo que ha sido muy interesante y también tendremos tiempo para escuchar a la afición. Hoy está Quique Macías en la parte técnica. Vamos a ir arrancando Hora Betis.

0: Con este temazo arranca hoy Quique Macía para repasar la actualidad del Real Betis Balompié, que pasa por el entrenamiento que ha tenido lugar esta mañana en la Ciudad Deportiva. Previsto para las 9:30, pero que ha comenzado con un poco de retraso, y enseguida vamos a conocer los detalles con nuestro compañero Pedro Preciado. Pedro, ¿qué tal? Muy buenas.
1: Hola, ¿qué tal, Eloy? Muy buenas tardes. Aquí seguimos en la Ciudad Deportiva Luis del Sol. Hace 3 horitas y media aproximadamente finalizaba el entrenamiento del Real Betis Balompié, el conjunto de Manuel Pellegrini, que llegaba en la tarde de ayer a eso de las 7:30, 8 al aeropuerto de San Pablo. Aterrizamos, volvíamos a la Luis del Sol, cada jugador a su casa y sin tiempo para descansar prácticamente. Hoy estaban citados a las 9 de la mañana, sesión de vídeo, como tú bien apuntabas anteriormente, y a las 10:20 aproximadamente arrancaba el entrenamiento en la Ciudad Deportiva Heliopolitana. Un entrenamiento con varios nombres propios, enseguida lo vamos a repasar, y que va a dar paso al partidazo de mañana en casa, en la Cartuja, ante un nuevo equipo inglés. Otro gran cartel de fútbol. Ya solo restan 2 amistosos antes de que arranque la temporada.
0: Queda muy poquito para que ruede la pelota. El Betis, es verdad que hasta el día 21 no tendrá partido con los 3 puntos en juego, pero mientras tanto hay que prepararse bien, por ejemplo, para el que tendrá lugar mañana. Lo que ha hecho el Betis con la presencia de Marroca, que fue quizá lo que más sorprendió a mucha gente cuando vimos la convocatoria en ese duelo ante el Arsenal. No le vimos ahí en esa citación, jugó Ñangoro, pero está ya completamente al 100%. Pedro, entiendo que ha sido por un tema de gestión de cargas.
1: Sí, eso es, el famoso reparto de cargas. Son varios partidos en pretemporada, uno muy cerca de otro, porque jugábamos el jueves por la tarde ante, o mejor dicho, el miércoles por la tarde ante el Arsenal, y mañana ya tenemos un nuevo partido. Entonces, bueno, pues tanto el jugador como el cuerpo técnico decidieron que no participara en el choque en el de la Viva Stadium, y que si lo pueda hacer mañana, ¿no? Hoy se ha entrenado con total normalidad. También lo ha hecho Álvaro Fidalgo, que ya saben que no ha participado en los últimos partidos con el Real Betis. Ha completado la sesión de trabajo con total normalidad. Veremos si mañana tiene minutos. Hemos visto también en el entrenamiento a Iker Losada y a Gonzalo Petit, y a los mismos 5 canteranos que han realizado el último stage de pretemporada en Dublín: Ñangoro Buare, Ricard, José Antonio Morante, Jan y Manu González. Son los 5 canteranos que continúan a día de hoy entrenándose a las órdenes de Manuel Pellegrini. Aparte de los nombres propios, Eloy, en el entrenamiento, como te decía, arrancaba a las 10:30, los jugadores que escuchaban las indicaciones de Manuel Pellegrini, ejercicios de calentamiento, rondos, ejercicios también de pases cortos, pases al espacio, paredes, velocidad con el esférico, definición en porterías pequeñas, táctica. Ha habido un momento también para ensayar diferentes aspectos de cara al partido de mañana, y terminábamos con definición a portería, entre los 3 palos, centros laterales desde el costado derecho y desde el costado izquierdo, remates a portería, buenos goles y mucha intensidad, porque esto, como tú bien dices, se va aproximando el día 21 de agosto y los jugadores que tienen ganas ya de que arranque la temporada.
0: Pues muy completo, muy completo el entrenamiento nos cuenta Pedro Preciado, y me sorprende porque viene el equipo de esa brevísima etapa en Dublín, y porque mañana hay un nuevo amistoso. Entiendo, eso sí, que el
1: un
0: equipo...
1: detalle.
0: Sí, sí, dime, Pedro.
1: Sí, perdona, Eloy, un detalle importante. Cuando te comentaba el tema del ejercicio de táctica, los jugadores que más minutos tuvieron el otro día ante el Arsenal se retiraban. Es decir, también en el mismo entrenamiento ha habido reparto de cargas, porque obviamente los que tuvieron más minutos, jugadores como es el caso que se me viene a la cabeza, Héctor Bellerín, que jugó todo el partido ante el conjunto inglés, pues su entrenamiento de hoy ha sido algo más cortito, porque es que, ya te digo, el día de ayer fue un poco paliza, entrenamiento por la mañana de recuperación, comíamos rápido, nos marchábamos al aeropuerto, vuelo de 3 horas, llegábamos a Sevilla a las 8, en fin, que fue un día largo, y obviamente hoy algunos jugadores pues tenían tenían que recuperar piernas. Entonces ha sido un entrenamiento, como tú bien dices, muy completo, donde en el ecuador del ejercicio ciertos jugadores, los que más minutos sumaron ante el Arsenal, pues se retiraban al interior de las instalaciones verdiblancas.
0: Claro, todo hace entrever que va a haber cambios, ¿no? Que normal, al final venimos de jugar ante un rival Champions que fue finalista nada más y nada menos la pasada temporada, ganador de la Premier, ahora ante otro buen equipo como es el Bournemouth, pero claro, por lo que comentas, lo normal es que el 11 sea muy diferente. No sé si repetirá alguno o no, incluso la posibilidad de que aparezca de nuevo Manu González en portería, pero tiene pinta de que van a ser casi todos nuevos y tan solo fueron pues pendientes del Cucho, Pedro, que todavía no se ha estrenado, Fidalgo, tú lo mencionabas, y Adde, que en este caso pues está haciendo un trabajo más en el gimnasio y hay que ir poco a poco, pero son los tres que faltan todavía por ponerse manos a la obra y por participar en amistosos.
1: Sí, estaremos muy pendientes. Yo estoy contigo. Yo creo que va a haber cambios. No sé si va a cambiar a los 11 jugadores Manuel Pellegrini, pero lo que sí está claro es que si los hubo del Almería al Arsenal, pues teniendo en cuenta los pocos días que han pasado de un partido a otro, yo me imagino que Manuel Pellegrini va a hacer cambios. Ya no solo hay que estar pendientes de los que no han tenido minutos hasta el momento, como es el caso, por ejemplo, del Cucho Hernández, es decir, de los jugadores que tú mencionabas, sino también de cómo van a ir sumando minutos. Por ejemplo, puede que veamos la primera titularidad de Isco Alarcón, que el otro día ya sumó 45 minutos, toda la segunda parte, pues quizás ante el Bournemouth todo lo contrario, empieza el partido y después ya se retira en la segunda parte. Habrá que estar pendientes, eso será decisión de Manuel Pellegrini. También habrá que estar pendientes de si sigue sumando minutos Anthony, que debutaba el otro día en pretemporada frente al Arsenal, últimos minutos del partido, último cuarto de hora, pues veremos también si el extremo brasileño sigue sumando minutos. En fin, que lo importante hoy, y lo venimos destacando durante todo el ejercicio de preparación, es que no está habiendo lesiones, se están respetando a los jugadores en este inicio de competición, y los que bueno pues han llegado algo más tocados continúan en su proceso para intentar llegar bien al inicio de campaña.
0: Enfrente un rival mañana, Pedro, el Bournemouth, que sorprendió a todo el mundo. La revelación de la pasada Premier, fíjate que se quedó a 3 puntos de Champions. Entró finalmente en Europa League, pero estuvo hasta prácticamente la última jornada peleando esa plaza con el Liverpool. Y es un equipo que ha cambiado de entrenador, se marchó Iraola, pero que tiene una plantilla de jugadores que tienen mucho nivel. Es que en la Premier cualquier equipo tiene potencial, pero si encima, fíjate, el Bournemouth, ¿no?, que queda a 3 puntos de Champions, pues va a ser otro partido donde se nos exija el máximo.
1: Sí, bueno, es que jugar con un equipo inglés es sinónimo de jugar un partido muy intenso, con espacios de ida y vuelta, muy rápido. Un equipo que, como tú bien dices, el año pasado tenía las ideas muy claras con un gran entrenador como es Iraola. Ahora habrá que ver cómo se adapta, ¿no?, al nuevo míster, pero tiene una gran plantilla. Hablar del fútbol inglés es hablar de equipos que, a pesar de no tener un gran nombre como puede ser el del Arsenal, tienen grandes jugadores en su plantilla y como te digo, bueno, pues habrá que estar pendientes, ¿no?, del estilo de juego que quiera plantear Marco Rose, el alemán, el nuevo míster del Bournemouth, que tiene un reto complicado por delante, que es al menos igualar la buena temporada que realizaba Iraola, un Iraola que lo hizo tan bien que bueno, pues ha llegado nada más y nada menos que al banquillo del Liverpool.
0: Veremos, ¿no? Veremos qué partido tenemos mañana y qué Betis, ¿no? Todavía queda mercado, porque claro, todo el mundo está pendiente del mercado de traspasos, de posibles fichajes, salidas, etcétera. Aquí hasta ahora mismo la cosa está tranquila con los movimientos que ya conocemos. Seguramente van a ser más, evidentemente, de aquí a final de mercado, pero es que en general sigue la cosa parada en España, en el resto de países. Ha habido mundial de por medio y la cosa está muy tranquila, Pedro.
1: Sí, mira que decíamos el hoy que cuando terminara el Mundial probablemente se agitara un poquito más el árbol, pero continúa siendo un mercado tranquilo, y yo creo que los equipos, que los clubes, las direcciones deportivas de todos los clubes se empiezan a acostumbrar a acelerar, a trabajar obviamente durante todo el mercado, pero al empezar a llamar a las puertas de los clubes, o al menos a cerrar los contratos y las incorporaciones y los movimientos, en las últimas semanas, en los últimos días, cada vez ocurre más, ¿no? Que cuando más se agita el mercado es en los últimos días. Obviamente que no haya movimientos oficiales no quiere decir que no se esté trabajando. De hecho, el trabajo de las direcciones deportivas, el grueso del trabajo no suele ser en el propio mercado de fichajes, sino se trabaja durante todo el año para que cuando lleguen los mercados de fichajes se tengan las cartas sobre la mesa y se puedan hacer las negociaciones, ¿no? Tanto de salidas como de entrada, como con los diferentes clubes. Hoy ha estado por aquí, como es obvio, el director de fútbol profesional del Real Betis Balompié, Manu Fajardo. Le veíamos hablar con Manuel Pellegrini, es un habitual también en la Luz del Sol, el ver esa imagen, ¿no?, de Manu Fajardo muy pendiente del entrenamiento de la plantilla. Y lo dicho, bueno, pues empezó el Betis siendo uno de los clubes con más movimientos, con esas tres incorporaciones, con alguna que otra salida, como por ejemplo la de Sergi Altimira, y ahora, bueno, pues se ha parado, se ha frenado todo un poco, pero repito, no quiere decir que no se esté trabajando, todo lo contrario, se sigue trabajando y mucho para hacer la mejor plantilla posible de cara a una temporada, el hoy, más que ilusionante y sobre todo muy exigente.
0: Claro, claro. De hecho, bueno, no lo hemos mencionado, lo aprovecho para comentarlo ahora, la convocatoria, Pedro, del partido de mañana. Son 25 futbolistas los que se llama Manuel Pellegrini. Regresan Iker Losada y Gonzalo Petit a esa citación. También como atacantes está Pablo García, Riquelme Morante, El Cucho, Anthony de Osa, bueno, Isco, Marroca, Fornal, Facundo Bernal, Ñangoro, Fidalgo, Fran García, Junior, Valentín, Llorente, Nathan Bartra, Ortiz, Bellerín y los tres porteros, Valle, Manu González y Jan. Es decir, bueno, está El Cucho y veremos si se estrena.
1: Sí, yo creo que es la misma convocatoria, los mismos jugadores que estuvieron en Dublín, más la incorporación de Losada y de Gonzalo Petit, dos jugadores que te mencionaba anteriormente, que hoy han realizado la sesión de trabajo con total normalidad, dos jugadores más de la plantilla y que se suman al resto de futbolistas. Veremos eso. Yo sobre todo tengo ganas también de volver a ver al Cucho, ¿no? Lo uh-huh. Vi muy enchufado en su vuelta a los entrenamientos con el equipo, un jugador que ha tenido meses de mucha intensidad a nivel personal y a nivel deportivo, siendo papá y jugando el Mundial con su selección, y ahora lo que quiere es disfrutar también de ese premio de la Champions con el Real Betis Balompié. Lo veo, pues, como es el Cucho, ¿no?, con muchísima intensidad en los entrenamientos, buscando en cada ejercicio mejorar de cara a portería. Es un delantero con muchísimo hambre de gol y ahora, bueno, pues lo que queda también, como tú apuntabas, es verlo debutar en esta pretemporada. Veremos si es mañana.
0: Veremos. Muy pendientes de él y del resto de futbolistas. Pues lo dicho, Pedro, ponemos ya el punto y final a esta conexión. Muchísimas gracias por atendernos y pendientes. Ya la semana que viene también les traeremos todo lo que vaya ocurriendo en ese nuevo amistoso de la pretemporada, el penúltimo, antes de la cita ante el Inter de Milán en Bari, para poner el punto y final ya a esos partidos que se han disputado en verano. Muchísimas gracias, compañero. Un abrazo.
1: Muy bien, Eloy. Buen fin de semana a todos.
0: Bueno, pues la última hora del equipo con Pedro Preciado, que está en la ciudad deportiva, que ha estado muy pendiente de cómo ha entrenado hoy el Real Betis Balompié, muy pendiente de todos los detalles que rodean a nuestro equipo, y nosotros, que vamos a darle una información importante para todos los béticos que mañana vengan al partido aquí en el Estadio de la Cartuja. Les vamos a hablar de las zonas de aparcamiento habilitadas, de la entrada, de los horarios de apertura de puertas y taquillas, etcétera. Porque ya saben que es un partido, insisto, que se juega aquí después de mucho tiempo, que es amistoso, pero que aún así se espera una amplia afluencia de aficionados del Real Betis Balompié. Importante que, ya saben todos los béticos, y si no se lo recuerdo, los aficionados deben adquirir una localidad para asistir al partido desde la taquilla online. No se puede entrar con el abono. Importante dejarlo claro, no se puede entrar con el abono, tiene que ser con una localidad que los béticos saquen a través de la taquilla online. Ya saben que hay promociones, que hay precios especiales, los hemos venido aquí contando todos estos días, pero se los recuerdo, no vale el abono, tiene que tener la entrada. Para aparcar, pues el estadio va a habilitar la zona de aparcamientos P7 Norte y P7 Sur desde las 5 de la tarde. Desde las 5 de la tarde, es decir, 3 horas y media antes del partido, pueden aparcar en el P7 Norte y P7 Sur. Ya saben que el acceso de los vehículos se realiza por las vías habituales, por la rotonda de Radio Televisión Española, por la avenida de Carlos III. También va a estar disponible el aparcamiento de motos en la carretera de servicio de Emasesa, en la zona más próxima a Gol Norte, junto a la glorieta de la instalación deportiva de la Cartuja. Ya sabe que en este sentido el Betis siempre recomienda a los aficionados que estacionen sus vehículos en esas zonas habilitadas. ¿Cuándo se van a abrir las puertas? ¿Cuándo van a poder entrar los béticos que así lo deseen al estadio para sentarse y para prepararse para el partido? Pues desde las 7 de la tarde. A partir de las 7 se abren las puertas y todos los aficionados que así lo deseen pueden ya ocupar sus localidades. Por último, también van a estar abiertas las taquillas de Gol Sur y de Gol Norte, junto a las puertas 6 y 14 respectivamente. A partir de las 5 y media de la tarde, desde las 5 y media de la tarde, se abren las taquillas de Gol Sur y Gol Norte, repito, junto a las puertas 6 y 14. Ahí tendrán también la posibilidad de adquirir localidades cualquier aficionado que así lo desee. Y nosotros vamos a comenzar ya a escuchar sonido. Les decía en portada que tenemos hoy la posibilidad de rescatar, bueno, pues algún sonido de la entrevista que mantuvo uno de los fichajes que ha hecho el Real Betis Balompié, Facundo Bernal, con nuestros compañeros de zona mixta. El uruguayo, jovencísimo futbolista de 22 años que ha caído de pie, al menos de momento las sensaciones que está dejando son tremendamente espectaculares. Luego, cuando ruede la pelota, ya veremos, porque con los puntos en juego la exigencia es diferente, el ritmo cambia y, bueno, pues al final no deja de ser un futbolista que viene de una liga muy distinta, pero hasta la fecha lo que está demostrando tiene muy buena pinta. Hablaba Facundo Bernal de varios asuntos, por ejemplo, de cómo se encuentra a nivel personal, de cómo ha sido su recibimiento, de, bueno, pues por ejemplo también desde cuándo quiso ser futbolista, cómo recuerda esos años de formación en Uruguay. Es un poco la faceta personal para que la gente empiece a conocerlo un poquito más. Y yo creo que es importante escucharlo. Esto es lo que trasladaba Facundo Bernal de ese lado más personal, de su llegada, de su acogida y de sus primeros recuerdos en el mundo del fútbol.
2: Bueno, yo creo que hasta ahora muy bien. El grupo me ha recibido de muy buena manera, con el staff, el cuerpo técnico, todo. La verdad no tengo palabras para describir la bienvenida y yo creo que muy bien. Bueno, allá a las alcanzadas de 3, 4 años, mi padre me llevó por primera vez al Badi Fútbol, que es allá cuando juegan de pequeños en Uruguay. Siempre fui muy, muy constante en eso de siempre querer entrenar, de no perderme un entrenamiento. Me largaba a llorar si perdí un entrenamiento. No sé, como que ya estaba destinado que quería hacer esto. Te juro que siempre jugué en el mediocampo, ¿no?
3: ¿Sí?
2: No, nunca jugué en otra posición que no sea mediocampo. Y en ese tiempo veía mucho a Sergio Busquets.
3: Sí, claro.
2: Que nada. Pero también me guié mucho por Rodrigo Bentancourt, sí. Actual 5 de la selección uruguaya. En Uruguay hice todas las inferiores desde los 8 años.
3: Sí.
2: Hice hasta los 17, que debuté en la primera edición. En 2021 fue. Y me voy a Fluminense en 2024, a mitad de 2024, unos 12 años creo, por ahí. Habré estado en Defensor Sporting y fue magnífico, espectacular. Viví cada el día a día, fue algo que no me voy a olvidar nunca más.
0: También quiso hablar, evidentemente, de su etapa en Brasil, la que le ha servido, la que le ha valido, en este caso, para recalar aquí en el Real Betis Balompié, para formar parte de este club. Facundo Bernal, que es un jugador, insisto, que apunta alto y que para ello ha tenido que trabajar y mucho en una competición también muy, muy difícil como es la Liga Brasileña y la Copa Libertadores, que es un trofeo que tiene un prestigio tremendo. Y quiso también recordar esa formación, ese trabajo que ha hecho, que le valió incluso para ser capitán de un equipo como Fluminense. Y fíjense la edad que tiene Facundo Bernal. Y esto es lo que nos trasladaba.
2: Sí, la verdad que yo no tuve mucha continuidad en Defensor en los primeros cuando debuto. Sí, que era una alternativa, una variante que alternaba mucho en el equipo. Después, en un momento, por decisión de Martín Barini, mando un abrazo grande, entrenador, me da la confianza de ser el pivote que él quería que fuese. Me dio toda la confianza y jugué 6 meses, y ahí cuando llega la propuesta de Fluminense ni lo pensé, y que era el actual campeón de América, de la Copa Libertadores, y no lo dudé y quería ir. Bueno, la verdad que fue muy difícil. A lo primero, ni bien llegué, ya estaba compitiendo. Cada 3 días ya estabas compitiendo en diferentes torneos. Tenés muchas competiciones al mismo tiempo, cada 3 días, y eso creo que si no vas bien preparado en lo físico, creo que te pega un poco, ¿me entiendes? Sí, la verdad que fue un orgullo para mí. Fue en el juego contra Unión Española de Copa Sudamericana, el torneo de ida. Fue un orgullo para mí, lo vuelvo a repetir, porque no tenía palabras para describir el momento que estaba pasando. Y en ese momento fue Renato Gaullo, técnico de Fluminense, que me puso como capitán. Oh, si me preguntan, la verdad que no se te pasa por la cabeza. Todo el mundo sueña con jugar en una Libertadores, en Uruguay, por ejemplo. Creo que en cualquier equipo de Sudamérica también. Ni hablar la Champions League acá en Europa, ¿no? Creo que es una de las mayores competiciones, va, si no por decir las dos mejores del mundo. Es el jugador que todo aspira a jugar ese tipo de torneo. Y bueno, acá estamos para competir de la mejor manera.
0: Y terminamos de escuchar al futbolista brasileño. Hablaba también Facundo Bernal de lo que espera esta temporada aquí en el Betis, de lo que se ha encontrado, de jugar la Champions y de lo que le pide también Manuel Pellegrini, de bueno, pues sus semejanzas con Bielsa. Hablaba de los dos entrenadores, de algunos aspectos que tienen en común, otros no. Bueno, interesantes las reflexiones que hacía Facundo Bernal.
2: Sí, me había comentado mi representante hace un año después del Mundial del Club. Que estaba la oportunidad de llegar a Betis, y cuando llegaba una oportunidad así no la quería dejar pasar. No se concretó en el momento, no había quedado triste, pero quería que se dé, porque no todos los días viene un equipo tan importante así como lo es Real Betis, y quería que se dé más adelante sí o sí, y agradezco a la comisión directiva por darme la confianza de estar aquí. No, la calidad de jugadores que hay aquí es incomparable. Creo que me han recibido de muy buena manera, constantemente hablando, tanto dentro del campo como fuera. Le agradezco también a cada uno de los referentes. Ya saben todos quiénes son. Héctor, McBartra, Isco. Todavía no han llegado los Chelsea, pero como otros compañeros más, me han recibido de muy buena manera. Y eso de estar acompañando lo humano también es algo muy lindo. Tuve muy poco tiempo en la selección. Tuve una data FIFA nomás, que fue contra Ecuador y Perú. Entré muy poco con ellos. No tengo mucho para decir si son... Tienen cada uno su estilo de juego muy distinto. Pero sí, le gusta lo que es la intensidad física ya cuando comienza el juego. Ahí se parecen un poco en ese sentido, en la actitud del equipo. No, más que nada competir y más que nada que le vaya bien al grupo por los objetivos que tenga el grupo. Clasificar nuevamente a la Champions para el año que entra. Este año darlo todo por ello. Y bueno, sé que hicieron un espectáculo, un buen año anterior, y que se repita el mismo momento.
0: Y por último, teníamos pendiente escuchar a los béticos que estuvieron en Irlanda, con los cuales habló Pedro Preciado. Hoy han podido ver un reportaje en Diario Betis, cada uno con sus historias, cada uno con sus anécdotas, cada uno con su sentimiento, en definitiva, en verde y blanco. Viven por y para el Real Betis Balompié, y esto es lo que quisieron contarle a nuestro compañero en esos momentos previos a que comenzase el partido frente al Arsenal.
3: Pues vengo de Sevilla, que es de donde yo soy, y soy un gran aficionado al Betis desde hace muchísimos años. Y bueno, ha coincidido que estoy aquí de vacaciones en Dublín.
4: Bueno, somos de Málaga, estamos aquí porque vivimos aquí, estamos trabajando aquí, Y bueno, hemos dicho, vamos a ver el Betis, ya que viene, para una vez que viene. Por eso, sí.
5: Yo soy de Granada, muy aficionado del Betis, de siempre. De la ciudad de Baza, en Granada. Y nada, pues siempre siguiendo los partidos por la tele y por la radio cuando no hay tele. Pero siempre mirando, siempre estoy mirando.
6: Pues venimos de Barcelona. Y venimos de Barcelona, pues nosotros estuvimos viviendo en Dublín, nos conocimos en Dublín. Y cuando vimos que el Betis jugaba en Dublín, dijimos, no lo podemos perder.
7: Yo soy salvadoreño, he vivido muchísimos años en el sur. La gente del sur es buenísima y hermosa. Me enseñó lo que es el amor a estas 13 barras, que es lo mejor que hay, ser del Betis es lo mejor que hay.
8: Mira, soy de Sevilla, bueno, ellos de Brenes, no, yo de Bormujo, pero bueno, Sevilla. Abonado del Betis de siempre, pero he sido siempre muy fan del Arsenal también. Entonces, cuando el Betis anunció que había un amistoso, pues me petaron el Instagram, todos los colegios, tú tienes que ir. Y al final, gracias a mi cuñado y mi cuñada, que están ahí por ahí atrás sentados, pues aquí estamos, hemos dado una escala, hemos estado unos días en Bolonia, ahora en Dublín, poco de vacaciones, y ha sido con el objetivo de estar aquí hoy.
9: Mira, yo soy sevillano, yo soy de un pueblo, se llama Gerena, que está a 30 minutos de Sevilla. Estoy aquí en Dublín porque estoy trabajando en una guardería, y aquí hace 6 meses que vine a hacerme la experiencia, y la verdad que el Betis, pues, de a todas partes, la verdad.
10: Pues me he hecho un poco el recorrido de vacaciones que ha hecho el Betis, porque quería ver lugares nuevos en los que nunca había estado, y coincidiendo que jugaba el Betis, digo, pues por qué no ver las ciudades a las que el Betis juega. Entonces estuve en Huelva, estuve en Granada, estuve en la línea en el primer partido, y ahora me he venido también aquí a Dublín. Y bueno, creo que qué mejor combinación que ver a tu equipo en pretemporada y disfrutar de ello a la vez que descubres sitios nuevos y hacer un poco de turismo.
0: Pues hasta aquí el repaso a la actualidad del Real Betis Balompié. Desearles a todos un feliz fin de semana, que disfruten y que mañana vengan aquí a animar al Betis, aunque sea un amistoso, pero ya va quedando menos para que empiece la liga. Gracias a Quique Macías por hacer posible este programa. Hasta la próxima. Adiós.

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Hola, ¿qué tal? Muy buenas tardes, sean bienvenidos a Hora Betis. Estamos a viernes 7 de agosto, estamos terminando esta semana y lo hacemos con el Real Betis Balompié, preparando un nuevo compromiso de pretemporada que va a tener lugar mañana aquí en el Estadio de la Cartuja. Nos volvemos a encontrar con nuestro equipo después de mucho tiempo sin jugar, sin hacerlo en este estadio que ahora mismo está contrarreloj, terminando de preparar todos los detalles para aquellos que vengan al partido, pues se sientan como en casa, como si fuera un partido normal de liga, para que los futbolistas también puedan disfrutar de un césped en las mejores condiciones posibles de cara a un partido que va a ser el penúltimo de la pretemporada del Real Betis Balompié ante el Bournemouth, un equipo Premier, un equipo que ha conseguido la clasificación a la Europa League, que está haciéndolo muy bien también en el verano, al igual que el conjunto heliopolitano, y que seguro pues va a servir para seguir aumentando las prestaciones de cara a un inicio liguero que cada vez pues va faltando menos para ver al Betis en acción con los puntos en juego, y esperemos disfrutar de una buena imagen, de un equipo que compita seguramente con muchos cambios y ojalá con otra victoria, la que sería la cuarta. Luego le vamos a dar información de servicio acerca pues de los parking que están habilitados, de cuándo se van a abrir las puertas, de las taquillas, por si alguno tiene que sacar entrada. Ya saben que, por ejemplo, los infantiles tienen que sacar las localidades obligatoriamente en taquilla. Pues todos esos detalles se los vamos a ir contando enseguida para que todo el mundo tenga claro cómo puede hacer para disfrutar mañana de un buen partido y de un equipo que aspira muy, muy alto esta temporada. Escucharemos también a Facundo Bernal, que concedía una entrevista con los compañeros de Zona Mixta, donde hablaba, entre otras cosas, pues de cómo ha sido su llegada aquí, de cómo se está adaptando, de su etapa en Brasil, de su juventud en Uruguay. Yo creo que ha sido muy interesante y también tendremos tiempo para escuchar a la afición. Hoy está Quique Macía en la parte técnica. Vamos a ir arrancando Hora Betis.

0: Con este temazo arranca hoy Quique Macía para repasar la actualidad del Real Betis Balompié, que pasa por el entrenamiento que ha tenido lugar esta mañana en la Ciudad Deportiva. Previsto para las 9:30, pero que ha comenzado con un poco de retraso, y enseguida vamos a conocer los detalles con nuestro compañero Pedro Preciado. Pedro, ¿qué tal? Muy buenas.
1: Hola, ¿qué tal, Eloy? Muy buenas tardes. Aquí seguimos en la Ciudad Deportiva Luis del Sol. Hace 3 horitas y media aproximadamente finalizaba el entrenamiento del Real Betis Balompié, el conjunto de Manuel Pellegrini, que llegaba en la tarde de ayer a eso de las 7:30, 8 al aeropuerto de San Pablo. Aterrizamos, volvíamos a la Luis del Sol, cada jugador a su casa y sin tiempo para descansar prácticamente. Hoy estaban citados a las 9 de la mañana, sesión de vídeo, como tú bien apuntabas anteriormente, y a las 10:20 aproximadamente arrancaba el entrenamiento en la Ciudad Deportiva Heliopolitana. Un entrenamiento con varios nombres propios, enseguida lo vamos a repasar, y que va a dar paso al partidazo de mañana en casa, en la Cartuja, ante un nuevo equipo inglés. Otro gran cartel de fútbol. Ya solo restan 2 amistosos antes de que arranque la temporada.
0: Queda muy poquito para que ruede la pelota. El Betis, es verdad que hasta el día 21 no tendrá partido con los 3 puntos en juego, pero mientras tanto hay que prepararse bien, por ejemplo, para el que tendrá lugar mañana. Es lo que ha hecho el Betis con la presencia de Marroca, que fue quizá lo que más sorprendió a mucha gente cuando vimos la convocatoria en ese duelo ante el Arsenal. No le vimos ahí en esa citación, jugó Ñangoro, pero está ya completamente al 100%. Pedro, entiendo que ha sido por un tema de gestión de cargas.
1: Sí, eso es, el famoso reparto de cargas. Son varios partidos en pretemporada, uno muy cerca de otro, porque jugábamos el jueves por la tarde ante, o mejor dicho, el miércoles por la tarde ante el Arsenal, y mañana ya tenemos un nuevo partido. Entonces, bueno, pues tanto el jugador como el cuerpo técnico decidieron que no participara en el choque en el de la Viva Stadium, y que si lo pueda hacer mañana, ¿no? Hoy se ha entrenado con total normalidad. También lo ha hecho Álvaro Fidalgo, que ya saben que no ha participado en los últimos partidos con el Real Betis. Ha completado la sesión de trabajo con total normalidad. Veremos si mañana tiene minutos. Hemos visto también en el entrenamiento a Iker Losada y a Gonzalo Petit, y a los mismos 5 canteranos que han realizado el último stage de pretemporada en Dublín: Ñangoro Buare, Ricard, José Antonio Morante, Jan y Manu González. Son los 5 canteranos que continúan a día de hoy entrenándose a las órdenes de Manuel Pellegrini. Aparte de los nombres propios, Eloy, en el entrenamiento, como te decía, arrancaba a las 10:30, los jugadores que escuchaban las indicaciones de Manuel Pellegrini, ejercicios de calentamiento, rondos, ejercicios también de pases cortos, pases al espacio, paredes, velocidad con el esférico, definición en porterías pequeñas. Táctica, ha habido un momento también para ensayar diferentes aspectos de cara al partido de mañana, y terminábamos con definición a portería, entre los 3 palos, centros laterales desde el costado derecho y desde el costado izquierdo, remates a portería, buenos goles y mucha intensidad, porque esto, como tú bien dices, se va aproximando el día 21 de agosto y los jugadores que tienen ganas ya de que arranque la temporada.
0: Pues muy completo, muy completo el entrenamiento que nos cuenta Pedro Preciado, y me sorprende porque viene el equipo de esa brevísima etapa en Dublín y porque mañana hay un nuevo amistoso. Entiendo, eso sí, que el
1: un
0: equipo...
1: detalle.
0: Sí, sí, dime, Pedro.
1: Sí, perdona, Eloy, un detalle importante. Cuando te comentaba el tema del ejercicio de táctica, los jugadores que más minutos tuvieron el otro día ante el Arsenal se retiraban. Es decir, también en el mismo entrenamiento ha habido reparto de cargas, porque obviamente los que tuvieron más minutos, jugadores como es el caso que se me viene a la cabeza, Héctor Bellerín, que jugó todo el partido ante el conjunto inglés, pues su entrenamiento de hoy ha sido algo más cortito, porque es que, ya te digo, el día de ayer fue un poco paliza, entrenamiento por la mañana de recuperación, comíamos rápido, nos marchábamos al aeropuerto, vuelo de 3 horas, llegábamos a Sevilla a las 8, en fin, que fue un día largo, y obviamente hoy algunos jugadores pues tenían que recuperar piernas. Entonces, ha sido un entrenamiento, como tú bien dices, muy completo, donde en el ecuador del ejercicio, ciertos jugadores, los que más minutos sumaron ante el Arsenal, pues se retiraban al interior de las instalaciones verdiblancas.
0: Claro, todo hace entrever que va a haber cambios, ¿no? Que normal, al final venimos de jugar ante un rival Champions que fue finalista nada más y nada menos la pasada temporada, ganador de la Premier, ahora ante otro buen equipo como es el Bournemouth, pero claro, por lo que comentas, lo normal es que el 11 sea muy diferente. No sé si repetirá alguno o no, incluso la posibilidad de que aparezca de nuevo Manu González en portería, pero tiene pinta de que van a ser casi todos nuevos y tan solo fueron pues pendientes del Cucho, Pedro, que todavía no se ha estrenado, Fidalgo, tú lo mencionabas, y Adde, que en este caso pues está haciendo un trabajo más en el gimnasio y hay que ir poco a poco, pero son los tres que faltan todavía por ponerse manos a la obra y por participar en amistosos.
1: Sí, estaremos muy pendientes. Yo estoy contigo. Yo creo que va a haber cambios. No sé si va a cambiar a los 11 jugadores Manuel Pellegrini, pero lo que sí está claro es que si lo subo del Almería al Arsenal, pues teniendo en cuenta los pocos días que han pasado de un partido a otro, yo me imagino que Manuel Pellegrini va a hacer cambios. Ya no solo hay que estar pendientes de los que no han tenido minutos hasta el momento, como es el caso, por ejemplo, del Cucho Hernández, es decir, de los jugadores que tú mencionabas, sino también de cómo van a ir sumando minutos. Por ejemplo, puede que veamos la primera titularidad de Isco Alarcón, que el otro día ya sumó 45 minutos, toda la segunda parte, pues quizás ante el Bournemouth todo lo contrario, empieza el partido y después ya se retira en la segunda parte. Habrá que estar pendientes, eso será decisión de Manuel Pellegrini. También habrá que estar pendientes de si sigue sumando minutos Anthony, que debutaba el otro día en pretemporada frente al Arsenal, últimos minutos del partido, último cuarto de hora, pues veremos también si el extremo brasileño sigue sumando minutos. En fin, que lo importante hoy, y lo venimos destacando durante todo el ejercicio de preparación, es que no está habiendo lesiones, se están respetando a los jugadores en este inicio de competición, y los que bueno pues han llegado algo más tocados continúan en su proceso para intentar llegar bien al inicio de campaña.
0: Enfrente un rival mañana, Pedro, el Bournemouth, que sorprendió a todo el mundo. La revelación de la pasada Premier, fíjate que se quedó a 3 puntos de Champions. Entró finalmente en Europa League, pero estuvo hasta prácticamente la última jornada peleando esa plaza con el Liverpool. Y es un equipo que ha cambiado de entrenador, se marchó Iraola, pero que tiene una plantilla de jugadores que tienen mucho nivel. Es que en la Premier cualquier equipo tiene potencial, pero si encima, fíjate, el Bournemouth, ¿no?, que queda a 3 puntos de Champions, pues va a ser otro partido donde se nos exija el máximo.
1: Sí, bueno, es que jugar con un equipo inglés es sinónimo de jugar un partido muy intenso, muy con espacios, de ida y vuelta, muy rápido. Un equipo que, como tú bien dices, el año pasado tenía las ideas muy claras con un gran entrenador como es Iraola. Ahora habrá que ver cómo se adapta, ¿no?, al nuevo míster, pero tiene una gran plantilla. Hablar del fútbol inglés es hablar de equipos que, a pesar de no tener un gran nombre como puede ser el del Arsenal, tienen grandes jugadores en su plantilla y como te digo, bueno, pues habrá que estar pendientes, ¿no?, del estilo de juego que quiera plantear Marco Rose, el alemán, el nuevo míster del Bournemouth, que tiene un reto complicado por delante, que es al menos igualar la buena temporada que realizaba Iraola, un Iraola que lo hizo tan bien que bueno, pues ha llegado nada más y nada menos que al banquillo del Liverpool.
0: Veremos, ¿no? Veremos qué partido tenemos mañana y qué Betis, ¿no? Todavía queda mercado, porque claro, todo el mundo está pendiente del mercado de traspasos, de posibles fichajes, salidas, etcétera. Aquí hasta ahora mismo la cosa está tranquila con los movimientos que ya conocemos. Seguramente van a ser más, evidentemente, de aquí a final de mercado, pero es que en general sigue la cosa parada en España, en el resto de países. Ha habido mundial de por medio y la cosa está muy tranquila, Pedro.
1: Sí, mira que decíamos el hoy que cuando terminara el Mundial probablemente se agitara un poquito más el árbol, pero continúa siendo un mercado tranquilo, y yo creo que los equipos, que los clubes, las direcciones deportivas de todos los clubes se empiezan a acostumbrar a acelerar, a trabajar obviamente durante todo el mercado, pero al empezar a llamar a las puertas de los clubes, o al menos a cerrar los contratos y las incorporaciones y los movimientos en las últimas semanas, en los últimos días, cada vez ocurre más, ¿no? Que cuando más se agita el mercado es en los últimos días. Obviamente que no haya movimientos oficiales no quiere decir que no se esté trabajando. De hecho, el trabajo de las direcciones deportivas, el grueso del trabajo no suele ser en el propio mercado de fichajes, sino se trabaja durante todo el año para que cuando lleguen los mercados de fichajes se tengan las cartas sobre la mesa y se puedan hacer las negociaciones, ¿no? Tanto de salidas como de entrada, como con los diferentes clubes. Hoy ha estado por aquí, como es obvio, el director de fútbol profesional del Real Betis Balompié, Manu Fajardo. Le veíamos hablar con Manuel Pellegrini, es un habitual también en la Luz del Sol, el ver esa imagen, ¿no? De Manu Fajardo muy pendiente del entrenamiento de la plantilla. Y lo dicho, bueno, pues empezó el Betis siendo uno de los clubes con más movimientos, con esas tres incorporaciones, con alguna que otra salida, como por ejemplo la de Sergi Altimira, y ahora, bueno, pues se ha parado, se ha frenado todo un poco, pero repito, no quiere decir que no se esté trabajando, todo lo contrario, se sigue trabajando y mucho para hacer la mejor plantilla posible de cara a una temporada, lo hoy, más que ilusionante y sobre todo muy exigente.
0: Claro, claro. De hecho, bueno, no lo hemos mencionado, lo aprovecho para comentarlo ahora, la convocatoria, Pedro, del partido de mañana. Son 25 futbolistas los que se llama Manuel Pellegrini. Regresan Iker Losada y Gonzalo Petit a esa citación. También como atacantes está Pablo García, Riquelme Morante, El Cucho, Anthony de Osa, bueno, Isco, Marroca, Fornal, Facundo Bernal, Ñangoro, Fidalgo, Fran García, Junior, Valentín, Llorente, Nathan Bartra, Ortiz, Bellerín y los tres porteros, Valle, Manu González y Jan. Es decir, bueno, está El Cucho y veremos si se estrena.
1: Sí, yo creo que es la misma convocatoria, los mismos jugadores que estuvieron en Dublín, más la incorporación de Losada y de Gonzalo Petit, dos jugadores que te mencionaba anteriormente, que hoy han realizado la sesión de trabajo con total normalidad, dos jugadores más de la plantilla y que se suman al resto de futbolistas. Veremos eso. Yo sobre todo tengo ganas también de volver a ver al Cucho, ¿no? Lo vi muy enchufado en su vuelta a los entrenamientos con el equipo, un jugador que ha tenido meses de mucha intensidad a nivel personal y a nivel deportivo, siendo papá y jugando el Mundial con su selección, y ahora lo que quiere es disfrutar también de ese premio de la Champions con el Real Betis Balompié. Lo veo, pues, como es El Cucho, ¿no? Con muchísima intensidad en los entrenamientos, buscando en cada ejercicio mejorar de cara a portería. Es un delantero con muchísimo hambre de gol y ahora, bueno, pues lo que queda también, como tú apuntabas, es verlo debutar en esta pretemporada. Veremos si es mañana.
0: Veremos. Muy pendientes de él y del resto de futbolistas. Pues lo dicho, Pedro, ponemos ya el punto y final a esta conexión. Muchísimas gracias por atendernos y pendientes. Ya la semana que viene también les traeremos todo lo que vaya ocurriendo en ese nuevo amistoso de la pretemporada, el penúltimo, antes de la cita ante el Inter de Milán en Bari, para poner el punto y final ya a esos partidos que se han disputado en verano. Muchísimas gracias, compañero. Un abrazo.
1: Muy bien, Eloy. Buen fin de semana a todos.
0: Bueno, pues la última hora del equipo con Pedro Preciado, que está en la ciudad deportiva, que ha estado muy pendiente de cómo ha entrenado hoy el Real Betis Balompié, muy pendiente de todos los detalles que rodean a nuestro equipo, y nosotros, que vamos a darle una información importante para todos los béticos que mañana vengan al partido. Aquí en el Estadio de la Cartuja les vamos a hablar de las zonas de aparcamiento habilitadas, de la entrada, de los horarios de apertura de puertas y taquillas, etcétera. Porque ya saben que es un partido, insisto, que se juega aquí después de mucho tiempo, que es amistoso, pero que aún así se espera una amplia afluencia de aficionados del Real Betis Balompié. Importante que ya saben todos los béticos, y si no se os recuerdo, los aficionados deben adquirir una localidad para asistir al partido desde la taquilla online. No se puede entrar con el abono. importante dejarlo claro, no se puede entrar con el abono, tiene que ser con una localidad que los béticos saquen a través de la taquilla online. Ya saben que hay promociones, que hay precios especiales, los hemos venido aquí contando todos estos días, pero se los recuerdo, no vale el abono, tiene que tener la entrada. Para aparcar, pues el estadio va a habilitar la zona de aparcamientos P7 Norte y P7 Sur desde las 5 de la tarde. Desde las 5 de la tarde, es decir, 3 horas y media antes del partido, pueden aparcar en el P7 Norte y P7 Sur. Ya saben que el acceso de los vehículos se realiza por las vías habituales, por la rotonda de Radio Televisión Española, por la avenida de Carlos III. También va a estar disponible el aparcamiento de motos en la carretera de servicio de Emasesa, en la zona más próxima a Gol Norte, junto a la glorieta de la instalación deportiva de la Cartuja. Ya sabe que en este sentido el Betis siempre recomienda a los aficionados que estacionen sus vehículos en esas zonas habilitadas. ¿Cuándo se van a abrir las puertas? ¿Cuándo van a poder entrar los béticos que así lo deseen al estadio para sentarse y para prepararse para el partido? Pues desde las 7 de la tarde. A partir de las 7 se abren las puertas y todos los aficionados que así lo deseen pueden ya ocupar sus localidades. Por último, también van a estar abiertas las taquillas de Gol Sur y de Gol Norte, junto a las puertas 6 y 14 respectivamente. A partir de las 5 y media de la tarde, desde las 5 y media de la tarde, se abren las taquillas de Gol Sur y Gol Norte, repito, junto a las puertas 6 y 14. Ahí tendrán también la posibilidad de adquirir localidades cualquier aficionado que así lo desee. Y nosotros vamos a comenzar ya a escuchar sonido. Les decía en portada que tenemos hoy la posibilidad de rescatar, bueno, pues algún sonido de la entrevista que mantuvo uno de los fichajes que ha hecho el Real Betis Balompié, Facundo Bernal, con nuestros compañeros de zona mixta. El uruguayo, jovencísimo futbolista de 22 años que ha caído de pie, al menos de momento las sensaciones que está dejando son tremendamente espectaculares. Luego, cuando ruede la pelota, ya veremos, porque con los puntos en juego la exigencia es diferente, el ritmo cambia y, bueno, pues al final no deja de ser un futbolista que viene de una liga muy distinta, pero hasta la fecha lo que está demostrando tiene muy buena pinta. Hablaba Facundo Bernal de varios asuntos, por ejemplo, de cómo se encuentra a nivel personal, de cómo ha sido su recibimiento, de, bueno, pues por ejemplo, también desde cuándo quiso ser futbolista, cómo recuerda esos años de formación en Uruguay. Es un poco la faceta personal para que la gente empiece a conocerlo un poquito más. Y yo creo que es importante escucharlo. Esto es lo que trasladaba Facundo Bernal de ese lado más personal, de su llegada, de su acogida y de sus primeros recuerdos en el mundo del fútbol.
2: Bueno, yo creo que hasta ahora muy bien. El grupo me ha recibido de muy buena manera, con el staff, el cuerpo técnico, todo. La verdad no tengo palabras para describir la bienvenida y yo creo que muy bien. Bueno, allá a las alcanzadas de 3, 4 años, mi padre me llevó por primera vez al Bay Fútbol, que es allá cuando juegan de pequeños en Uruguay. Siempre fui muy, muy constante en eso de siempre querer entrenar, de no perderme un entrenamiento. Me largaba a llorar si perdí un entrenamiento. No sé, como que ya estaba destinado que quería hacer esto. Te juro que siempre jugué en el mediocampo, ¿no?
3: ¿Sí?
2: No, nunca jugué en otra posición que no sea mediocampo. Y en ese tiempo veía mucho a Sergio Busquets.
3: Sí, claro.
2: Que nada. Pero también me guié mucho por Rodrigo Bentancur, actual 5 de la selección uruguaya. En Uruguay hice todas las inferiores desde los 8 años.
3: Sí.
2: Hice hasta los 17, que debuté en primera edición. En 2021 fue. Y me voy a Fluminense en 2024, a mitad de 2024, unos 12 años creo, por ahí. Habré estado en Defensor Sporting y fue magnífico, espectacular, viví cada el día a día, fue algo que no me voy a olvidar nunca más.
0: También quiso hablar, evidentemente, de su etapa en Brasil, la que le ha servido, la que le ha valido, en este caso, para recalar aquí en el Real Betis Balompié, para formar parte de este club. Facundo Bernal, que es un jugador, insisto, que apunta alto y que para ello ha tenido que trabajar y mucho en una competición también muy, muy difícil como es la Liga Brasileña y la Copa Libertadores, que es un trofeo que tiene un prestigio tremendo. Y quiso también recordar esa formación, ese trabajo que ha hecho, que le valió incluso para ser capitán de un equipo como Fluminense. Y fíjense la edad que tiene Facundo Bernal. Y esto es lo que nos trasladaba.
2: Sí, la verdad que yo no tuve mucha continuidad en Defensor a lo primero cuando debuto, sí, que era una alternativa, una variante que alternaba mucho en el equipo. Después, en un momento, por decisión de Martín Barini, mando un abrazo grande, entrenador, me da la confianza de ser el pivote que él quería que fuese. Me dio toda la confianza y jugué 6 meses, y ahí cuando llega la propuesta de Fluminense ni lo pensé, y que era el actual campeón de América, de la Copa Libertadores, y no lo dudé y quería ir. Bueno, la verdad que fue muy difícil. A lo primero, ni bien llegué, ya estaba compitiendo. Cada 3 días ya estabas compitiendo en diferentes torneos. Tenés muchas competiciones al mismo tiempo, cada 3 días, y eso creo que si no vas bien preparado en lo físico, creo que te pega un poco, ¿me entiendes? Sí, la verdad que fue un orgullo para mí. Fue en el juego contra Unión Española de Copa Sudamericana, el torneo de ida. Fue un orgullo para mí, lo vuelvo a repetir, porque no tenía palabras para describir el momento que estaba pasando. Y en ese momento fue Renato Gaullo, técnico de Fluminense, que me puso como capitán. Oh, si me preguntan, la verdad que no se te pasa por la cabeza. Todo el mundo sueña con jugar en una Libertadores, en Uruguay, por ejemplo. Creo que en cualquier equipo de Sudamérica también. Ni hablar la Champions League acá en Europa, ¿no? Creo que es una de las mayores competiciones, va, si no por decir las dos mejores del mundo. Es el jugador que todo aspira a jugar ese tipo de torneo. Y bueno, acá estamos para competir de la mejor manera.
0: Y terminamos de escuchar al futbolista brasileño. Hablaba también Facundo Bernal de lo que espera esta temporada aquí en el Betis, de lo que se ha encontrado, de jugar la Champions y de lo que le pide también Manuel Pellegrini, de bueno, pues sus semejanzas con Bielsa. Hablaba de los dos entrenadores, de algunos aspectos que tienen en común, otros no. Bueno, interesantes las reflexiones que hacía Facundo Bernal.
2: Sí, me había comentado mi representante hace un año después del Mundial del Clube. Que estaba la oportunidad de llegar a Betis, y cuando llegaba una oportunidad así no la quería dejar pasar. No se concretó en el momento. No había quedado triste, pero quería que se dé, porque no todos los días viene un equipo tan importante así como lo es Real Betis, y quería que se dé más adelante sí o sí, y agradezco a la comisión directiva por darme la confianza de estar aquí. No, la calidad de jugadores que hay aquí es incomparable. Creo que me han recibido de muy buena manera, constantemente hablando, tanto dentro del campo como fuera. Le agradezco también a cada uno de los referentes. Ya saben todos quiénes son. Héctor, McBartra, Isco. Todavía no han llegado los Chelsea, pero como otros compañeros más, me han recibido de muy buena manera. Y eso de estar acompañando lo humano también es algo muy lindo. Tuve muy poco tiempo en la selección. Tuve una data FIFA nomás, que fue contra Ecuador y Perú. Entrené muy poco con ellos. No tengo mucho para decir si son... Tienen cada uno su estilo de juego muy distinto. Pero sí, le gusta lo que es la intensidad física en ya cuando comienza el juego. Hay... se parecen un poco en ese sentido, en la actitud del equipo. No, más que nada competir y más que nada que le vaya bien al grupo por los objetivos que tenga el grupo, clasificar nuevamente a la Champions para el año que entra, este año darlo todo por ello, y bueno, sé que hicieron un espectáculo, un buen año anterior, y que se repita el mismo momento.
0: Y por último, teníamos pendiente escuchar a los béticos que estuvieron en Irlanda, con los cuales habló Pedro Preciado. Hoy han podido ver un reportaje en Diario Betis, cada uno con sus historias, cada uno con sus anécdotas, cada uno con su sentimiento, en definitiva, en verde y blanco. Viven por y para el Real Betis Balompié, y esto es lo que quisieron contarle a nuestro compañero en esos momentos previos a que comenzase el partido frente al Arsenal.
3: Pues vengo de Sevilla, de donde yo soy, y soy un gran aficionado al Betis desde hace muchísimos años, y bueno, ha coincidido que estoy aquí de vacaciones en Dublín.
4: Bueno, somos de Málaga, estamos aquí porque vivimos aquí, estamos trabajando aquí, Y bueno, hemos dicho, vamos a ver el Betis, ya que viene, para una vez que viene. Por eso, sí.
5: Yo soy de Granada, muy aficionado del Betis, de siempre. De la ciudad de Baza, en Granada. Y nada, pues siempre siguiendo los partidos por la tele y por la radio cuando no hay tele. Pero siempre mirando, siempre estoy mirando.
6: Pues venimos de Barcelona. Y venimos de Barcelona, pues nosotros estuvimos viviendo en Dublín, nos conocimos en Dublín. Y cuando vimos que el Betis jugaba en Dublín, dijimos, no nos lo podemos perder.
7: Yo soy salvadoreño, he vivido muchísimos años en el sur. La gente del sur es buenísima y hermosa. Me enseñó lo que es el amor a estas 13 barras, que es lo mejor que hay. Ser del Betis es lo mejor que hay.
8: Mira, soy de Sevilla, bueno, ellos de Brenes, no, yo de Bormujo, pero bueno, Sevilla. Abonado del Betis de siempre, pero he sido siempre muy fan del Arsenal también. Entonces, cuando el Betis anunció que había un amistoso, pues me petaron el Instagram todos los colegios, tú tienes que ir. Y al final, gracias a mi cuñado y mi cuñada, que están ahí por ahí atrás sentados, pues aquí estamos. Hemos dado una escala, hemos estado unos días en Bolonia, ahora en Dublín, poco de vacaciones. Y ha sido con el objetivo de estar aquí hoy.
9: Mira, yo soy sevillano, yo soy de un pueblo, se llama Gerena, que está a 30 minutos de Sevilla. Estoy aquí en Dublín porque estoy trabajando en una guardería. Y aquí hace 6 meses que vine a hacerme la experiencia y la verdad que el Betis, pues, de a todas partes, la verdad.
10: Pues me he hecho un poco el recorrido de vacaciones que ha hecho el Betis, porque quería ver lugares nuevos en los que nunca había estado y coincidiendo que jugaba el Betis, digo, pues ¿por qué no ver las ciudades a las que el Betis juega? Entonces estuve en Huelva, estuve en Granada, estuve en La Línea en el primer partido y ahora me he venido también aquí a Dublín. Y bueno, creo que qué mejor combinación que ver a tu equipo en pretemporada y disfrutar de ello a la vez que descubres sitios nuevos y hacer un poco de turismo.
0: Pues hasta aquí el repaso a la actualidad del Real Betis Balompié. Desearles a todos un feliz fin de semana, que disfruten y que mañana vengan aquí a animar al Betis, aunque sea un amistoso, pero ya va quedando menos para que empiece la liga. Gracias a Quique Macías por hacer posible este programa. Hasta la próxima. Adiós.

Bienvenidos a Barros Urbanas Verano, aquí Jesús Bronson al micrófono. Vamos a estar durante esta próxima hora pues lanzando temas que hemos seleccionado Cade y yo para estas vacaciones de verano. Espero que os guste. Y bueno, vamos a disfrutar del verano con mucha musiquita. Y nada, semana tras semana pues tendréis un programa nuevo que colgaremos en la plataforma iVoox y también pues se emitirá aquí en Real Betis Radio. Si queréis hacernos llegar alguna canción, lo podéis hacer a través del correo barrasurbanasradio@hotmail.com. Espero que os guste el programa y comenzamos.

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0: y donde la realidad siempre, siempre supera la ficción. Siempre ha ido oscuro en el siglo XX y, sin embargo, fascinante por todo lo que conllevó. Y es curioso que diga fascinante. Cuando vamos a hablar de temas tan oscuros como los campos de concentración fue en la Segunda Guerra Mundial. Vamos a aprovechar que nuestro compañero Gustavo hace poco estuvo en la archifamosa Auschwitz. Nos va a hablar de ella, con José Manuel también vamos a hablar de otros campos de concentración y otros misterios de la Segunda Guerra Mundial esta noche en Al Filo de lo Real.
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0: La ley me obliga a decirle, señor, que soy judío.
1: Bueno, y yo alemán. Asunto zanjado.
2: ¿Quiere a esta gente?
1: Sí, a esta gente. Mi gente. Quiero a mi gente.
2: ¿Quién es usted, Moisés?
3: Dicen que su fábrica es un refugio. Dicen que es usted bueno.
1: ¿Quién lo dice?
3: Todo el mundo.
1: Lo único que tiene que hacer es poner el precio. ¿Cuánto vale una persona para usted?
2: No. ¿Cuánto vale para usted?

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1: Es curioso cómo hay épocas, hay cosas que pueden ser oscuras y sin embargo son fascinantes. Quizá la época más oscura del siglo XX sea la Segunda Guerra Mundial y sin embargo nos sigue fascinando todo lo que en ella ocurrió. Hoy vamos a hablar con nuestros compañeros José Manuel García Bautista y Gustavo Prieto de algo que, si ya de por sí es oscuro, quizás se lleva la palma. Son los campos de concentración, como por ejemplo Auschwitz, donde estuvo hace poco nuestro compañero Gustavo Prieto. Gustavo, buenas noches. Hace no más de 10 días que estabas andando por las calles de Auschwitz, ¿verdad?
2: Así es, pero hace pues nada, una semana, 10 días, pues tuve la oportunidad de poder ir a Cracovia. Y vamos, de hecho el viaje a Cracovia era solo y exclusivamente para ir a Auschwitz y Birkenau.
1: Te iba a preguntar, hemos estado hablando mucho tiempo de esto, tú me dijiste incluso que si querías que me fuera contigo ya, que no, que yo no me apetecía, pero la pregunta que se me obliga es ¿qué se siente? Porque todo el mundo dice que es una visita que hace todo el mundo una vez en la vida, que la experiencia es impresionante, pero ¿qué se siente cuando andas por esas calles sabiendo que hayan muerto más de 10.000 personas en espacio de poco más de 2-3 años?
2: Bueno, lo primero es que el conforme, por lo menos al menos conmigo, la experiencia conmigo es que conforme te ibas acercando a Auschwitz, la primera parada fue Auschwitz y después fue Birkenau, conforme te ibas acercando a Auschwitz, empiezas a sentir, no te voy a decir sensación, negatividad, empiezas a sentir algo, no sé qué describir de qué es lo que estás sintiendo, o sea, estás sintiendo que estás entrando en un sitio que por desgracia es historia. Y es una historia que es, a pesar de que del paso del tiempo, desde mi punto de vista, es una historia viva. Uh-huh. Porque precisamente la gente que va allí no quiere que se olvide lo que ha pasado. Además, yo soy de las personas que piensan que aquello debe ser visitado al menos una vez en la vida por todo el mundo para que no se olvide lo que ocurre allí. Además, creo que estuvimos hablando de la película de Rachel Weisz, que era precisamente... o narraba precisamente, o cuenta precisamente lo que es la negación por parte de determinado sector británico del holocausto. Entonces, a día de hoy sigue habiendo negacionistas de que eso no ocurrió, de que eso es mentira, y ahora cuando entramos en profundidad en lo que es el campo, casi lo consiguen. Es decir,
1: lo que no es este negacionista... Cuando van a Auschwitz, ¿qué es lo que pasó allí?
2: Claro, no, es que tú tienes que a mí una cosa que me impactó mucho, porque lo que eran las cámaras de gas y los hornos crematorios, sí, lo destruyeron antes de irse los nazis, salvo uno, el que está en Auschwitz, porque los que habían Birkenau, los destruyeron todos y solo queda una cámara de gas y un horno crematorio, que estuvo funcionando. El campo de Auschwitz fue liberado, si no recuerdo mal, no sé si era el 27 de enero de 1945 o 44, no recuerdo si era 45 o 44, y hasta el día antes
1: estuvo funcionando,
2: el 27 de enero de 1945 y hasta el día antes estuvieron quemando judíos.
1: Además, según se explica en documentales, se ha podido ver en películas, cuando llega esa fecha y saben que los van a liberar, los alemanes poco
2: aceleran.
1: Efectivamente, en vez de decir, bueno, porque saben lo que sea, lo que hacen es acelerar para que cuantos menos testigos, mejor.
2: Esa solución final que era lo que pretendían los alemanes, que ojo, que casi lo consiguen, que si no recuerdo mal, en Polonia al inicio de la Segunda Guerra Mundial, en Cracovia al inicio de la Segunda Guerra Mundial había 68.000 judíos. Y al final de la Segunda Guerra Mundial solo quedaban 3.000. Exterminaron a 65.000 judíos solo en Cracovia. Pues tal como entras, lo primero que te dicen es que por favor mantengamos el decoro y que no nos hagamos selfie. Me parece, porque ¿verdad? Yo siempre digo una cosa, cuando hay una norma o dicen algo, es porque previamente se ha hecho.
1: Eso.
2: Entonces,
1: me estoy riendo por eso, o sea, si, que no habrán hecho lo de algunos de cero horas dentro de hoy para que te digan eso.
2: Entonces, estás entrando en un lugar donde se respira sufrimiento, se respira muerte. Es decir, porque es lo que te está entrando. Además, de hecho, cuando yo visité Auschwitz-Birkenau, era un tiempo que entiendo que es el tiempo normal que puedo hacer en Polonia, lluvioso, gris, es decir, lo que hace que cuando entras en estos campos de concentración todavía lo veas todo mucho más oscuro. Tal como entras en... o tal como estás llegando a Auschwitz, yo lo que tenía ganas de ver esa entrada en la cual pone el trabajo Sara Libre, y ya impacta. Es decir, tú tal como llegas a Auschwitz, lo que sería la puerta de entrada es el trabajo en alemán. Mi alemán no es bueno, parece que es duro, por lo tanto no lo voy a decir. Pero pone el trabajo Sara Libre. Es decir, ellos llegan a los judíos llegan al campo de concentración totalmente pues engañados de que pensaban que iban a volver a sus casas una vez que cumpliesen con
1: una condena sí, bueno, lo que fuera.
2: Y salvo que ahora José Manuel me diga lo contrario, la verdad es que impacta mucho. Cuando tú vas atravesando esas calles de ese campo de Auschwitz, que no era más que un acuartelamiento de caballería del ejército polaco, que por eso están los barracones de ladrillo y después hacen que se construyan o se edifiquen barracones de madera, pero los primeros son barracones de ladrillos, precisamente porque era un acuartelamiento del ejército polaco. Y vas pasando por las calles y vas viendo las torretas de los guardas del campo de concentración, y sobre todo las alambradas, y solo sin entrar a ver los barracones, a ver el museo, los museos, los distintos barracones que hay, es una sensación de tristeza. A mí lo que te embarga es una sensación de tristeza, decir, Dios mío, ¿qué es lo que de qué es capaz el ser humano?
1: No, le he preguntado a José Manuel una cosa que siempre nos dice muchas veces a los que nos gustan los temas de misterio. Yo entiendo que ahí sí que es verdad que entran sugestionados, ¿no?
3: Sí. Desde el mismo momento en el que estás allí, pero no es imposible abstraerse de eso.
1: Yo es que creo que va a sugestionar ya cuando sabes que vaya a Auschwitz.
3: Es imposible abstraerse de eso, porque vas, antes lo hablábamos fuera de micrófono, Gustavo y yo, vas a uno de los peores campos de concentración que tuvo la Alemania nazi, ¿no? Que, ojo, también se lo decía Gustavo, que todo esto se queda chico comparado con muchos gulag rusos de Stalin, que fue el peor carnicero que ha habido en la historia.
1: Sí, ha pasado. Si uno gira el año, otro escalón,
2: claro, ¿no? Bueno, incluso podríamos hablar también de los campos japoneses.
3: Claro, pero ahí tienes, por ejemplo, Sobibor, que es otro de los campos complicados, ¿no? Y tú cuando ya te dan cita, porque hay ocasiones en las que tú pides simplemente la cita, ¿no? Para poder ir, porque son sitios donde no permiten hacer una visita por libre. Todo tiene que ser grupo, todo tiene que ir concertado. Y cuando tú ves las caras de allí de muchas personas, pues ves que están viviendo otra vez ese horror, ¿no? Independientemente de ello, entiendo el tema de los selfies, de las fotografías, porque entre otras cosas, últimamente con el tema de redes sociales, es que van a Auschwitz y los selfies son los que proliferan, ¿no? No parece que estén en un campo de concentración. Una chica posando en plan guay delante de la puerta, en las vías del tren que entraban precisamente dentro de Auschwitz. Es decir, te ves unas cosas que son de desconocer la historia, porque por desgracia hoy día en la sociedad en la que estamos, los niños, pues de historia andan cortitos. Y tú le dices a un chaval de 17, 18 años que era Auschwitz, y salvo que lo sepan por temas de televisión o demás, no te lo van a saber decir, ¿eh?
2: Yo creo que eso es aquí en España, porque yo creo que en Alemania están muy concienciados de lo que
3: aquí
2: es.
3: Aquí es por el sistema educativo de tan pésimo que tenemos.
2: De lo que
3: simplemente
2: es
3: una apreciación mía muy personal, pero es que considero que el sistema educativo que hay ahora mismo
1: allí está.
3: Es pésimo.
2: Allí yo creo que tanto en Alemania, sobre todo, igual que desconocido, como hemos comentado antes de Polonia, pero en Alemania yo creo que están muy concienciados con qué fue la Segunda Guerra Mundial, muy concienciados con qué totalmente fue. ¿Quiénes fueron los nazis? ¿Quién fue Hitler?
3: Totalmente.
2: Y
3: ya cuando tú vas a Berlín, Gustavo, yo estaba en tres campos de concentración: Ravensbrück, Sachsenhausen. Esos dos están al norte de Berlín. Uno era un campo de concentración de mujeres, Ravensbrück. Sachsenhausen era otro campo con una historia ahora muy particular que os voy a contar. Y luego está Mauthausen, que está en la parte de Austria, está cerca de Linz. Bien, pues cuando tú vas a Berlín, Berlín es una ciudad muy bonita. Te das cuenta que tiene una dualidad, ¿no? La parte antigua, la Berlín este y Berlín oeste, ¿no? Y el muro que estaba en medio. Y han dejado buena parte del muro precisamente porque, para que sea un recuerdo. O sea, un recuerdo de lo que fue aquello. Y tú vas andando por allá y hay un barrio que está dividido por partes, restos de lo que era ese muro, y todavía es un recuerdo. Y tú cruzas el famoso puente para ir a la iglesia de Nicolai, que está en el Berlín este, y te encuentras que todavía te venden, por ejemplo, artículos de la Alemania del este y de la parte rusa, ¿no? Incluso las típicas chapitas de la Stasi, que la Stasi era la policía secreta, la policía represiva que tenía la antigua Alemania mal llamada democrática, que era precisamente la Alemania que no era democrática,
1: la democrática,
3: ¿no?
1: Alemana.
3: Pero bueno, era curioso. Y volviendo con Pedro, es que es imposible que no, que te abstraigas de eso. Es imposible. Mira, cuando tú vas a Mauthausen, en Mauthausen hay una experiencia que tuvo Miguel Blanco, que él estuvo allí y evidentemente llamado por la atención que te motiva este tipo de escenarios, ¿no? Y realmente él lo pasó muy mal. Miguel Blanco lo pasa muy mal en Mauthausen. Y cuando tienes la oportunidad de bajar allá abajo, porque tienes que bajar una escalera que está esculpida en la piedra. Está esculpida en la piedra. 200 escalones que están esculpidos. Y por esas escaleras hacían subir y bajar a los judíos que trabajaban allí en la cantera de piedra. Los hacía subir y bajar varias veces al día, pero a lo mejor con bloques de piedra de 50 a 60 kilos cada uno, una persona un bloque. Entonces era normal que muriera allí la gente que murió, ¿no? Horrible. Y recuerdo que estando allí venía una chavala que era medium. Entramos en las duchas, porque hoy día puedes entrar en las duchas, además te la enseñan. Y cuando ella estaba allí, tocaba todas las partes, iba diciendo, pues siento esto. Realmente había gente que se le ponía los pelos de punta por simplemente, fíjate que yo en temas de medium, sabes que soy muy, muy reacio a creer, ¿no?
1: Uh-huh,
3: sí. Tengo buenos amigos medium,
1: sí.
3: Tengo amigos que me dan un muy buen resultado, como es Marta Nisa y como es Alejandro y como es Rafael de Alba. Pero sin embargo, sí es verdad que esa chica, lo descriptiva que era contando lo que allí se vivía, pues mínimo se te ponían los pelos de punta. No. Y luego caminar por allí,
2: a mí la verdad es que lo que tú dices, el hecho de caminar, te digo más, a pesar de que Birkenau era inmensamente más grande que Auschwitz, en Birkenau podían estar sobre, no, según nos dijeron la guía, sobre 100.000 presos en Birkenau, mientras que en Auschwitz estaba en torno a los 10.000. A mí me impactó y me impresionó muchísimo más Auschwitz que Birkenau. De hecho, es lo que estábamos comentando antes, en el cual, porque me acuerdo cuando me dijiste, oye, llévate una grabadora, intenta grabar algo allí. Es imposible. O sea, es imposible, primero por el volumen de gente que hay. que imagino que habrá gente que vaya simplemente por la curiosidad o el morbo o tal, pero hay mucha gente que va precisamente porque quieren conocer aquello. De hecho, nosotros entramos en un grupo, iba con tres amigos y entramos en un grupo de que me llamó mucho la atención, porque era un grupo de chavalas que estaba de Erasmus, que tendrían una media de 20, 22 años, no tendrían más, y estaban interesadas en conocer Auschwitz, conocer la historia de Auschwitz. Entonces, a mí eso, es decir, todavía hay cierta esperanza de que gente de 22 años, y verá que yo no soy un abuelo, pero que gente de 22 años esté interesada en conocer algo de la historia de la Segunda Guerra Mundial, de lo que pasó, pues agrada, quieras o no agrada. Cuando dice el andar por esas calles, porque no dejaba de ser, digo, un acuartelamiento, que era un pueblo de 10.000 habitantes. Entiéndeme, en cada barracón entraban 1.000 personas. O sea, era una barbaridad. Y el ir pasando, andando por ahí, intentar a un momento dado, a lo mejor cuando vas entre barracón y barracón, que vas a entrar a ver lo que hay allí, intentar quedarte un poquito solo. Cuando hay que intentar quedarte, porque es que siempre te vas cruzando con grupos de visitantes, no, ojo, no digo turistas, digo visitantes. Y debe de ser muy impactante intentar solicitar, y digo intentar porque no creo que lo concedan, para hacer algún estudio allí, de quedarte por la noche solo y andar por allí.
3: No lo suelo andar.
2: Debe de ser. Entonces yo creo que sí, ya más que sugestión, es que lo vives expresamente. Además, la guía de que nos llevó, o sea, que contratamos para hacer el tour, nos dijo que hay un campo de concentración que es el que se, que del cual solo queda prácticamente nada, y que puedes ir a cualquier hora, porque de momento no lo han hecho museo, que es el de Plaszow, me parece que se llama, que es donde ocurren los hechos de la lista de Schindler, y que de hecho está una casa, que es la casa que reconstruyeron para la que sería la casa del general, o sea, del comandante del campo, el que hace Ralph Fiennes. Y la verdad es que estábamos muy cansados, porque nos pegamos una pechada de andar impresionante los días que estuvimos allí. Pero sí me hubiese gustado ir, aunque fuese por la noche, a ver el campo, porque según nos dijo la guía, podías entrar. Es decir, tienes lo que sería, si sí, o sea, estarían a lo mejor algo de que no puedas entrar dentro de la casa, pero sí andar por lo que es el campo. Porque aunque ya de ahí quede nada, estás viviendo la historia. Y ahí sí creo yo que puedes coger y poner una grabadora, ver o sentir más tranquilamente, porque yo sí te puedo decir, es decir, yo no soy sensitivo, no tengo especial, ¿cómo te diría? Eso, sensitivo, capacidad para coger y captar sensaciones de nada. Pero a mí me impactó mucho cuando entré en la cámara de gas. Además, me quedé el último queriendo, porque antes de entrar en la cámara de gas y en los crematorios de Auschwitz, lo primero que te encuentras es una reconstrucción de la horca donde ahorcaron al comandante del campo de concentración. Uh-huh. Te dicen, aquí fue donde se ahorcó, esto es una recreación de la horca, pero la que estaba aquí se quitó. Y cuando entras, dejé que se fuese el grupo, y antes de que entrase el grupo que venía detrás nuestra, me impactó mucho ver los arañazos en la pared. Era algo que a mí ya me habían dicho, y eso junto... Porque hay una parte en la que uno de los barracones te enseñan, que te dicen, aquí no puedes sacar fotos, y son cuando hay 3 toneladas de pelo humano de mujeres para la exposición, 3 toneladas de pelo, una barbaridad. Te dicen que ahí no saques fotos por respeto precisamente,
3: sí,
2: a las mujeres. Pero después te encuentran las maletas con su nombre escrito, la dirección y demás, porque ellos pensaban que iban, de verdad que pensaban que iban a volver, le dicen, dejen las maletas aquí que después se las llevará la cámara de gas, o las gafas, o las prótesis de pie, de mano, los corsés, y te lo encuentras amontonados, o lo que sería después el uniforme, los pijamas, ese pijamas de raya, como suelen decir. Impresiona, y quizás a mí lo que más me impresionó, ya te digo, primero los arañazos, con toda, o sea, lo que más me impresionó fue eso con diferencia, pero la ropa de los niños. Hay una parte del museo que está dedicado a niños, a fotos de los niños, y te quedas diciendo cómo es posible que pudiesen hacer lo que hicieron con niños que están totalmente indefensos. Bueno, además hay que tener en cuenta también que fueron objetos de experimento porque aquí estaban a Mengele. O sea, que es...
3: Sí, dice que Mengele, Japón. Hay una película fantástica que son los niños del Brasil.
2: Sí, lo de los 44 escalones, ¿no?
3: No, los niños del Brasil se llama. Que es de Gregory Peck, haciendo sí, precisamente de
2: Mengele.
3: De Mengele, y te cuenta lo que era el individuo, ¿no? Y te reconstruye un poco la vida de Mengele en Brasil, que eso ya es reconstrucción, evidentemente, pero que es lo suficientemente fuerte como para decir, no veas.
2: Yo ya digo que para mí eso me impactó muchísimo, o sea, esa parte de Auschwitz, de Birkenau, lo que más me impactó evidentemente es esa entrada de las vías del tren con la puerta, o sea, lo que sería
3: el cartel de...
2: Y ahí también te das cuenta que estás entrando, o sea, que estás entrando en la muerte. Y otra cosa que sí me llamó mucho la atención, además puede ser objeto también de otro programa, que cuando entras en Auschwitz, en uno de los barracones, y está tal cual, nos dicen, este es el tribunal que tenía la Gestapo, cuando las SS entrabas, y dices de 90, o sea, de 100 personas que entraban aquí, 99,5 morían. O sea, eran sentenciadas a muerte, y el otro 0,5% pues iría a seguir trabajando y demás.
3: Sí, trabajo forzado.
2: Impone. O sea, tú simplemente ves una mesa con cuatro sillas, y pensar que ahí estaban cuatro, no voy a decir lo que pienso de ellos, porque me van a poner un pi continuo.
1: No, dilo.
2: Sí, o simplemente eran cuatro hijos de puta. Vestido con su uniforme negro, con las insignias plateadas, que ya de por sí eso tendría que imponer. Que por eso he dicho que puede ser muy interesante hacer un programa sobre el esoterismo nazi, porque estaba todo relacionado, es decir, además lo tienen todo perfectamente estudiado de cómo imponía, bueno, de hecho el diseñador de los trajes de las SS era Hugo Boss, es decir,
3: incluso de los trajes de la Berma.
2: Es que, es decir, y yo reconozco, porque lo reconozco, que a mí los trajes de los alemanes son preciosos.
1: Sí, sí, sí.
2: Y si a esos preciosos le sumas el miedo que imponía Albert un uniforme negro con...

0: la doble S y la calavera negra, y que estuvo. Uf.
1: Pero es curioso que tú digas eso, además de lo el tema de en cuanto a lo que has dicho antes de lo ceremonial, porque a ver, yo no he estado nunca, tú sabes que yo, aunque Semana Santa no es que yo sea un gran fervoroso de la Semana Santa, pero todos los que son del silencio dicen que cuando tú entras allí, lo que tienes delante y los que te coges la papeleta de sitio, y si no, ahora José Manuel me corregirá. Cuando tú entras en el silencio, lo que tienes es una recreación de un tribunal de la Inquisición, y lo que hace es estar delante de un tribunal de la Inquisición que impone muchísimo. Y además, a mí me hace mucho. A ver, yo es que en el programa de hoy tengo las. Como tengo un humor un poquito negro, como sabéis, yo, claro, yo es que. Como yo estoy a ti, es que no entiendo para qué la gente quiere ir allí a Auschwitz, porque.
2: Pero tiene su sentido.
1: Sí, no, no, no. A ver, sí, el tema es que, como yo soy consciente de lo que la humanidad es capaz de hacer, porque por desgracia, matanzas de estas se llevan haciendo durante toda la historia, porque el ser humano es el animal más peligroso que hay encima de la Tierra y el más cruel que hay, yo no necesito ir a Auschwitz para eso. Entonces, prefiero otros sitios que tengan más simbología o más otra cosa, pero que tú imagínate lo que tú dices de los arañazos en la pared. Que lo ves ahora 50 o 70 años después. Imagínate cuando entraban esas personas que creían que iban a dar una ducha y veían las paredes, sabiendo que aquello se iba a cerrar. Pues tú sabes que vas a salir. O sea, es que la crueldad máxima que la hacían. Pues
0: Ya,
1: digo que.
0: hay una cosa que, y perdón, eso de la crueldad máxima es con los nazis, por lo menos allí.
1: Siempre, bueno, siempre hay un paso
0: Sí,
1: más.
0: no, pero me refiero a decir, cuando los judíos lo sacan del barrio judío y lo meten en el gueto, que a día de hoy en Cracovia ya del gueto no queda, solo quedan dos casas, no queda nada más. El gueto está construido bajo una montaña, o sea, la ladera de una montaña, y los nazis pusieron edificaciones con formas semicirculares que imitaban lo que serían las tumbas de los judíos. Es decir, es una forma de decir: esta es tu tumba, de aquí
1: No
0: no
1: vas a
0: vas, no
1: salir.
0: vas a salir. O simplemente coger y utilizar, cuando entraron en Cracovia, tu lugar sagrado, es decir, tu lugar de rezo, sacarlo todo y utilizarlo para almacenar los sacos con los cuales iban a meter los cuerpos de los judíos que mataban. O meter
1: Sí.
0: caballos y animales de carga.
1: Humillación tras humillación.
0: Entonces es. Tú vas a sufrir. O sea, tú sabes, ya con lo que te estoy diciendo, te voy a machacar psicológicamente y después te voy a machacar físicamente. Pero psicológicamente, porque tú de aquí no vas a salir
1: Sí, porque
0: vivo.
1: además yo entiendo lo que tú dices. O sea, es que desde que el prisionero llegaba al campo de concentración era una total tortura psicológica. Es decir, lo sometían a las mayores de las vejaciones. O por ejemplo, a ver, es que se me viene una cosa a la cabeza que no tiene absolutamente nada que ver. Para los árabes el tema de la barba es súper simbólico. A los judíos les hacían cortarse los pelos, les hacían cortarse las barbas. Les hacían. Es decir, cualquier tipo de simbología teniendo esa religión lo iban a humillar.
0: Claro, lo machacan, lo pisan. Yo sí, y además es algo que de verdad que lo he sentido. O sea, ya digo, yo no soy sensitivo, pero sí es cierto que a mí me afectó.
1: Ese sitio, ese
0: Me
1: sitio.
0: afectó cuando entré y vi los arañazos en la pared. A mí eso, como he dicho, a mí lo que más me afectó fue eso y el tema de la parte que está dedicada a los niños. Pero sí os puedo decir que después de haber estado allí, de haber visto tanto los campos de concentración como la parte del barrio judío, el gueto, pues quise ver la lista de Schindler otra vez. Y os garantizo que la perspectiva o la visión de ver eso ahora, esa recreación ahora, cobra otro sentido totalmente distinto a cuando lo vi la primera vez. Yo os puedo decir que yo la vi la primera vez, o sea, tendría 14, 15 años cuando la vi. Ah, una película de la Segunda Guerra Mundial, a mí siempre me ha llamado la Segunda Guerra Mundial, y ya está. Ahora,
1: A mí, vamos, yo que.
0: es que de verdad que incluso puedo deciros que cuando he visto la lista de Schindler y he recordado que yo he estado ahí, es que se le ponen los vellos de punta de ver, y la lista de Schindler no deja de ser una película, una recreación de lo que pasó.
1: Claro,
0: Pero
1: pero.
0: te digo una cosa, a mí hay una parte del museo en el cual hay fotos, y por ejemplo Dani Adri se fijaba mucho en las fotos de los judíos, en los prisioneros. Yo me fijaba en las fotos, o sea, cuando salen las fotos, en los guardas de seguridad, en los militares que están allí, porque es una forma de ver: tú tienes cara de asesino. O sea, y os puedo garantizar que, claro, tú.

0: es que no hay nada peor que porque tú piensas, ese es un asesino, tiene que tener cara de hijo de puta, tiene.
1: No.
0: Pero es que, joder.
1: Pero
0: es que, perdón, es que
1: hay un libro de hecho de historias de amor de, sí, de guardas de los campos de concentración
2: de González,
1: que efectivamente que se enamoraban de prisioneras.
2: El libro tiene un poco de todo.
1: Y claro, y además tú fíjate que a una persona que desde chico la han adoctrinado, que por desgracia vuelvo a decir, es que eso pasa muchas veces en la historia de la humanidad, que lo que tienen allí no eran personas sino animales, y tú dices, me estoy enamorando de un animal. O sea, no solamente era, a ver, evidentemente no vamos a estar diciendo algo que estás diciendo,
0: pero que
1: a ti te educan que eso es un animal, como cuando la esclavitud, nosotros en derecho romano te dicen que los esclavos eran animales, pero José Manuel, por ejemplo, tiene gato y a su gato los trata bien porque son animales domésticos.
0: Claro, pero ¿cómo consigues eso? Es la deshumanización de la persona.
1: Efectivamente, pero tú imagínate para una persona que está deshumanizada completamente, que tú lo ves en fotos. Decir, es que me estoy enamorando de una persona que no es humana.
2: También sí, tienes que tener en cuenta,
1: volverte loco.
2: Tienes que tener en cuenta una cosa, que es un concepto que no todo el mundo acaba de asimilar, que no todos los alemanes comulgaban con Hitler, claro, ni todos los soldados de la Segunda Guerra Mundial eran nazis.
0: Por supuesto.
1: Y que muchos no sabían.
2: Estaba el ejército regular, que era la Wehrmacht, y que hacía la guerra.
1: Sí, así,
2: un ejemplo de ello era Rommel. Rommel no quería nada, y de hecho tenían bastante, vamos, de hecho fue el fin de Rommel, ¿no? Que no quería nada, por ejemplo, con las Gestapo.
1: Bueno, tienes ahí Valkyria, mucha gente que
2: tiene, exactamente,
1: que querían
2: ahí, tiene Valkyria, tiene la operación Valkyria, pero luego estaba, sí, es verdad que Himmler adoctrina a su orden negra. La orden negra eran las SS, que no pertenecían al ejército, era una fuerza aparte. Y ahí te podías encontrar cualquier cosa, decía, y estaba todo
1: descargado. Pero loco,
0: es lo que hemos comentado al principio, o sea, lo que hemos comentado antes de, como tú dices, la Wehrmacht, el ejército regular, que más o menos puedes tener, pero cuando la gente ve llegar el uniforme negro,
1: mira,
0: es cuando dice,
1: yo he tenido
2: que
1: se acojonaban los Wehrmacht y los otros, ¿no?
2: Yo antes decía de lo que imponía, ¿no? El uniforme. Yo hace unos años hice una entrevista a un coronel de las SS que tuvo un cargo aquí en Sevilla, y yo recuerdo que a mí me recogen aquí unos señores, me llevan a una finca, y en la finca es donde tenemos la entrevista. Iba yo solo y los dos señores además armados. Entonces claro, yo llegué allí, el señor, espérate que ahora viene. Uh-huh. A mí me dejan en un salón. Cuando se abren las puertas de ese salón, había entrado por otra puerta el coronel, y encienden las luces. Había una foto de Hitler, pues te puedes imaginar, un cortijo que tendría unos metros, de 5 metros de altura, no te voy a exagerar. Y había un cuadro de Hitler de techo a suelo. Y el señor
1: a tamaño real,
2: sí,
1: ¿no?
2: Sí, bueno, y el señor vestido de las SS, un señor ya mayor, ¿eh?
1: ya
2: tenía, no sabría yo tasarte los años que podría tener ese hombre, pero vamos, era mayor. Y a mí me coge, y cuando yo acabo de hacer la entrevista, que la entrevista te puedes imaginar que desde luego no iba a estar en contra de lo que ese hombre pensaba.
1: A toque sí, vamos.
2: El hombre se sacó del cajón una cruz de hierro y me la dio, que es precisamente esta.
1: Ya recuerdo lo que pasó a Ana cuando cogió esa cruz de hierro.
2: Y a mí me deja, al hilo de lo que hablábamos de los campos de concentración, fijaos que hay y había una gama amplia de torturas, ¿eh? Por ejemplo, celdas de castigo. Tú puedes decir, bueno, pues mira, una celda de castigo, te metían allí.
1: Que sí, todo el mundo piensa lo de la renovación, ¿no?
2: Sí. Una celda con la pelota y
1: neverla.
2: Pero eso eran oficiales, en este caso, prisioneros de guerra, que tenían otro trato.
0: Totalmente diferente.
2: Tenían otro trato.
1: Sí, sí, pero tú piensas en eso cuando piensas en la concentración.
2: Mientras que fueras aliado, tenías un trato diferente. Uh-huh. No tiene nada que ver. Y eran celdas de 7 metros cuadrados, 3x2 más o menos, que bueno, allí lo que te hacían era que no te daban ni de comer ni de beber, te trataban de privar de sueño. ¿Cuánto durabas así?
0: Yo te puedo decir en
2: su momento, 12 días.
0: Te puedo decir que en... Ahora no recuerdo si fue en Auschwitz o fue en Birkenau, creo que fue en Auschwitz. Entramos en esas celdas de castigo que están en el sótano. Como tú dices, es un cuadrado en el que metían hasta 4 personas en ese, en esa celda, sí, de 3x2.
2: Ahí preferían, ¿sabes qué pasaba? ¿No? Que preferían meterlos uno en uno, porque si uno se moría antes que los revisara, se lo podían comer. El hambre es así.
1: Ya.
2: Y aparte,
1: iba metiendo uno en uno.
0: Y aparte, pero es que no te podías ni tumbar. Es decir, no, en el momento que estás 4. Porque allí no, o sea, yo entré en una celda de esa, y entré yo solo, ¿sabes? Porque podías entrar si querías y tal. Y te puedo decir que la sensación de estar solo ya es agobiante. Imagínate estar con 2 o 3 personas
1: más. Pero fíjate, ¿sabes? Vamos a ver, si a ti lo que quieren realmente es fastidiarte tu psique, o sea, fastidiarte lo que es humillarte psicológicamente, si se meten 4 personas, entre ellos pueden animarse, aunque sea complicado. De esa situación. Pero si tú estás solo, a ti te hacen creer que las 24 horas son de día, no te dan de comer, no te dan un segundo, la desesperación es mayor que si estás con alguien. Es decir, tío, venga, aguanta, tío, vamos a mover. Es, por ejemplo, como en el gimnasio solo o con alguien. Tú ve al otro que está, que yo he estado contigo, de hecho, en el gimnasio y yo me picaba contigo. Yo te veía que tú ibas a 9, yo me ponía a 9.5. Y te vas superando. O sea, el afán de superación de decir, venga, nos vamos ayudando unos a otros. Pero si tú estás solo, tú no tienes a nadie que ayudar ni a nadie quien te ayude. Y eso te aseguro que te hunde mucho más psicológicamente.
2: Era complicado, era complicado. Luego había otra, el trabajo con los que he comentado, el trabajo en las canteras, que te cogían y te decían, venga, carga piedra. Y empezaba a subir escalones. Cogías una piedra, la descargaba, piedras que te garantizo que un tío desnutrido, en mal estado físico, hacerle subidas a varias veces, además lo normal que le pasaba es que se le rompieran las rodillas. Y lo hacían subir varias veces hasta que no podías más. Como te cayeras durante el camino, te pegaban un tiro.
0: A nosotros nos dijeron que la esperanza de vida en invierno era, como han dicho, de 2 semanas. Y en verano podían ser 2 meses. Así sí, más. Además, porque lo que te daban de comer era por la mañana una especie de infusión con un trozo de pan o algo así, y por la noche una especie de guiso con una patata o algo así.
2: Está bueno, todavía.
0: Nada. O sea, es que era insoportable poder tener, con el ritmo de trabajo que tenía, porque eran 12 horas de trabajo duro, con lo que te, con la ingesta calórica que te
2: 12 horas, cuando eran 12 horas, sí, sí, sí, eran 16 horas. Luego había allí otro, en Mauthausen, había otro sitio que era la pared del paracaidista, la llamaban. ¿Eso qué es? Sencillo. Os he dicho que tienes que bajar 200 escalones y subido, bueno, 186 y subí otro. Hay una altura. ¿Qué hacían? Bueno, pues prácticas de caída. Cogían a uno y decían, tú, ¿te tiras por las buenas o por las malas? Claro, te tiraban por las malas, tú no te vas a tirar, sabes lo que había abajo. Debajo de él estaba, la caída te mataba. Y precisamente lo que hacían era empujar a las personas y despeñarlas. Cuando veían que uno ya no daba el ritmo, te despeñaban. Las cámaras de gas, que antes lo ha comentado Gustavo, cámaras de gas móviles, te cogía, te montaban en un camión y te decían, venga, que os vamos a llevar a un campo de concentración nuevo. Y te cogían y tú montabas en el campo de concentración y tal y como te subían, era mentira. El camión en sí, el escape de gas, lo llevaba metido internamente y ahí te gaseaban también sin problema. Las duchas heladas, estos sí eran duchas de verdad. Ocurría que, claro, te sacaban en invierno. Polonia, Austria, Berlín, zona de Alemania, República Checa, te cogían y te decían una duchita y te duchaban de verdad. Te duchaban pero con agua helada y te dejaban que te entrara una hipotermia, ¿no? En un cuartito de hora la persona está con una hipotermia en lo alto, que es horrible.
1: Y si sobreviene un nieto, bajan unos pocos de días.
2: Los tiroteos, que lo hemos visto en muchas películas, por desgracia, que iban cogiendo, venga, acaba una fosa. Y tal y como acababa la fosa, te pegaban el tiro y adiós. Experimentos médicos. Para ellos era muy importante saber, por ejemplo, cuánto podía aguantar una persona a una presión tal, sobre todo de cara a los pilotos. Te cogían y te sometían a presión, que reventaba. Bueno, pues ya sabemos que esta presión no vale. Venga, vamos a bajar un poquito. Venga, pues esta presión tampoco vale. Ellos empezaban con un techo, iban bajando, no iban desde abajo arriba, que más o menos, hombre, no, del techo para abajo. O estos dos son gemelos. Ay, pues vamos a hacerle daño a uno, a ver si al otro.
0: Había mucha experimentación con los gemelos, de precisamente eso, para saber, y con los niños, con los gitanos. Bueno, con los gitanos hay una cosa curiosa que nos llamó la atención, que empezaron a hacer experimentos con los gitanos, pero en el campo de concentración sí separaban a hombres de mujeres, menos a los gitanos. Los gitanos lo dejaban la familia, toda la familia junta, porque sabían que los gitanos tenían mucho arraigo el poder, o sea, mucho poder el tema de la familia, y si los separaban sabían que le podían
2: causar una revuelta.
0: Además, de hecho, una de las cosas que preguntamos, digo, sobre todo en Birkenau, decíamos, a ver, si aquí caben 100.000 prisioneros, ¿cuántos guardas hay? Entonces, no hay un intento de sublevación, es que lo primero que hacen es anularte como persona, y después es que te anulan físicamente porque no te dan de comer. Pero aparte es que cuando tú escapabas o intentabas escapar, el que salía del campo de concentración porque se escapaba, es decir, ten en cuenta que los trabajos eran fuera del campo de concentración, si se escapaba uno, mataban a 10.
2: Claro.
0: De dentro. Y aparte, si había, tenía familia fuera, tenía familia en el campo, los mataban.
2: Era la represalia.
1: El miedo.
2: Era la represalia.
1: Sí, es que es solamente el miedo. Así que cuando tú ves cualquier película o cualquier atraco o cualquier no sé cuánto, siempre dices lo mismo, son 200 contra 3. Claro, pero es lo que tú dices, ¿quiénes son los tres primeros que van? Porque una vez, está claro que
2: ¿quiénes son los primeros que caen?
1: No, digo los primeros en caer, no, en lo de quién le pone el cascabel al gato, claro. Es decir, quién dice, venga, yo doy mi vida. Es que además, si sabes que si tú caes, o sea, tú estás, por ejemplo, no es el miedo a ti, es el miedo que dice, es que como vengas tú, te voy a matar a ti, pero a todos los que están alrededor tuyas también. Entonces, claro, tú eres culpable, no solamente tu muerte, sino de alrededor. Es que luchar contra ese miedo que te hace cuando... Además, eso, yo, tú estabas hablando antes de la entrevista que hiciste al alto cargo de la SS que había en Sevilla. Yo lo que te iba a preguntar, tú ahora, casi 50 años después, estando en el pueblo que yo sé que fue la entrevista, ¿tú pensaste en un momento de que tú no volvías?
2: Yo sí, sinceramente.
1: Pues te imagínate los judíos que sí, que decían que iban,
2: pero sobre todo cuando...
1: las oídas, o sea, allí ya había un montón de gente que decía, de allí no vuelven. Además, solo ves en las películas, son recreaciones que la han hecho. El testigo decía, no, es que si te montas en el tren, que sepas que los que van en el tren no van a volver.
3: Nuestro campo es el siguiente. Lo van a destruir.
4: ¿Has matado a alguien?
3: No.
4: ¿Serás capaz?
3: No lo sé.
4: Mírame a los ojos.
5: ¿Cómo te llamas?
4: Sasha. Alexander.
5: ¿Cuánto llevas aquí?
4: No lo soporto más.
3: Intentamos sobrevivir para acabar con esto.
4: ¿Imaginas sobrevivir?
3: Nos matarán a todos.
4: ¿En algún lugar no hay minas? Ellos son 12. 12 personas, el cerebro de Sobibor. Nunca los olvidaremos. Los mataremos a todos. Acabaremos con el cerebro. Y nos escaparemos. Todos nosotros.
3: ¡Diles que corran! ¡Diles que corran!
4: ¿Algo más?
2: Ya se había extendido la voz de cuando te subían en un camión y cogías un tren a donde ibas.
1: Efectivamente.
2: Y entre... había soldados, incluso soldados alemanes que no eran de las SS, eran regulares, que lo que le decían era escondeo o iro.
1: Yo os voy a poner un ejemplo muy tontísimo, no tiene nada que ver absolutamente con el tema ni de cárceles, que yo he estado en la cárcel de Sevilla, de visita, ni de campos de concentración. Yo recuerdo en un pasaje del terror de un parque de atracciones de Barcelona, de Montjuïc, fíjate, tontería, una atracción, que tú sabes que es una atracción. me monté con dos chavalas que iban histéricas, perdidas, estaban muertas de miedo, y un momento en que ahí me dejan en una habitación, yo bajo una escalera y en la escalera yo veo que, o sea, no veo que hubiera ninguna salida, y me aparece un tío, un nota, con un hacha lleno de sangre, él le da toda la escalera, y yo digo, de aquí yo no salgo. Y el nota me dice, ven, digo, yo, ni a tiro, voy yo. Y era para enseñarme dónde estaba la salida. Es decir, en una atracción, en un parque de atracciones, pero sometido a una determinada presión psicológica, yo estaba cagado.
2: Si te metes en el papel, desde luego.
1: Claro, pero que yo en ese momento decía, a este se ha ido la olla. O sea, a este se ha ido la olla y se me va a hacer lo de las películas.
0: En Auschwitz hay una... También le saqué foto del... Tuve tres palos. Como si fuese una portería. Uh-huh. Y ahí es donde colgaban a los, uh-huh, a los que decidían, o sea, cuando había un intento de fuga, colgados. O sea, uno detrás de otro. Y estás viendo, o sea, eso es muerte, ¿eh? O sea, los tres palos, eso es muerte, igual de muerte que son los arañazos en la pared, o incluso la mesa con los cuatro, con las cuatro sillas del tribunal de las SS.
2: ¿Cómo eran? Que pese a los... ese exterminio que impusieron, esa limpieza racial que metieron los nazis, uh-huh, había en Mauthausen había otra cosa, que era que cogían a prisioneros y los desangraban. Te cogían, te abrían las venas y te desangraban. La sangre la mandaban al frente del este. Al frente del este la mandaban. Y bueno, el prisionero se moría desangrado. Ahí no había problema. Era para las transfusiones, que poca gente sabe de esto, pero que es así, ¿eh?
0: Esa sangre, no, me imagino que la recogerían, no sé, que las condiciones en las que tiene que llegar la sangre.
2: La sangre la recogían en este caso en botes de vidrio y luego eran agitadas, porque tú sabes que la sangre lo que tiene es que coagula muy rápido. Y la mandaban al frente del este, y era sangre judía, en principio, pero bueno, ojos que no ven, ¿verdad? Un corazón que no sienten, ¿no? El matar de hambre a la gente era otra estrategia. ¿Por qué? Porque aproximadamente, ¿sabes cuánto morían en Mauthausen a la semana de personas que morían de hambre?
1: Yo estoy haciendo la cuenta por unos 10.000, 12.000.
2: 2.000 personas. Tengo en cuenta que Mauthausen no fue uno de los peores campos en ese sentido, ¿verdad? Allí murieron 100.000 personas. Se dice pronto, ¿eh? Uh-huh. Pero que no fue de los peores.
0: No fue un Auschwitz,
2: se mantenían en unos límites que entre ellos mismos decían que eran bajos, eran unos límites bajos, quizá también porque como estaba en un punto que era entre Alemania, Austria, no era la parte peor, que era precisamente la que estaba en Polonia y en esa zona. Y luego ya lo último que había en estos lugares era el fusilamiento. Simplemente sí, luego te cogían y te fusilaban y fuera. Había personas que descubrían que eran militares que podían ser judíos, uh-huh, y los fusilaban. Ahí no había ningún miramiento.
0: Hubo una cosa que en relación a los fusilamientos, porque allí en Auschwitz había una pared, que de hecho cuando llegamos, porque además que nosotros cuando llegamos, nosotros estuvimos en Auschwitz el día de la independencia de Polonia, es decir, estaba todo lleno de banderas en Cracovia, todo banderas de Polonia y tal, y en el monumento, o sea, era un muro que lo habían, delante del muro habían puesto como una especie de sobremuro o algo hecho con ramas de árboles, con vegetación o algo, no sé exactamente con qué, para amortiguar el sonido de las balas en el muro. Claro, nosotros preguntamos y no se escuchaba el tiro. Lo cierto es que me quedé con esa duda, no, al final pasamos y no le pregunté, pero las ventanas que daban a ese patio interior, era un barracón de mujeres y estaban todas tapiadas, cerradas con madera, para que no viesen, la podían escuchar disparos, el disparo estaba amortiguado, pero sí es verdad que fusilaban a mucha gente allí, y era la gente que venía del tribunal de la Gestapo, de la SS, salían, entraba por un barracón, salía por el final del barracón, quedaba el patio, y ahí es donde eran ejecutados. Y que en unas malas entiendo que esa podría ser la mejor de las muertes que podría tener
2: sí,
0: la gente
2: allí. Sí, fusilaran todavía...
0: Es rápido y ya está, pero...
1: No sé, habría mucha gente que lo que estarían diciendo es por Dios, me maten ya.
2: Sí, había gente que no quería seguir, mucho menos. Es que mira, cuando una persona moría en un campo de concentración, tú imagínate tú, ¿tú cuánto mides?
1: 1,90.
2: 1,90, ¿verdad? Uh-huh. Gustavo, ¿tú mides?
0: 1,75, 1,76.
2: Pues yo 1,77. Imagínate tú con tu peso, 48 kilos.
1: Estás andando gordo, ¿eh?
0: No,
2: es que él pesaría 42 kilos y yo otros 42.
0: O sea, sería el peso de los huesos.
2: Es que, y poco más. Es que date cuenta tú a lo que te dejaban reducido.
1: Ya.
0: Las imágenes, ya no solo de lo que ves allí, de la que te presentas, sino cualquiera que haya visto un documental o algún libro de los campos de concentración, lo que tú
2: era muy duro, tenía que ser
0: duro. Yo quiero saber, o sea, lo que sintieron los soldados, ya no digo los rusos, porque los rusos lo primero que le dicen cuando llegan a los campos de concentración, no vayáis al este y os vais donde queráis, pero o al oeste, es decir, no vayáis para Rusia, no vayáis, ustedes vais donde queráis, pero para Rusia no.
2: En Rusia, si te salías de los nazis, te cogían los rusos.
0: Por eso te digo, pero los estadounidenses, cuando llegaron, que los estadounidenses, si no recuerdo mal, llegaron a Mauthausen, fueron los que liberaron Mauthausen.
2: Ellos llegan a Austria, claro.
0: Entonces, lo que vieron esos soldados estadounidenses cuando entraron en esos campos de concentración y ven a esos cadáveres andantes, porque es que no
2: se quedaron helados, es decir,
0: tuvo que ser impactante para ellos. Claro, tuvo que ser muy impactante.
2: Literalmente helados porque no lo habían visto. Era gente que venía de Normandía, que venían de Francia, entraron por varios sitios, ¿no? Y eso ellos no lo habían visto. Habían visto mucha desolación, mucha ciudad reventada.
1: Y vacía.
2: Cuando se metían en las minas de sal, sí es verdad que les extrañaba que veían muchas coronas de oro, coronas dentales de oro. Y eso es que se lo quitaban a los muertos.
0: Sí, claro.
2: Pero kilos y kilos y kilos y kilos y kilos de oro.
0: De hecho, también tuvo la oportunidad de entrar en las minas de sal y que une Cracovia con Varsovia. Son casi, casi 400 kilómetros de galería.
2: Sí, muchísimas galerías. Entonces, claro, aquello chocaba y los alemanes... había que saber diferenciar, ¿no? Quién era quién. Porque, evidentemente, había generales, pese a ser generales, que no comulgaban para nada con aquello.
0: Yo siempre,
2: sin embargo, siempre
0: he escuchado que lo que eran los militares de carrera, o sea, como te has dicho, regulares militares y altos cargos militares, no estaban de acuerdo para nada con
2: Hitler. Es que,
0: Hitler.
2: Claro, porque Hitler, date cuenta que Hitler no pasó de cabo y que fue un mal soldado. Entonces, y para colmo, tenía una vena mesiánica que era tremenda.
0: Totalmente.
2: Para colmo, le gustaba el esoterismo. Fue instruido en artes esotéricas por, en este caso, el mago de los guantes verdes, que le decían. Es decir, era un tío que además estaba rodeado de una cohorte de gente que no eran militares. Rudolf Hess, que apareció en Escocia y que ni él sabía por qué estaba allí todavía. Yo creo que es que ese hombre o no le quedó claro o se lo guardó para él toda la vida. Himmler era un paná, que se vio ahí favorecido por las circunstancias y dijo, venga.
0: Quizás Göring.
2: Göring, sí. Göring, sí, porque Göring,
0: además, fue de la Primera Guerra Mundial.
2: Göring, de hecho, era un militar de altísima graduación. Uh-huh. Pero estaba ya todo parecido que sí.
0: Sí. Yo creo que era un poco el enlace de con lo que eran los altos cargos militares de la Weimar, y que era, bueno, era un hombre que era venerado.
2: Von Ribbentrop, que también fue uno de los grandes generales, estaba en contra, porque es que veía que las órdenes las daba Hitler sin criterio.

0: Es la artillería.
1: Todo está perdido.
2: Por el norte, los rusos se encuentran frente a Weidendamm. Por el este, en Lutschgarten. Y por el oeste, en Tiergarten, a unos 400 metros de la Cancillería del Reich.
1: No capitularé jamás. Antes me pegaría un tiro en la cabeza.
3: El Führer ha perdido la noción de la realidad.
4: Se lo suplico, abandone Berlín.
0: Pero no podemos dejarle solo.
4: Para lo que le aguarda, no necesita a nadie.
0: Goebbels y su mujer se quedan. Y los niños también. Pero los niños...
5: No sé si recibirás esta carta. Nuestra concepción de la realidad se desmorona, y con ella todas las cosas buenas y bellas que he conocido. En el mundo que surgirá tras el nacionalsocialismo, no merecerá la pena vivir. Por eso también he traído a los niños. Bebe, bebe.

0: en su propia sangre.
1: Mañana me maldecirán millones de personas, pero es lo que el destino ha querido.
2: Se ve muy bien eso. Estoy en la película.
3: Mandarlo a Rusia y a Rusia que no os preocupéis que todo va a estar bien.
2: En la película
3: este invierno va a ser flojo.
2: En la película El hundimiento se ve muy bien. Esa que Hitler estaba ya, bueno, estamos hablando del último tramo ya de Hitler, en el que es totalmente ido, en el cual estaba la guerra perdida, dándolo y mandar a tal batallón y tal. Pero si es que no hay batallones.
3: No hay batallones, no había.
2: Es que ya no hay nada.
3: Mira, en Berlín, hoy día, la entrada al búnker de la Cancillería, que se sigue manteniendo, pero está tapado, es un parque de juegos. Tengo un amigo en Argentina, Abel Basti, que escribió un libro que hablaba precisamente sobre si Hitler era o no era el que matan en...
2: El que se suicida, ¿no?
3: El que suicidaron, ¿no?
4: Yo creo que...
3: Vamos a ver, yo creo que y se es que día... chocaba mucho porque lo ven un día que era él, es decir, un tío... poca cosa, no encajaba en el estereotipo de ario que ellos predicaban, y al día siguiente ven a un tío en una silla de ruedas que no se puede apenas mover, y que decían, ¿y este qué le ha pasado una noche? ¿Sabes, no? Luego lo ubican en la pequeña Baviera, que está en este caso entre Argentina y Chile. Hay muchas incógnitas que todavía quedan.
4: Es raro pensar que un tío como Hitler no tuviera un plan B.
3: Hay una película que en este caso es la de las falsificaciones de libras que hacen en tres campos de concentración. Uno es Ravensbrück, el otro es Buchenwald y el otro es Sachsenhausen. Y ahí, para tratar de desestabilizar al sistema monetario británico, lo que hacen son 137 millones de libras falsas, para luego ponerlas en circulación y crear una inflación, imagínate.
4: Devaluar la libra.
3: ¿Qué pasó? Que empiezan a circular esos billetes y tenían muchos privilegios los que estaban allí metidos. De hecho, Ravensbrück era un campo de concentración que nada más que era de mujeres. Pero hacen unas libras que eran perfectas. Perfectas. Sí, no había diferencia. Tú veías las libras y decías, ¿esto es falso? Mismo papel, misma tinta... trabajo milimétrico. Sí, joder, pues lo han hecho bien, ¿eh? ¿Cuál es el problema que tuvieron los alemanes con aquello? El problema fue gordísimo.
2: Porque eso se hizo en ese campo de concentración.
3: En esos tres campos. Que los alemanes, contentos porque decían, vamos a pegarle un palo a la economía que van a ser tremendo. Pero cuando llegan los británicos se dan cuenta, dice, tranquilo, todo el dinero, todas las libras que vengan con esta numeración son libras legales. Nosotros dejamos de hacer libras. ¿Por qué valor? 150 millones de libras que no vamos a hacer. De forma que lo que hizo fue bajar la inflación.
2: O sea, la suerte que tuvieron es que se dieron cuenta.
3: Se dieron cuenta porque eran perfectas. Eran perfectas, era como un billete sacado de...
4: Que posiblemente haya libras por ahí rulando que se
3: bueno, esas libras hoy día están muy valoradas. En el mercado filatélico, en el mercado de monedas.
2: La verdad es que... si sacamos de la fuera del campo, lo que son los campos de concentración, hasta cierto punto hubo suerte de que no llevasen a cabo todos los planes que voy a llevar, porque bueno, el V2, los misiles de largo alcance, la bomba atómica,
3: la V3 que iba a ser,
2: que se llega a coger la bomba atómica en vez de ser los aliados.
3: Ustedes que sois amantes del cine, tenéis ahí la película Los héroes del Telemark de Kirk Douglas, que te cuenta cómo se vuelan los depósitos de agua pesada, porque una bomba atómica sin agua pesada no hace nada. Uh-huh. Es decir, es agua, creo que enriquecida con deuterio. Entonces, ¿qué ocurre? Que si no tienes agua pesada, no tienes nada que hacer. Y te cuenta también toda esa historia, cómo es un engranaje, ¿no? Y cómo se iba haciendo todo, Peenemünde, que era la isla donde hacían todos los proyectos secretos. De dónde sale Werner von Braun. A todo el mundo choca que Werner von Braun se acabara la guerra y no lo juzgaran por crímenes de guerra. Pasar al

0: americanos se metieran en todo lo que fue primero a desarrollar prototipos, que de hecho los desarrolla, y de hecho a los pocos años de estar trabajando en Estados Unidos salen las alas volantes estadounidenses. ¿Y eso de dónde lo copiaba? Lo copiaban de lo que habían pillado en Peenemünde. Hay un escuadrón, los Messerschmitt, que eran aviones a reacción, y cuando pasaban los Spitfire, que eran buenos aviones, o los P-52, que eran los americanos, los pobres se quedaban sorprendidos porque te pasaban aviones a reacción a tómete. Claro, tú imagínate un avión de hélice comparado con un avión a reacción. ¡Bum! Aquello pasaba y tú decías, eso qué ha sido. Y porque no pudieron combatir, vamos, no combatieron. De hecho, llegan a entrar en combate algunas unidades, pero no como le hubiera gustado a Alemania, porque Alemania ya no tenía industria de guerra. La habían destrozado. Si
1: Claro.
0: no, ahí surgen un
1: Mira,
0: modo.
1: pues es curioso que con todo lo que estamos hablando de esta industria de guerra tal de que Hitler quitase parte de lo que sería bueno, dinero o partidas destinadas bueno, pues a fortalecer el ejército, a crear armas, a crear nuevas unidades. Y las destinaba precisamente a los campos de concentración para, pues, darle fin, nunca mejor dicho, seguir con esa solución final, que no eran ni más ni menos que el exterminio de los judíos. Que de hecho hay una película, La solución final, de Kenneth Branagh, que es muy buena, en la cual se ve cómo es precisamente en un barrio berlinés, que creo, no sé si era Berlín o de Múnich, en el cual estos altos cargos lo que hacen es idear la solución final. Otra cosa que me impactó mucho de Auschwitz es ver la foto de, perdón, ver la foto, ver que le hice una foto del ciclón B. Es decir, tienen allí las piedras del ciclón B, y ver esas piedrecitas azules, de qué es lo que producía el gas, me impactó mucho. Y además nos dijeron que además no solo está el ciclón, que está expuesto en una bandeja, sino después ver las latas de ciclón B, con el agujero hecho en el centro de la lata, un agujero grande, y en el cual se nos decían que, si no recuerdo mal, con una lata, pues mataban sobre 60 personas con una lata. El ciclón B está solidificado, y lo que entraba en vaporera, cuando entraba en contacto con altas temperaturas, se evaporaba y es lo que salía por la leche. Es cierto que eso me impactó también mucho, ver ese ciclón B de la solución final, que era lo que gaseaba
0: También
1: a los
0: tuvimos campos
1: judíos.
0: de exterminio aquí en Sevilla, ¿eh?
2: Creo que había uno, ¿no?
0: Había uno ahí, estaba el famoso Canal de los Presos. El Canal de los Presos lo construyeron precisamente presos que eran represaliados políticos del régimen
2: Bueno, aquí tenemos ya, lo que pasa es que son de épocas anteriores, evidentemente. Muy anteriores, las minas de agua de Ronda.
0: Exactamente, ¿eh?
2: Que también es lo que tú dices, que los cogían con peso de tira para arriba y tira para abajo.
0: Claro, y que
2: Y son
0: también.
2: 219
0: Y
2: escalones,
0: también tenemos, fijaos que
2: ¿no?
0: se habla de Guernica, pero es que en Cádiz también hubo un Guernica. Y eso está ahí, eso es parte de la historia, solamente hay que revisarlo, vamos.
2: Me hace mucha gracia lo que tú has dicho antes de cómo los alemanes muchos se pasaron sin que les pasara absolutamente nada al bando aliado, que es lo que digo siempre, que la realidad supera la ficción. Tienes los cómics, de que al final termina venciendo Hydra en los cómics Marvel, pero claro,
0: Sí,
2: como todos se
0: exactamente.
2: metieron, lo que hicieron fue, realmente es que si los alemanes hubieran sido medianamente listos, podrían haber hecho una victoria por la puerta trasera, porque si
0: Pero
2: hubieran estado aquí.
0: date cuenta que estaban muy mal gobernados.
2: Sí, yo siempre digo lo mismo.
0: Primero, mira, la Segunda Guerra Mundial, Pedro, llega como consecuencia de la Primera Guerra
2: Sí,
0: Mundial. Se
2: sí.
0: firma una serie de tratados, el Tratado de Versalles, que fue un tratado, creo que en el año 1919, me puedo equivocar
2: Creo que
0: ahí.
2: fue en el 19, sí.
0: Se firman una serie de condiciones que son leoninas.
1: Totalmente.
0: Le tenían puesto al pueblo alemán el pie en el pescuezo.
2: Completamente.
0: Y ahí surgen los radicalismos, lo estamos viendo ahora, ¿eh?
2: Sí.
0: Países que están no muy bien, económicamente hablando, pongo el caso de Argentina, y sale Milei.
2: Sí.
0: Ojo, que dice que sale de Málaga que te meten en Malagón, porque ahí tiene a la Kirchner, tanto como decía que quería el pueblo argentino, y yo tengo muchísimos amigos en Argentina, ¿eh? Y es, hay gente a la que quiero, ¿eh? Y sin embargo la Kirchner robó todo lo que pudo. Sí, así, eso, literalmente, sí, robó todo lo que pudo, ¿no? Pero, ¿veis cómo los radicalismos afloran?
1: Sí, sí,
0: en este país también, ¿eh?
3: Sí, sí, sí.
0: En España también, ¿eh? Y en Francia.
1: Claro,
0: en Francia ha estado Jean-Marie Le Pen.
1: ¿Y en Italia?
0: Fundándote. En Italia tiene
1: en Polonia,
2: en Alemania empiezan otra vez las
0: radicales. Es que estamos ahí, ¿no? Y cómo esa idiosincrasia, yo no quiero hacer política y menos política actual, ¿no? ¿Cómo esa idiosincrasia, ese radicalismo surge, cómo impera en un tío que ya había tratado de hacer un golpe de Estado en Alemania, que era Hitler?
1: Sí, el punch del 29,
0: era Hitler,
1: el 29 el 30, no me acuerdo, el 21, ¿no?
0: Sí, sí. Y,
1: no recuerdo lo mismo.
0: Y claro, ¿qué ocurre? Pues que llega dando esperanza, dando ánimo, empieza a señalar a culpables de la situación, porque Alemania está muy mal, porque el dinero lo tienen los judíos, todo el dinero lo tienen ellos, si el dinero que tienen los judíos lo tuviéramos nosotros, la cosa sería mejor, y empieza a ir creando esa animadversión antisemita en una Europa que no se puede decir que nunca haya sido muy partidaria de los judíos. A partir de ahí, evidentemente, es un mensaje que cala en otras condiciones, ¿eh? Las condiciones en las que estamos hablando,
2: Aparte, no, aparte, yo siempre defiendo lo mismo hoy, sin defender, por Dios, que cualquiera me conozca. Es verdad que cuando Hitler llega al poder con lo que luego será la fuerza nazi y los SS, es verdad que consigue levantar un poco el país, incluso con las condiciones de Lenin. Entonces, claro, si tú vienes con una de estos de esperanza, te tienen completamente pisado el cuello, y encima ves que va saliendo, y dices, este tío nos va a salvar, y luego ya llega toda la locura. Toda la locura posterior, a partir de que se anexiona Polonia, entra en Austria y
1: la locura no es que venga por locura, bueno, es locura, entiendo. Porque ya sí, yo sé lo que me voy a decir, pero es que se ve muy bien reflejado en la película que estuvimos hablando antes, Hitler, el reinado del mal, o el ascenso del mal, que ahí empieza a hablar de esa persecución que tiene a los judíos. Incluso hay periodistas que inicialmente no le echan cuenta, porque es un orador que va a hablar en cervecerías, y poco a poco van viendo, oye, que
2: este tío,
1: ojo,
2: que cuidado,
1: ojo. Y bueno, pues antes de todo esto, estamos hablando de la noche de los cristales rotos.
0: Sí, sí, tenía también un magnífico órgano de publicidad, sí, difusión, claro, que llevaba a Goebbels.
2: Pero todos estos
0: Goebbels era un
2: elemento.
0: Hoy se pone de ejemplo, ¿eh?
1: Sí, que ves,
0: se pone de ejemplo en facultades de periodismo, de marketing. Se pone de ejemplo a Goebbels.
2: Claro, es que
0: no que se le idolatre, no, el trabajo que hace. Si ese tío hoy día con redes sociales
2: sería un comisario
1: del mundo. Estamos hablando de que Hitler lo único que era un orador.
0: Sí, sí.
1: Con una magnífica oratoria.
0: Pero era magnético, era.
1: Sí, sí.
0: Te hechizaba, tú lo
1: pensabas, te convencía. Los discursos, decías, tenía mucha.
0: Cago en
1: mucha gesticulación, mucha. Y además, súper convencido de que. Sobre todo, eso lo voy a decir. Estamos hablando de
2: una
1: época, es decir. Era un caldo de cultivo. Aquella sociedad era un caldo de cultivo para lo que vino.
2: Y además era un público fácil. Es decir, era un público al que le caló muy bien el mensaje.
1: Necesitaban que
2: consiguió ciertas cosas políticamente.
0: Pero luego, vamos, ¿no? Tú date cuenta que había veces que
2: levantó el país.
0: El pan. Un pan te podía costar 10 millones de marcos. 10 millones de marcos el pan. Entonces, era tal grado de inflación el que había, que aquella gente necesitaba creer en alguien.
2: Y creyeron en él.
0: Después de haber dado un golpe de Estado, ganas unas elecciones, las ganó.
2: Hizo dos mayorías absolutas.
0: Una mayoría absoluta. Pues, ¿qué es lo que te queda? Pues ante eso, lo seguimos viendo hoy día. Te unes con él que sabes que vas a ganar. Y ya está. Y a partir de ahí. Noche de los cristales rotos, surge Hanausen, que instruye en artes esotéricas, sale ardiendo el Reichstag, invaden Austria, no, anexionan Austria e invaden Polonia para llegar al Danzig.
2: Claro, los austriacos están locos también porque los anexionaron.
0: Rápidamente surgen. ¿Sabéis quién juega un papel ahí muy importante? España. España se encarga de ser la maquinaria que le fabrica armas y barcos a Alemania.
1: Y bueno, no solo

0: y no solo eso, España tiene un papel importante.
1: Fijaos, en qué curioso,
0: ¿no? Es el taller, o sea, bueno, el escenario de ensayo de la maquinaria de Alemania para la Segunda Guerra Mundial. Es decir, nos traen aviación, nos traen armas y nos traen fuerzas militares de que entran en combate en la guerra civil. Y después están ya forjadas o están ya formadas para la guerra.
2: A mí lo que hace mucha gracia es que Hitler cayó en lo mismo que cayó Napoleón.
3: Ah, por Rusia.
0: El general invierno.
3: El general invierno que derrota
0: a Napoleón.
2: Yo lo mismo. O sea, los dos grandes conquistadores que ha habido en Europa, los dos caen en el mismo sitio.
0: Yo creo, evidentemente, pero más que en Rusia, yo creo que gracias a Dios entraron en guerra con ese otro gran gigante que era Rusia y fue lo que debilitó.
2: Pues hasta aquí el acercamiento a los campos de concentración, a los nazis, a la Segunda Guerra Mundial. Volveremos porque, como hemos dicho y como veis, pues es un tema fascinante que nos encanta, entiéndanse, nos encanta porque realmente fue una época muy, muy oscura. Esperamos que nunca se repita.

0: La ley me obliga a decirle, señor, que soy judío.
1: Bueno, ¿y yo alemán? Asunto zanjado.
2: ¿Quiere a esta gente?
1: Sí, a esta gente. Mi gente. Quiero a mi gente.
2: ¿Quién es usted, Moisés?
3: Dicen que su fábrica es un refugio. Dicen que es usted bueno.
1: ¿Quién lo dice?
3: Todo el mundo.
1: Lo único que tiene que hacer es poner el precio. ¿Cuánto vale una persona para
2: no,
1: usted?
2: No. ¿Cuánto vale para usted?

poder es cuando tenemos justificación para matar. Y no lo hacemos. Esta lista es la vida. Quien salva una vida, salva al mundo entero.

0: desde que lo tiene en sus manos, desde que lo ve en la tienda, en la librería, en los grandes almacenes, realmente le llama la atención. Es un libro, ¿cómo explicárselo?, que nos va a acercar a una parte quizás desconocida o quizás olvidada de la historia del ser humano, de la historia más moderna, de la historia de la Segunda Guerra Mundial, de la historia de la Alemania nazi. Y viene firmado por una compañera, una buena amiga, que se llama Mónica González Álvarez. Vallisoletana ella, nacida en 1979, periodista, escritora, guionista, que entre otras cosas pues ha estado vinculada a ABC.radio o a revistas como Muy Interesante, Época, Más Allá, La Vanguardia o el diario Siglo XXI. Es coautora de Cuentos Hindúes, una deliciosa obra que no debe dejar de leer tampoco si le apasiona todos estos temas. Y ahora nos encontramos con Guardianas Nazis, que constituye como el primer libro de investigación de nuestra invitada de esta noche en solitario para la editorial EDAF, y les garantizo que es uno de esos libros que uno de verdad se queda impresionado por la capacidad de investigación que ha tenido nuestra invitada de esta noche. A ellas, sin más dilación, saludamos. Mónica, ¿qué tal? Muy buenas noches.
1: ¿Qué tal? Buenas noches, José. Encantada de saludarte.
0: Guardianas Nazis, Arcángeles del Terror. Y realmente cuando uno lee el contenido se da cuenta del porqué de ese título, ¿verdad?
1: Hombre, la verdad que sí, porque este ensayo, que consta de 19 biografías, de 19 mujeres, de 19 guardianas nazis, como dice el título, eran auténticos arcángeles del terror. El libro está dividido en dos partes: Arcángeles del Terror, 12 discípulas o 12 apóstoles, en este caso del Reich. Yo utilizo estos dos términos tan característicos que mucha gente a lo mejor dirá el por qué, ¿no? Se lo deben de preguntar. Y lo veo donde está rápidamente. Yo he extrapolado estos dos términos a las guardianas, al nazismo, porque considero que las siete supervisores principales de las que consta este libro eran los seres venerados por su dios, que era, para ellas era Adolf Hitler, el Führer, y que se encontraban en la línea entre su dios y las SS, que en el caso, si fuera una doctrina católica, en este caso pues serían los principados. Y si hablamos de apóstoles, pues como su propio nombre indica, eran las autoridades, eran las personas que predicaban la doctrina del nacionalsocialismo alemán, y una doctrina manipuladora e hipnotizante hasta tal punto que sucumbió al pueblo alemán, hasta llevarlo a asesinar a miles de millones de personas, y en este caso a que un grupo de personas, de mujeres, porque son mujeres de las que hablo yo en el libro, fueran las auténticas ejecutoras de los crímenes que ha dado la Segunda Guerra Mundial, los peores crímenes que ha dado esta época tan terrible, para no solamente para Alemania, sino para Europa y para todo el mundo.
0: Golpeaban, mutilaban, asesinaban, lanzaban perros furiosos contra prisioneros, destrozaban a las detenidas a latigazo, colaboraban en los planes de selección del doctor Mengele, el doctor Muerte, por sus dantescos experimentos, eliminaban niños enfermos, mascotas, se paseaban entre, bueno, presos desnudos exhibiendo su crueldad, inoculaban enfermedades a los reclusos para observar su comportamiento. Bueno, es la historia de una infamia, la historia de los campos de concentración. Y a través de todo lo que es este libro, que hay que decir que está prologado por el forense José Cabrera, pues Mónica nos lleva precisamente a conocer un poquito mejor todo lo que era esta historia tan particular de esas mujeres, de esas arcángeles de la muerte. Por ejemplo, ¿quién era la bestia de Auschwitz, Mónica?
1: Uy, la bestia de Auschwitz, mira, fíjate, es una mujer desconocidísima, porque siempre hablamos de Irma Gress y de Else Koch y María, y en este caso hablamos de María Mandel, la bestia de Auschwitz, que fue la maestra de todas las mujeres guardianas que pasaron por el campo de concentración de Ravensbrück, porque hay que decir que este campo de concentración también también conocido como el Puente de los Cuervos, era donde todas las guardianas, en total 3.700 en la época de la Segunda Guerra Mundial, fueron las que pasaban por este campamento, como digo, y allí las aleccionaban, no en tareas administrativas, como nos hicieron creer durante los juicios, es decir, ellas nos hicieron creer en sus declaraciones que ellas lo que hacían era cocinar para los reclusos, era vigilarlos para que no se escaparan, era, bueno, pues un poquito, limpiar incluso los barracones. Evidentemente el adiestramiento no iba por esas lindes, iba más bien por otros derroteros, y lo que hacía María Mandel, que era la maestra de todas ellas, las adiestraba como si fueran animales a estas mujeres, a estas féminas, para que, como tú bien decías hace un momentito, vejasen, mutilasen, golpeasen, fustigasen, rajasen y asesinasen. Si hubiera sido solamente, sinceramente te digo, José, a todos los oyentes que están escuchando hoy, que hubieran enseñado a seleccionar a la gente para mirarse a la cámara de gas, pues bueno, podríamos pasarlo, entre comillas lo de pasarlo, no quiero restarle importancia, evidentemente. Pero lo peor fue cómo esta mujer, esta criminal, porque era una criminal y una mala bestia, como su propio apodo indica, lo que hacía era todo lo contrario. Ella aleccionaba a estas señoras para que fueran las peores bestias que había en el campo de concentración de Ravensbrück, y allí luego derivarlas al resto de campos de concentración del resto de Alemania y de Polonia, etcétera, etcétera, ¿no? Esta mujer era una mujer muy bella. Una mujer que cuando entró en el campo de Ravensbrück para ser aleccionada a su vez, contaba con poco más de 20 y tantos años, no llegaba a los 30. Su violencia, sus ademanes violentos, el sadismo con el que ejecutaba sus penas fue lo que llamó particularmente la atención de sus superiores hombres, sus camaradas, los comandantes, y rápidamente subió al poder. Cuando digo al poder significa que aunque estas mujeres nunca tuvieron un rango oficial, porque por ser mujer no podían tenerlo, siempre había un hombre por encima, un comandante, un director del campo de concentración, realmente María Mandel y otras supervisoras en jefe sí que dirigían los campos de concentración, lo que significa que ellas ordenaban a hombres y mujeres oficiales de SS a perpetrar los crímenes. Esta mujer, entre las barbaridades que llegó a hacer, fue construir un búnker en Ravensbrück, donde, imagínate, un granero antiguo, de los que podríamos encontrar en cualquiera de los pueblos de España, un granero de hecho de madera, sin ventanas, completamente húmedo, lleno de moho, sin ningún tipo de mobiliario, donde allí encerraba a prisioneros, sobre todo mujeres, donde durante, a lo mejor, te puedo decir, de mínimo una semana hasta dos meses, sin comer y sin beber, lo que hacía era infligirles penas de flagelación, que eran, ella las denominaba las 25, 50, 75, 100 flagelaciones. Evidentemente muchas mujeres y muchas víctimas cayeron dentro de ese búnker. Esta mujer le encantaba aleccionar a las novatas. Su modus operandi era fantástico, entre comillas, lo de fantástico, evidentemente. Era una mujer donde le gustaba, además, llevar guantes blancos. Cosa curiosa, porque nadie llevaba guantes blancos, todo el mundo en su vestimenta tenía que llevar guantes negros, pero ella, como le gustaba y le encantaba matar, se ponía guantes blancos porque así podía mirar sus manos ensangrentadas. Imagínate qué tipo de personalidad tétrica es de la que estoy hablando, de esta mujer. También, por otra parte, tengo que decir que esta mujer, María Mandel, la bestia de Auschwitz, fue la directora y creó la famosa orquesta femenina de música clásica de Auschwitz, la famosa orquesta donde pasaron personalidades tan importantes como Fania Fenelon y Alma Rosé, que fueron músicos que pasaron por ese campo de concentración y que gracias a María Mandel lograron sobrevivir durante mucho tiempo y vivir, si cabe, un poquito mejor. María Mandel, yo creo que para mí es una de las peores, la más desconocida y la que más también me sorprendió a la hora de encontrar su documentación.
0: Casi 500.000 personas que torturó, mató y convirtió en sus mascotas, entre comillas, esta bestia de Auschwitz, que no fue la única, ni mucho menos, porque también tenemos a otra que no le va a la zaga en apelativo, que se llamaba la zorra de Buchenwald.
1: Sí, la zorra de Buchenwald. Buchenwald, Ilse Koch, esta mujer estaba casada con una mujer además muy, muy bella también. Es que eran todas mujeres, claro, eran mujeres muy guapas, muy atractivas. Una mujer que a lo mejor las hubieras visto en la calle y hubieras dicho, madre mía, te hubieras dado la vuelta seguramente, ¿no? Pero era luego, imagínate la mente tan maquiavélica que llegaban a tener. Esta mujer estaba casada con el comandante de este campo de concentración de Buchenwald, Karl Koch, y esta señora, su máxima en la vida era, o su mayor deseo era extirpar la piel humana tatuada de los prisioneros, que ella seleccionaba previamente según el tatuaje más vistoso que ella concebía que podía utilizar mejor, pues ordenaba extirpar esa piel humana tatuada para luego fabricar lámparas de decoración, que luego con esas lámparas llegó a tener hasta 12, las colgaba en el salón de su casa o en el comedor de su casa, donde comía con su marido y con sus hijos. Yo me acuerdo cuando encontré la documentación de esta señora, que fue la primera que yo encontré por internet, poquito, eso también tengo que decir, es que no hay, tú pones guardianas nazis y saldrá ahora mismo mi libro, porque no hay nada en español sobre este tema, y tampoco prácticamente nada en inglés ni en alemán. Me sobrecogió mucho la historia de las lámparas, porque yo me acuerdo de cuando yo era muy pequeñita, que en la casa de mis abuelos tenían lámparas de piel, evidentemente no humana, y dije, pero ¿cómo puede ser posible que esta señora tuviera una lámpara colgada del techo y comiese tranquilamente? Y entonces empecé a investigar y a tirar del hilo, y dije, pero bueno, es que no es la única. Y esta señora además le gustaba mucho la belleza, y en aquella época, hablamos de los años 30 o 40, conseguir un vino como por ejemplo de Madeira, que era carísimo, ahora también lo es, pero en aquel momento era mucho más, en vez de bebérselo se bañaba con él, porque decía que rejuvenecía con ese tipo de baños, ¿no? Esta mujer además paseaba por el campo de concentración con un látigo en la mano. Y entonces cuando algún prisionero, tú imagínate si estás a lo mejor trabajando con la vista en el suelo y o escuchas unos pasos, instintivamente nos pasa a todos, ¿no? Levantas la vista para ver quién viene, ¿no? Pues cuando algún prisionero se atrevía a levantar la vista, ella se enfadaba mucho, porque aunque le gustase que le mirasen, en el fondo ella no le gustaba que le mirasen a los ojos. Entonces ella cogía con su fusta, con su látigo, lo que hacía era destrozar los ojos de los prisioneros para que jamás le volvieran a mirar. Su sadismo fue brutal. El sadismo llegó hasta tal punto que su marido, que fue el que también la llevó por estos derroteros, la que le adiestró, porque su marido era un hombre que venía de una vida toda atormentada, perdió a su madre muy muy pequeñito, y eso le traumó, y en vez de superarlo, como podríamos hacer todos cuando perdemos un familiar o un ser querido, lo que hizo fue ser violento y practicar incluso torturas de la antigua Inquisición, ¿no? Incluso también de la Edad Media. Bueno, pues él le enseñó todo eso a ella, y a modo de premio un día le construyó un tipo granero, una casa grande de madera, donde le llamaron Villa Koch, donde ellos practicaban orgías sexuales entre los propios oficiales, entre hombres y mujeres. También practicaban sexo con prisioneros, algo curioso, porque Hitler prohibía completamente la relación sexuales entre personas que no fueran de raza aria, y esta mujer disfrutaba con el sadismo, disfrutaba viendo morir a la gente, disfrutaba pegando un tiro en la cabeza a un prisionero que había, a lo mejor se había caído porque estaba el pobre exhausto de no haber comido. Esta mujer era terrible. Fíjate cómo es la vida, que como le pasó al Capone, que le pillaron por evadir impuestos a esta mujer y a su marido, les pillaron por robar en el dinero a las arcas del Reichsbank, ¿no?, del banco alemán, y por eso les detuvieron. Luego, a partir de ahí, claro, empezaron a tirar del hilo, empezaron a conseguir testimonios de prisioneros, y vieron que realmente lo que habían hecho, aparte de robar, que eso era, bueno, para los alemanes era horroroso eso, ¿no? Para el Tercer Reich, en realidad habían perpetrado un montón de crímenes y tenían un montón de crímenes a sus espaldas.
0: Mónica, ¿cómo llegas un día, venías de escribir un bellísimo libro de cuentos hindúes, y cómo cambias el registro de esta forma para meterte en un tema tan, diría que espinoso, más bien duro?
1: Sí, duro, duro, porque venía de un libro precioso, que es un libro que además lo escribí en un momento muy bonito, pero soy periodista, me gusta la investigación, tú me conoces, José, y yo encontré la documentación, como te decía, de Ilse Koch, y yo no me podía quedar con los brazos cruzados porque vi que no había información, que había sido, esta historia de estas mujeres había sido ocultada debido al machismo imperante en aquella época, y ya no te digo aquí, ahora en el siglo XXI, que también sufrimos machismo, pero en aquel momento imagínate, ¿no? Que nadie conocía nada de eso, y pensé, tengo que investigar, ya porque me gusta saber, conocer la historia, pero aparte de eso, porque dije, es que la gente tiene que conocer lo que ocurrió, la gente tiene que conocer que hace 80 años hubo un grupo de mujeres maquiavélicas que fueron importantes e imprescindibles para el Tercer Reich y para poder perpetrar el holocausto judío y para matar a tantos millones de personas, y eso se tiene que contar, se tiene que contar con pelos y señales, con nombres y apellidos, para que la historia no se olvide, sobre todo, y para que la gente se conciencie de que hechos tan duros e insoportables, porque son hechos insoportables de leer a veces, la gente se conciencia de que no se tiene que volver a repetir jamás en la vida. Y es verdad que el hombre, el ser humano, por desgracia, no caemos una, ni dos veces ni tres en la misma piedra, sino 50. Y yo espero que con este libro la gente se conciencie de que eso realmente no se vuelva a repetir, y eso depende también de nosotros, de que no queramos que una historia tan dramática y tan feroz vuelva a recaer sobre nuestros hombros.
2: Durch dieses Ermächtigungsgesetz die Länder aufzuheben. Wohl aber wird sie diejenigen Maßnahmen treffen, die von nun ab und für immer eine Gleichmäßigkeit der politischen Intentionen in Reich und in den Ländern gewährleisten.
3: José Manuel, Gustavo, muchas gracias y buenas noches.
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Buenas noches, sean todos bienvenidos. Gracias por acompañarnos una semana más en este espacio que ya es vuestro, Noche de Historia y Misterio. Un programa producido en los estudios de Real Betis Radio y compartido por todas nuestras emisoras autorizadas. Prepárense porque la noche que tenemos por delante promete, y mucho. Esta es una noche especial, una noche intensa, una noche dedicada a uno de los capítulos más oscuros, inquietantes y controvertidos de nuestra historia, la brujería. Hablaremos de hechos, de juicios, de personajes y de actos, de sucesos tan difíciles de explicar como de justificar, aunque seamos sinceros, hubo mucho más injustificables que justificables. De eso, por desgracia, sabían mucho los antiguos inquisidores. Y resulta curioso, o quizás inquietante, que hoy, en pleno siglo XXI, sigamos asistiendo al acoso de nuevos inquisidores. Ya no visten hábito ni capucha, ahora llevan traje y corbata, y desde esa posición pretenden decirnos qué comer, cómo vestir, a quién adorar, y sobre todo, cómo, dónde y en qué debemos gastar nuestro dinero. Eso sí, siempre bajo un control absoluto de nuestras finanzas. Si eso no es inquisición, que baje Dios y lo vea. Pero vamos a lo que nos reúne esta noche. Juicios, personajes, hechos que marcaron vidas y épocas. Y como segunda parte del programa, continuaremos con la segunda entrega, de 5, del audiolibro El Señor de los Anillos. Una obra preparada con enorme cariño y de forma exclusiva para nuestro espacio de audiolibros, leída por nuestra compañera Aurora. Así que, sin extenderme más, porque la noche es larga y hay mucho que contar, les invito a acomodarse, a abrir la mente y a acompañarnos en este viaje. Damos paso al programa número 653 de Noche de Historia y Misterio. Comenzamos.

afiliadas al ejército de Satanás y dándonos a él, en la noche del viernes al sábado, asistimos con libertad y deseo al gran Sabbat, que en compañía de hombres y mujeres sacrílegas libramos todo tipo de excesos que a cada uno de ustedes les inspiraría horror. A él hemos llegado nuestras varas de madera, untadas de un ungüento que nos entrega el mismo amo. Nos ponemos la vara entre las piernas y volamos sobre pueblos, ríos y montañas. Nuestras mesas están cargadas de vino y manjares presididas por nuestro amo en forma de macho cabrío. Oblación y homenaje a su majestad, y les entregamos nuestras almas y, por supuesto, nuestros cuerpos, ya que les pertenece como un palacio a un rey. Escupimos a la cruz, enseñamos el trasero al cielo y al firmamento en menosprecio de Dios, y hacemos unos con otros sodomía, homosexualidad y crímenes hediondos. Somos brujas escobáceas y pecaminosas, y este es nuestro mandato. Arrodillaos todos ante el amor.

0: Como diría muy acertadamente don Julio Caro Baroja, en el mundo antiguo, como en otros observables hoy, la magia, considerada en la forma objetiva como se consideraba a comienzos de siglo, no constituía en sí un sistema al que se podía recurrir como recurre a una ciencia particular. En cada caso, la magia es una respuesta peculiar que da al hombre a un grupo de hechos concretos. ¿Y acaso nosotros pretendemos determinar, más que los antiguos mismos, cuándo interviene un pensamiento de tipo mágico en los hechos? Buenas noches, Aurora.
1: Buenas noches, Javier. Buenas noches a toda nuestra querida audiencia. Y sí, es verdad que la brujería es un tema profundo y duro de analizar, y más desde nuestro tiempo, porque en esos tiempos la historia de la brujería estaba ligada a un asunto excepcional para el hombre, que es de cómo se fijan los límites entre la realidad exterior y su mundo de representaciones y deseos. Juan de Salisbury, en el Polycraticus, dice lo siguiente: «El espíritu maligno, con permiso de Dios, dirige su malicia a que algunos crean falsamente real y exterior, como ocurrido en sus cuerpos, lo que sufren en la imaginación y por falta propia».
0: Una Noctiluca o Herodiade convoca como soberana de la noche asambleas nocturnas en las que se hace festín y se libran los asistentes a toda clase de ejercicios, y donde son castigados unos y otros recompensados según sus méritos. Creen también que ciertos niños son sacrificados a las lamias, cortados en trozos y devorados con glotonería. En el teatro de la Colina Verde, el mago Clinsor exige una presencia.
1: Arriba, arriba, ven. Tu maestro te llama a ti, a la que no tiene nombre. Protodiablesa, rosa del infierno, fuiste Herodías, fuiste tantas otras. Gundrigia, allá, Kundri, aquí. Aquí, aquí pues, Kundri, arriba, tu maestro te llama. Rosas blancas, caed, ultrajáis a los dioses. Caed, blancos fantasmas de vuestro cielo ardiente. La santa del abismo es, para mí, más santa. Gerard de Nerval, las quimeras al bello durmiente.
0: Kundry deja oír un grito que comienza con un lamento desgarrador para acabar en un leve quejido, mientras Clinsor la insta a despertar del todo al mal sueño de su eterna vigilia. La voz ronca y entrecortada de la mujer solo quiere llamar a la muerte. La crítica es unánime al considerar el personaje de Kundry como uno de los más logrados, originales y fascinantes de toda la obra de Richard Wagner, y no deja de ser asombrosa su imponente coherencia, habida cuenta de la gran diversidad de fuentes que inspiraron al maestro de Leipzig para construirlo, desde la mitología y el folclore más tradicionales a las últimas creaciones del romanticismo alemán, pasando por la literatura del medievo y algunos retazos de personajes propios que no llegaron a ver la luz porque las obras para los que fueron concebidos no pasaron del boceto.
1: Al iniciarse el segundo acto de Parsifal, el mago Klingsgor vincula a Kundry con el infierno, mientras que, quizás evocando anteriores reencarnaciones, la llama por los nombres de una reina de Judea y una valquiria, Herodías y Gundrigia. Se diría que estas referencias no tienen nada de ver entre sí, sin embargo, responden a una estricta coherencia simbólica, unida al ancestral mito indoeuropeo de la cacería salvaje, que está en la base de la figura legendaria de las brujas en la tradición medieval de Occidente.
0: La lucha contra la brujería tiene su prólogo a finales del siglo IX, en el Canon Episcopi, en donde un eclesiástico franco, Regino von Prüm, condena la creencia popular en ciertas mujeres diabólicas que, dirigidas por la diosa Diana, nombre latino de Artemisa Hécate, la divinidad griega ligada al mundo de las sombras que preside la magia y los hechizos, cabalgan en grupos atravesando los cielos nocturnos. Aproximadamente dos siglos más tarde, en 1159, el nombre de Herodías, nieta de Herodes el Grande y esposa de Herodes Antipas, que reinó en Galilea del año 4 a.C. al 39 d.C., y mandó encarcelar y cortar la cabeza al Bautista, hace su aparición en un texto de Juan de Salisbury, basado en el canon, junto con el ya citado de Diana y uno nuevo, el de Holda, diosa, más del folclore que del panteón germánico, que representa la tierra y la fertilidad, y se asimila tanto a Frigga, mujer de Wotan, como a la escandinava Hel, reina de los infiernos y los muertos.
1: De ahora en adelante, estas van a ser las señoras de la noche que conduzcan las salvajes y demoníacas cabalgadas de las brujas y que merecerán, junto con el hada Abundia, al parecer un avatar de la diosa mortuoria celta Hipona, una referencia extensa en la mitología alemana de los hermanos Grimm, que tanto admiró Wagner. El poeta Heinrich Heine llevará esta tradición popular a la literatura en su obra Acta Troll, Sueño de una noche de verano, 1841, que sin duda conoció Wagner. En el capítulo 19 nos describe cómo ve a Herodías desde la ventana de la bruja Ucrania, participando en una cabalgada de espíritus errantes durante la noche de San Juan.
0: La magnífica descripción de la reina fatalmente enamorada del Bautista nos recordará, por tres circunstancias, a Kundry. En primer lugar, por su naturaleza ambigua.
1: Si ella diablo era o ángel, yo lo ignoro. O si supiese dónde empieza el diablo en la mujer y cesa el ángel.
0: En segundo lugar, por su condena eterna.
1: La bellísima esposa de Herodes era de Judea la reina, que un día la cabeza del Bautista al rey pidió. Por tal culpa, hasta el día del juicio está condenada a errar como nocturno espectro en la caza nocturna.
0: Finalmente, por su risa.
1: En la noche se alza y sale de caza y lleva en la mano, como se dijo, la cabeza mutilada que, alguna vez, extraño capricho femenino, con grandes risas infantiles, al aire arroja cual pelota y en la bandeja la espera luego caer.
2: No llevamos todos, las víctimas por un lado y los acusados por el otro, las cosas hasta tales extremos de pasión, que el diablo fue bendecido como un cómodo hogar entre nosotros. Cabe la posibilidad de que nuestra ira haya influido no en poca medida a que el demonio se haya instalado entre nosotros.

0: Los procesos contra mujeres por este delito abundaron aquí y allá. Las disposiciones legales, los cánones penitenciales, etc., se multiplicaron con más si cabe regularidad. La pena de hoguera para los hechiceros parece haber adquirido la máxima popularidad entre los jueces de la segunda mitad de la Edad Media.
1: En 1315 fue condenado en Redan de Marigny por los sortilegios hechos por su mujer y su cuñada, acompañadas por un hechicero y de una hechicera con los que habían hecho también figuras de cera para matar al rey. Antes, de 1308 a 1313, sufrió proceso Guchard, obispo de Troyes, prelado no muy ejemplar sin duda, a quienes algunos juzgaban hijo del demonio. Se le acusó, ante todo, de haber dado la muerte nada menos que a Juana de Navarra, reina de Francia, e hija de Blanca de Artois, reina de Navarra, por medio de hechizos, si bien se juzgaba que a la segunda también la mató, pero con venenos.
0: En su proceso, que ha sido estudiado esmeradamente, aparecen declaraciones según las cuales el obispo se había dedicado, en efecto, a las prácticas hechiceriles y en el mayor secreto, con la ayuda de dos religiosos y dos mujeres.

0: siendo la ermita de Saint Flavio el teatro de sus experiencias. Allí, por consejo del demonio, había hecho una figura de cera a la que había bautizado formalmente con el nombre de la reina, pues hasta hubo padrinos en la ceremonia, atravesando luego la cabeza y otras partes de la misma figura con un punzón. A consecuencia de estos y algunos actos más, fue por lo que la reina murió.
1: En el Renacimiento, este tipo de hechicería vuelve a aparecer con caracteres que bien podíamos calificar de canónicos. Claro que también es cierto que el sentimiento de terror que producía no se hallaba separado en absoluto de otro de burla. Las imágenes de hechiceras dan así una sensación de indignidad y de irrealidad, o completamente terrorífica o burlesca.
0: Entre la masa de cánones de concilios y destrucciones que se condena a la magia en todas sus formas, fechados a comienzos del siglo XIV, destacan las bulas de Juan XXIII, por las que se estimulaban a los inquisidores a que abusaran la vista en asuntos tales. Es particularmente famosa la titulada Super Ilius Specula, que, en efecto, parece abrir una era en que se dan novedades. Bastantes historiadores la han considerado como decisiva, aunque no debemos ignorar el Directorium de Nicolás Emmerich, que distingue a los que creen, siguiendo a Santo Tomás de Aquino, que las brujas realmente hacen lo que dicen hacer, y los que, siguiendo a San Agustín, consideran que son meros sueños o ensueños imaginativos. En el siglo XV saldría la bula Summis Desiderante Affectibus del Papa Inocencio VIII y el Malleus Maleficarum, o Martillo de la Bruja, más conocido, escrito por los dominicos alemanes Cranmer y Sprenger.
1: En 1357, Aymerich reemplazó a Nicolás Rosell como inquisidor general de Aragón, ya que Rosell había sido nombrado cardenal. Un año después de obtener el puesto, Aymerich obtuvo el título honorífico de capellán de su santidad como reconocimiento por su diligencia persiguiendo herejes y blasfemos. El gran inquisidor de la Corona de Aragón y Cataluña, maestro de inquisidores y figura significativa de la Iglesia, fue Fray Nicolás Aymerich. Nació en el 1322 en la ciudad de Girona y en 1334 ingresó en la Orden de los Dominicos. Se doctoró en teología en el año 1352 en París. Después retornó a Cataluña y se instaló en Barcelona. Por sus conocimientos y habilidades fue nombrado por primera vez inquisidor general de la corona catalana aragonesa en 1356 y rápidamente se distinguió por su ánimo represor contra todo sospechoso. Persiguió con durísimo rigor a los partidarios de Ramón Llull. Actuó incluso entre las propias autoridades, hasta que por una turbia implicación en el proceso seguido contra el alcalde, fue destituido de su cargo en 1360 por el padre general de la Orden Dominica desde Perpiñán.
0: Su habilidad con el trato de los altos miembros de la Orden le permitió obtener, en 1362, el cargo de vicario general, ascendiendo rápidamente y padre provincial, pero el Papa Urbano V le descubrió irregularidades ordenando su fulminante destitución, ya van dos destituciones. No obstante, cuatro años después, nuevamente, consiguió ser inquisidor, repitiendo en Aragón y Cataluña, pero nuevamente tuvo conflictos. Su espíritu represor provocaba tantos conflictos en el reino que por tercera vez fue expulsado del territorio, esta vez por el rey Pere III. Encontraría exilio en Aviñón, donde estuvo al servicio tanto del papado como de los antipapas. Instalado definitivamente en un alto cargo en la curia de Roma, continuó ejerciendo su oficio inquisitorial, atacando y persiguiendo hasta la muerte en la mayoría de los casos a todos los astrólogos, alquimistas, nigromantes, joaquimistas, espiritualistas, lulistas, herejes, ocultistas y heterodoxos de todo tipo y condición.
1: En Aviñón escribiría su famoso Directorium Inquisitorium, que sería que, si todo acabe, el auténtico manual del inquisidor, en el cual se enseñaba el método para acabar con todos los enemigos diabólicos de la Iglesia, especialmente con la brujería. En el mismo libro se incluía un índice donde se relacionaba, entre otras, la obra literaria de Ramón Llull, que resultaba sancionada

0: juzgada por herética. Tal fue su empeño que consiguió arrancar de Roma una bula condenatoria para que los heterodoxos fuesen justamente quemados. Al final tampoco pudo quedarse definitivamente en Roma y en su vuelta a Cataluña reinstauró la represión y provocó enfrentamientos con personajes e instituciones de todo tipo. Así que por cuarta vez fue desterrado nuevamente yendo a parar al reino de Valencia.
1: En Levante y durante varios años promovió persecuciones contra todos los que eran considerados sospechosos por la Iglesia y sorpresa, iban cinco, de nuevo desterrado. Posteriormente se tiene noticias suyas en el año 1393 y se le ubica refugiado en Aviñón. Allí permanecería hasta el año 1397, momento en que, sabiéndose ya un hombre mayor, quiso ir a morir a su tierra natal y retornó definitivamente a Girona, donde pasó los últimos años de su vida. Su epitafio lo describe como Praedicator Veridicus Inquisitor Intrepidus Doctus Egregius. Estos eran los padres de la Iglesia y sobre todo los que incrementaban su terrible historia. Fue tal la fama de este inquisidor, Fray Nicolau Eymerich, que llegó a trascender en el tiempo. Incluso la mejor literatura da cuenta de su persona. El gran inquisidor aparece citado como negra referencia en el extraordinario cuento, narrado aquí en este programa, La caída de la casa Usher, del gran Edgar Allan Poe.
0: Respecto a Ramón Llull, hacia 1267, a sus 30 años, la vida de Ramón sufrió un vuelco trascendental. Él mismo describe cómo tuvo una serie de 5 visiones de Cristo crucificado en 5 noches consecutivas. La profunda impresión que le causaron estas visiones lo llevó a vender sus propiedades y patrimonio para adelantar la herencia de su mujer e hijos, a los que abandonó por sentirse llamado por Dios para predicar en los caminos. Luego se retiró a una cueva en el monte de Randa, Mallorca, donde se entregó a la meditación y la contemplación. Y por último, entró al monasterio cisterciense de La Real, donde los monjes le enseñaron latín, gramática y filosofía, tanto islámica como católica. La técnica luliana fue difundida en España por sus seguidores, los lulianos, que las enseñaron desde sus cátedras en diversas universidades, como las de Barcelona y Valencia. Pero la jerarquía católica no vio con buenos ojos la difusión de esta doctrina, porque al punto comprendió el peligro de disolver la diferencia entre una verdad natural y otra sobrenatural.
1: Dos papas condenaron formalmente al lulianismo, Gregorio XI en 1376 y Pablo IV en el siglo XVI. Como consecuencia de ello, el beato nunca fue canonizado, aunque el proceso se ha reactivado recientemente. Se desconoce la fecha exacta de su muerte. Se considera que falleció entre 1315 y 1316 cuando regresaba de su viaje desde Túnez hacia Mallorca. Ciertos cronistas afirmaron que fue linchado por una turba de airados musulmanes en Bugia, de lo que no hay prueba formal, aunque padeciera prisión, golpes e insultos. Está enterrado en la Basílica San Francisco de Palma de Mallorca.

0: júntense todas, que es un opio de beleño que el demonio les ofrece, de calidad que parece que es verdad lo que fue un sueño. Pues como el demonio espera solamente en engañar, luego las hace soñar a todas de una manera, y así piensan que volando están cuando duermen más. Y aunque no vuelan jamás, presumen en despertando que cada una en persona el becerro ha visitado.
1: Jenny, encima tu formado de psiquiatra, mastigar a libarse.

0: Toulouse, siglo XIV.
1: Según dos mujeres acusadas de brujería y en juicio oral, se le toma declaración a viva voz confesando lo siguiente: que desde hace 20 años se hallan afiliadas al innumerable ejército de Satanás, dándose a él tanto en esta como en la otra vida, que muy a menudo y siempre en la noche del viernes al sábado han asistido al Sabbat, que se celebraba ora en un lugar, ora en otro, que allí en compañía de hombres y mujeres sacrílegos como ellas se libraban a toda clase de excesos cuyos detalles causan terror. Cada una interrogada por separado han entrado en explicaciones que nos han conducido a la entera convicción de su culpa. Los relatos que escuchamos ahora mismo, como mínimo, son inquietantes, seguido con estas dos brujas, ahora por separado.
0: Una de estas mujeres dicen que estando un día lavando la ropa en un riachuelo cerca de su casa, vio venir hacia ella por encima del agua un hombre de talla gigantesca, de muy negra piel, cuyos ojos ardientes semejaban a carbones encendidos, vestidos de pieles de animales. Este monstruo le preguntó si quería darse a él, a lo que ella respondió que sí. Entonces él le sopló en la boca y desde el sábado siguiente fue llevada al Sabbat por el simple efecto de su voluntad. Allí se encontró con un macho cabrío gigantesco, al que saludó y se abandonó.
1: ¿Qué forma de explicar el momento dentro del dramatismo y la oscuridad? No deja de tener también su punto sensual e incluso podría ser hasta romántico. Además, este ser no solo la tomaría como recompensa o premio, si nos fijamos bien se parece esto a una confesión forzada y por supuesto de forma violenta, decíamos que darían como premio toda clase de secretos maléficos, conocimientos sobre plantas venenosas, palabras encantadas y sobre todo de la manera que debía realizar los sortilegios durante las noches que preceden a San Juan, las Navidades y durante la de todos los primeros viernes del mes. Por cierto, el nombre de ambas féminas endiabladas por brujería eran Ana María de Jorgel y Catalina de Lort.
0: La siguiente bruja, Catalina, confiesa que desde hace 10 años practica ritos y prácticas brujeriles debido a la unión en amistad criminal con un pastor de la parroquia de Queen, en una odiosa ceremonia que tuvo lugar a la medianoche en la linde del bosque en el cruce de dos caminos. En este cruce de caminos se sangró el brazo izquierdo, dejando correr su sangre sobre un fuego alimentado con huesos humanos, robados en el cementerio de la parroquia. Pronunció palabras extrañas de las que no se acuerda, y el demonio Bertie, llamado Bertie, se le apareció bajo la forma de una llama violácea. Desde entonces se ocupa en la confesión de ciertos ingredientes y brebajes perjudiciales que producen la muerte de hombres y rebaños. Cada noche del sábado caía en un sueño extraordinario, durante el cual la transportaban al Sabbat.
1: A estas mujeres no les pesaba el castigo o temor que le podrían infligir nuestro Señor. Así, interrogada acerca del símbolo de los apóstoles y acerca de la creencia que todo fiel debe ser a nuestra santa religión, ha respondido como hija verdadera de Satanás, que existía una completa igualdad entre Dios y el diablo, que el primero era el rey del cielo y el segundo de la tierra. Curioso, no dice el infierno. Que todas las almas que éste llegaba a seducir estaban perdidas por el Altísimo y que vivían a perpetuidad en la tierra o en el aire, y que iban todas las noches a visitar la casa que habían habitado, procurando inspirar a sus hijos y a sus parientes el deseo de servir al demonio en preferencia de Dios.
0: Sabemos, gracias a nuestro maléfico hacedor, que el combate entre ambos dura desde la eternidad y durará sin fin. Que unas veces lleva uno la victoria y otras veces el otro. Aunque en el siglo XIV, XV, según ellas, las cosas se ponían de suerte que el triunfo de Satanás se hallaba asegurado.
1: Las brujas, por el simple hecho de existir, ponían en entredicho la ortodoxia y el propio Dios. El desarrollo de la concepción cristiana del mundo como campo de batalla entre Dios y el diablo hizo aún más difícil la posición de las brujas. Mientras que los pecadores, por mediación de las brujas, se podían comunicar con el diablo o los diablos para que obrasen el mal, Los cristianos invocaban a los ángeles y los santos, que eran espíritus de idéntico sentido, bendita dualidad. Los inquisidores anteponían el dominio diablesco sobre las personas al poder de la oración y no posesión de los santos sobre nosotros a la hora de condenar y ejecutar.
2: ¿Tienes con quién conversas?
3: Con el demonio, que yo sepa.
2: ¿Qué apariencia tiene cuando vas a hacer daño? ¿Cómo es? ¿Qué forma adopta?
3: Ayer, yo estaba en el cobertizo y ver una cosa como un hombre que me dijo que le sirviera. Y yo le dije no, no haría esa cosa. A veces, ropas negras. Es un hombre alto, de pelo oscuro, creo. A veces como un puerco. A veces como un gran perro negro. A veces como un puerco. A veces como un gran perro. A veces como un puerco. A veces como un gran perro negro. Negro.
2: Brujería. 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

0: Estamos acostumbrados a emplear siempre el femenino, siendo la palabra bruja la más utilizada. Cierto es que la mayoría de las personas dedicadas a estas actividades eran mujeres. De vez en cuando se daban casos de relaciones homosexuales entre el averno y un hombre, pero en su mayor parte aquel prefería a las mujeres. También se pensaba, para predominar las relaciones de este con las mujeres, que eran más fáciles de embaucar. No tenemos que culpar al diablo de ser especialmente machista, pues esa concepción era de la Iglesia en general y está consagrada en el terrible documento antes mencionado y conocido titulado Martillo de Brujas.
1: Las mujeres, se dice en esta obra, son emocionalmente inmoderadas e inmaduras, de apetitos carnales insaciables, más crédulas y charlatanas y menos inteligentes que los hombres, habitualmente embusteras y por ser más débiles que los hombres, más propensas a vengarse, por ejemplo, de un marido infiel o de un amante esquivo. Todo eso mediante la brujería, que por la fuerza física. La culpabilidad de la mujer está demostrada, afirman tajantemente los autores. Por suerte para los cazadores de brujas, también es cierto que en la Edad Media había, por la causa que fuese, una nutrida población de mujeres solteras, algunas de ellas sumidas en la más absoluta pobreza, enloquecidas por la soledad y blanco natural de la sospecha. Haz que los que descansen duerman más profundamente, haz que los despiertos en vela permanezcan. Oh mano de gloria, derrama tu luz, dirígenos a nuestro botín esta noche.
0: El hecho de que casi nunca se haya relacionado a las brujas tradicionales y desde luego los magos con los que se llama magia negra, no significa que esta no exista, que no haya habido personas que han intentado en alguna ocasión aprovechar los supuestos poderes de las fuerzas negras. Como se supone que estas fuerzas tienen su origen en el mal y que su poder procede de él, a veces se han empleado medios maléficos, obscenidades, sufrimientos y muerte de animales e incluso de seres humanos, para intentar dominarlas. La misa negra no era conocida hasta que el rey Luis XIV de Francia ordenó una investigación acerca de las noticias que señalaban que ciertas sociedades secretas utilizaban venenos en grandes cantidades con diversos fines.
1: Ya fuera por la fértil imaginación de los implicados o porque hubiera realmente hechos escandalosos, lo cierto es que los miembros de las comisiones investigadoras comenzaron a oír hablar de sacerdotes que oficiaban la misa sobre el cuerpo desnudo de una muchacha tendida en el altar y participaban en orgías en las que se copulaba ritualmente, se asesinaban a niños de corta edad y se bebía su sangre, así como otras prácticas religiosas. No se sabe con certeza por qué a estas misas blasfemas se le aplicó el calificativo de negra, aunque, según algunas fuentes, para su celebración se vestían de prendas negras. El rey llegó finalmente a la conclusión, mientras se multiplicaban las prolijas descripciones de actos perversos, que todo era mero de mentes calenturientas y en 1682 ordenó detener todos los procesamientos.
0: El primer paso era buscar en la persona sospechosa la marca del diablo. Casi todo servía: una mancha de nacimiento de forma extraña, o quizás cualquier mancha, un lunar o una cicatriz, cualquier cosa que pudiera confundirse con un pezón adicional del que el diablo pudiera haber mamado, por ejemplo, etcétera, etcétera. El sospechoso era sometido a una prueba. Se le pinchaba por todo el cuerpo con el fin de encontrar un punto en el que el dolor fuera menos intenso. Si el sujeto era de aguantar el dolor, pocas posibilidades de sobrevivir tendría. La prueba de inmersión. Atada de pies y manos, la supuesta bruja era lanzada a una masa de agua profunda. Si se hundía, era inocente, aunque a menudo también moría. Si flotaba o incluso pugnaba por flotar, era culpable y entonces era sacada del agua y sometida a tortura. Para las autoridades, la tortura era estrictamente necesaria.
1: Preguntas de formulario. ¿Cómo había sido reclutada? ¿Qué diablo en concreto había sido su amante? ¿Qué pacto había hecho con él y cómo? ¿Qué sucedía exactamente en un aquelarre donde se reunía con otras brujas? qué conjuros había formulado con otras personas y, por supuesto, la más importante, cuáles eran los nombres de las demás brujas de su conventículo.
0: Unas veces se inventaban los informes, otras se los tenían bajo tortura. El 24 de julio de 1628, por ejemplo, Johannes Junius de Bamberg escribió a su hermana en víspera de su ejecución. Había confesado que rendía culto al diablo, que realizaba actos de magia maléfica, que veía a vecinos inocentes en los aquelarres de las brujas. Confesó que el diablo le había ordenado matar a sus hijos, pero añadía que la había engañado matando en su lugar un caballo.
1: Esto no había satisfecho a sus torturadores, por lo que también confesó que había profanado la sagrada hostia. Todo aquel que entre en la prisión de las brujas debe de ser torturado hasta que su cabeza invente algo, escribió el desdichado Johannes Junius, apenas capaz de sostener una pluma después de haberle sido aplicadas las empulgueras. Las empulgueras eran un instrumento que servía para dar tormento apretando los dedos pulgares.
0: La bruja de Endor es una figura de la Biblia, concretamente del primer libro de Samuel. Según el libro de Pseudofilón, dicho personaje se llamaba Sedecla. Saúl, el primer rey de Israel, fue a la guerra contra los filisteos y al verlos se llenó de temor. Consultó a Dios, pero no le respondió de ninguna manera, ya que había desobedecido el mandato de exterminar el pueblo de Amalek por parte de Dios, y Dios decidió apartarse de él por esta causa. Por ello, en su desesperación, pidió a sus siervos buscar a una mujer que tuviera el don de la adivinación, a pesar de que él mismo había expulsado a medium y adivinos de su tierra, y encontraron a la bruja de Endor, adivina y capaz de contactar con los muertos.
1: Saúl se disfrazó y se dirigió en la noche a ver a esta mujer, acompañado de dos hombres. Ella consiguió del rey la promesa de que no la denunciaría por adivinación, sin saber que era él mismo quien la había prohibido, y convocó a petición de Saúl el espíritu del profeta Samuel. Al ver a Samuel, la bruja supo quién era Saúl y se sintió traicionada, pero tras ser tranquilizada, continuó con el conjuro. La necromante explicó lo que veía: un viejo sacerdote envuelto en un manto, a quien Saúl reconoció como Samuel. De él supo que Saúl, que había sido abandonado por Dios, perdería su reino a manos de David y que Israel caería en manos de los filisteos. La razón de que Dios hubiese abandonado a Saúl fue que éste no había exterminado por completo a los amalecitas.
0: La profecía del espíritu del profeta Samuel es en gran medida una repetición de las palabras de Samuel cuando estaba vivo en 1 Samuel 15. La única información nueva es que Saúl va a morir mañana. Y, sin embargo, si los eventos de los capítulos 1 Samuel 28-31 están en orden cronológico, así, Saúl murió después de 3 días más para dar tiempo a los movimientos de las tropas de David para llegar a Siclat en el tercer día, en cuyo caso la única profecía nueva que fue añadida por la bruja era, en realidad, incorrecta.
1: En la Septuaginta, la traducción griega del Antiguo Testamento, la frase "una mujer con espíritu" se traduce como "un ventríloco". Lo consiguiente, Orígenes ha declarado que la voz del fantasma fue de hecho el de la mujer. Las siguientes brujas clásicas podrían ser Medea y Circe. Ya en una época previa a la caza de brujas, los inquisidores medievales señalan en la cabeza de las manifestaciones de brujería la que identifican como Satia, señora del juego, una criatura cuyas características nos llevan a la imagen de la divinidad pagana.
0: Damos por terminado el primero de nuestro bloque, el dedicado a la historia, para dar comienzo a nuestro segundo bloque antes de la segunda parte del audiolibro. En la memoria del misterio seguimos con las brujas, pero con nombres y casos propios.
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0: En España, por poner un ejemplo, y antes de relatar un verdadero caso de endemoniadas, hay brujas que no son tan conocidas, como las...
1: Sorginas, País Vasco. Brujas asociadas a rituales y aquelarres en cuevas como Zugarramurdi. Meigas, Galicia. Hechiceras populares, no siempre malvadas, que dominan la magia blanca y negra. Xanas, Asturias. Criaturas mitológicas que a veces actúan con características de hechicería. La Encorujá, Extremadura. Bruja local extremeña. La Viejuca de Vispieres, Cantabria. Figura mitológica cántabra. Acusadas de Cataluña, mujeres reales enjuiciadas como Cebriana, Polvorera o Eularia, Pellicera, Entoralla y Viladrau.
0: Y siguiendo con los ejemplos, brujas no españolas como...
1: Molly Legge, Inglaterra, acusada de causar catástrofes en su pueblo. Hécate, Grecia, diosa asociada con la magia, la luna y las encrucijadas. Alewives, Europa, mujeres cerveceras históricamente vinculadas a la brujería. Bruja de la Noche, México, figura siniestra del folclore mexicano.
0: Siglo XVII, convento de Loudun, Francia, territorio dominado por el cardenal Richelieu.
1: Año 1632, la peste acaba de entrar en el condado de Loudun. Solo del mes de mayo a septiembre causó 3.700 víctimas mortales. Entre los supervivientes apareció el miedo, la angustia y, por supuesto, el terror puro. Los médicos abandonaron el lugar, ya que nada podía hacerse. Se echó mano de la magia negra y se hicieron pactos tenebrosos con entidades malignas con el objetivo de salvar la vida de la voraz mancha de muerte. Cuando la peste abandona el condado de Loudun, dejando tras de sí un rastro de muerte y desesperación, incluso entre los muros del convento de las Ursulinas, aparecen las primeras manifestaciones de entidades espectrales en forma de fantasmas que conectaron con el despertar de la libido de las reprimidas monjas, cuyo deseo carnal se fundía bajo sus recatados hábitos.
0: En la noche del 21 al 22 de septiembre, en pleno equinoccio de otoño, varias monjas vieron aparecer la sombra del difunto padre Musot, antiguo director espiritual de las Ursulinas. La noche del 23 apareció otro espectro. Esta vez era el de un religioso que llevaba un libro y quería entregárselo a Sor Marte, pero la monja lo rechazó. Esa noche, de forma increíble, se produjo un lastimero que los llevó a todas las religiosas a llorar con pena y tristeza toda la madrugada. El día 24, entre las 6 y las 7 de la tarde, nuevamente se produjo en el convento otro fenómeno parafísico. Esta vez tuvo lugar en el refectorio mientras las monjas estaban cenando. De repente surgió una aparición en forma de globo negro que se precipitó contra la aterrorizada Sor Maté, que salió despedida volando contra una silla. Mientras tanto, las otras monjas eran golpeadas y sus piernas y muslos manoseados hasta sus partes íntimas. Los golpes producían contusiones y señales rojizas, hechas por inexistentes pellizcos. Las marcas se mantuvieron visibles durante 8 días como prueba evidente.
1: Las monjas no comprendían qué estaba pasando, pero los hechos tenían su explicación. La madre superiora, Sor Jeanne de Sanges, estaba psíquicamente enferma y desde 1629 experimentaba en secreto escisiones de personalidad, paranoia esquizoide. Su psicopatía producía fenómenos parabiológicos en su propio organismo mediante procesos psicosomáticos. Entonces, era interpretado como manifestación de las fuerzas ocultas. Sor Jeanne empezó provocándose una parálisis en las piernas que le impedía andar, complejo de culpabilidad, y acabó produciéndose estigmas en las manos, complejo de santidad. Pero, ¿no sería en realidad un proceso maligno provocado por algún ente desencarnado o por el mismo diablo?
0: Juana de Ángeles antes había estado casada y fue la señora de Belciel, pero en un arrebato místico se hizo monja. Era veintiñera y la sensualidad propia de la juventud le dominaba. Según la madre superiora, el mismo día que esta mujer tomó los hábitos, fue poseída transitoriamente por el diablo. Sus grandes rasgos de inteligencia y capacidad llegaron a manifestarse tan rápidamente y también, por qué no decirlo, con habilidad por la orden que le valió ser nombrada Madre Superiora con tan solo 25 años. En esa época, el furor sexual le dominaba.
1: Al morir el canónico Musat, director espiritual del convento de las Ursulinas, la priora Jean le ofreció el cargo a un apuesto sacerdote con un oscuro pasado. Este sacerdote dejó embarazada a una chica que, además de ser su preceptor, era la hija del procurador público. Y aunque le llevó a la cárcel, se le expulsó de por vida de Ludam y cesado de sacerdote. Fue su gran amistad con el noble Jean d'Armagnan, al que intercedió por él. No cabe duda de que este sacerdote hacía gala de su atractivo, de su orgullo, de la relación con la nobleza y, por supuesto, de la docta capacidad de buen predicador. Urbain Grandier entró en el convento por la sacristía y se introdujo en el alma de las monjas a través del confesionario, llegando hasta el corazón de la libido de las reprimidas ursulinas. Mediante el engaño también llegó a la cama a las religiosas. Así nació el rumor de que el cura había hechizado a las ursulinas.
0: El 11 de octubre de 1632, en estado esquizoide, Juana creyó ser poseída por el diablo a través del olor de un ramillete de rosas. Después de olerlas todas las monjas, el contagio fue instantáneo. Empezaron a gritar apasionadamente llamando al deseado Grandier. Todas querían ir a su encuentro y poseerlo. Danzaban como si fueran bailarinas tocadas por un furor voluptuoso, mostrando y ofreciendo sus cuerpos. Las monjas arrojaban los bancos por el aire, sansonismo. Sus mentes y sus cuerpos se transformaban, prosopopesis y elongación. La priora se elevaba del suelo, levitación. Adivinaban el pensamiento del sacerdote, clarividencia. Era un cuadro psicopático colectivo. Sin embargo, la iglesia lo interpretó como un acto diabólico, creyendo que el responsable era el díscolo Urbain de Grandier, aunque esta vez no tuviera nada que ver. En marzo de 1633, la iglesia comenzó la investigación.
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1: Se encarga el inquisidor Jean de La Bourdemont, con órdenes explícitas del cardenal Richelieu, que además, para desgracia del joven párroco, era primo de Sor Jean. Diagnostica que están todas poseídas y que sean exorcizadas, incluso el convento, por tres teólogos exorcistas. Curioso es que durante el exorcismo, las monjas blasfemaban, se contorsionaban o acallan gestos deshonestos. Misteriosos humos y extraños olores nauseabundos inundaban el convento. Uno de los teólogos fue presa de súbitos vómitos y dolores. Incluso apareció con la cara marcada por unas garras invisibles.
0: El padre Grandier fue encarcelado acusado de mago, hechicero y pactar con el diablo. Por ese motivo fue cruelmente torturado hasta dejarlo convertido en un desecho de hombre. Durante el juicio apareció documento de pacto con el maléfico firmado por el párroco. Por supuesto que eran falsos. Y el joven religioso confesó que solo se arrepentía de tener contacto carnal con las monjas y de los pactos no podía arrepentirse porque eran falsos. Cuando les llegó el turno a las monjas, casi todas explicaron sus pasiones, aunque fueron silenciadas. Se les obligó a declarar cosas como que, después de haber recibido la comunión, me miró de tal modo que al instante me vi presa de un violento amor por él y sentí escalofrío en todo mi cuerpo. O cuando me dio la mano, de inmediato experimenté una fuerte pasión por él. Y por supuesto, solo al verle, deseé hallarme en la cama con él. A Grandier se le negó el derecho a súplica y a las monjas se le silenció y nunca más se les vio en público.
1: Richelieu y La Bourdemont se salieron con la suya. El arrogante y apuesto Urbain Grandier fue sentenciado a morir en la hoguera convicto de los siguientes cargos: crímenes de magia y posesión diabólica provocada en las personas de algunas religiosas ursulinas de Ludam. En reparación de todos estos crímenes, le condenamos a hacer penitencia en camisa y con la cabeza desnuda, que se dirija a las puertas principales de la iglesia de Saint-Pierre de Marché y Santa Úrsula de esta villa, y que aquí, de rodillas, pida perdón al rey, a Dios y a la justicia. Y hecho esto, sea conducido a la plaza pública de Saint-Croix de dicha ciudad para ser amarrado a un poste y su cuerpo sea quemado vivo, y después sus cenizas sean lanzadas al viento.
0: Y así acabó la historia del párroco de Ludán. El 18 de agosto de 1634 fue quemado vivo con su cuerpo despedazado por la tortura y su mente desquiciada por el sufrimiento. Una vez desaparecido Grandier, los fanáticos exorcistas pagaron las consecuencias de sus actos. El padre Lactante murió completamente loco un mes después. La conciencia provocó la locura total en el padre Tranquil, que estuvo arrastrándose por la vida durante 5 años, para acabar muriendo de demencia en 1639. El jesuita Surin fue presa de una posesión demoníaca que le convirtió en un pelele y le dominó hasta la muerte, 20 años después. El implacable inquisidor Lauberdemont cayó en desgracia y desapareció. En 1642, el tirano Richelieu murió siendo considerado como uno de los hombres más maquiavélicos y sanguinarios de la Iglesia.
1: Las ursulianas endemoniadas de Ludam siguieron trastornadas. Su estado patológico era la consecuencia de la cristalización de una situación anímica regresiva provocada por el ambiente castrador en el que vivían. Un dolor punzante les perseguiría durante toda la vida,

0: figuras femeninas asociadas a la noche, al bosque, a la fertilidad, y más tarde demonizadas por una iglesia que necesitaba enemigos visibles.
1: No eran diosas, no eran demonios, eran símbolos.
0: Y esos símbolos cristalizaron en la figura de la bruja.
1: Una mujer que vuela, que convoca, que seduce, que sabe. Una mujer peligrosa.
0: Por eso, desde que el ser humano aprendió a temer, buscó respuesta.
1: Cuando la razón no bastaba, cuando la ciencia aún no existía, cuando la noche era demasiado larga, apareció la magia. No como una ciencia, no como un método, sino como una respuesta desesperada.
0: Y hasta aquí nuestro viaje de esta noche. Gracias, de verdad, por acompañarnos, por estar al otro lado, por seguir confiando en Noche de Historia y Misterio. Si algo de lo que hemos contado les ha hecho pensar e incluso incomodarse un poco, entonces hemos hecho bien nuestro trabajo. Créditos bibliográficos. Aurora, por favor.
1: Enciclopedia de Parapsicología y Ciencias Ocultas del profesor Sebastián Darboux, Salvat Editores, S.A. El poder de la magia, secretos y misterios antiguos y modernos, de Derek y Julia Parker, Círculo de Lectores Debate. Supersticiones, de Peter Lorry, Círculo de Lectores, S.A. Del profesor Julio Caro Baroja, sus libros La Bruja y su Mundo y Vidas Mágicas e Inquisición, primera y segunda parte. Wagnermanía.com, mitos por Fátima Gutiérrez.
0: En unos minutos seguimos con la segunda parte del audiolibro El Señor de los Anillos, en la voz de nuestra compañera Aurora. Así que no se vayan muy lejos, ajusten el volumen y déjense llevar. Hasta la semana próxima, Aurora.
1: Hasta la próxima semana y muy buenas noches a todos.
0: Nos reencontraremos dentro de 7 días aquí, en Real Betis Radio. Y como siempre, donde ustedes quieran escucharnos. Buenas noches y que la noche les trate bien. Noche de Historia y Misterio, @gmail.com.
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5: En Noche de Historia y Misterio, Tolkien, el Señor de los Anillos. 3 anillos para los reyes elfos bajo el cielo. 7 para los señores enanos en casas de piedra. 9 para los hombres mortales condenados a morir. 1 para el Señor Oscuro. Sobre el trono oscuro, la tierra de Mordor, donde se tiende la sombra. Un anillo para gobernarlos a todos. Un anillo para encontrarlos. Un anillo para atraerlos a todos y atarlos a la tiniebla en la tierra de Mordor, donde se tienden las sombras.

Frodo y Sam continúan su viaje a lo largo del gran río Anduin, perseguidos por la sombra misteriosa de un ser extraño que también ambiciona la posesión del anillo. Mientras los dos hobbits deben enfrentarse al horror y tomar graves decisiones a las puertas del Pair Oscuro, hombres, elfos y enanos se preparan para la batalla final con las fuerzas del Señor del Mal. Aragorn trepó rápidamente por la colina. Los hobbits tienen el paso leve y no dejan huellas fáciles de leer, ni siquiera para un montaraz. Aún mientras observaba, alcanzó a oír unos sonidos débiles en el bosque que se extendían más allá, abajo, al oeste del río. Se enderezó, eran gritos, y entre ellos reconoció con horror las voces roncas de los orcos. Un instante después, resonó de súbito la llamada profunda de un cuerno. El cuerno de Boromir. Mientras corría, los gritos aumentaron. A una milla, quizás, de Barth Gelen, estaba un pequeño claro, no lejos del lago. Encontró a Boromir. Estaba atravesado por muchas flechas emperachadas de negro. Sostenía aún la espada en la mano, aunque se le había roto cerca de la empuñadura. Aragorn se arrodilló junto a él. Boromir abrió los ojos y trató de hablar. Al fin salieron unas palabras lentamente. «Traté de sacarle el anillo a Frodo», dijo. «Lo siento. He pagado». Echó una ojeada a los enemigos caídos. 20 por lo menos estaban allí tendidos. Partieron. A los dos medianos se los llevaron los orcos. Pienso que no están muertos. Los orcos los maniataron. Hizo una pausa y se le cerraron los ojos, cansados. Al cabo de un momento, habló otra vez. «Adiós, Aragorn. Ve a las minas, Tirith, y salva a mi pueblo. Yo he fracasado». Boromir no diría nada más. De esa manera desaparecía el heredero de Denethor, señor de la Torre de la Guardia. Un amargo Fir. «Mirad», exclamó Aragorn. «Hay señales aquí». De la pila de armas siniestras recogió dos puñales de la lámina en forma de hoja, desmaquinados de oro y rojo. Y buscando un poco más, encontró también las vainas, negras, adornadas con pequeñas gemas rojas. «Estas no son herramientas de los orcos», dijo. «Las llevaban los hobbits». Parece que se iban aclarando el asunto. Legolas recogía flechas cuando se percató de algo. Había cuatro soldados más corpulentos que los orcos. Estaban armados con espadas cortas de hojas anchas y no con la cimitarra curvas habituales en los orcos. Y tenían arco de tejo, parecido en tamaño y forma a los arcos de los hombres. En los escudos llevaban un curioso emblema, una manita blanca en el centro de un campo negro. Una S rúnica de algún metal blanco había sido montada sobre la visera de los yelmos. La disputa sobre la S fue enorme. Gimli creía saber que representaba a Saruman. Era lo más normal, pero también normal era dejar los acertijos para más adelante y empezar a cuestionarse qué había sido tanto de Frodo y Sam como de Merry y Pippin. Sumo importante era, además, enterrar a Boromir en un ataúd flotante y lanzarlo en el largo camino más allá, río abajo. Mientras Boromir cumplía su último viaje, Aragorn lentamente se puso a cantar. Le siguió en el canto Legolas.

Aragorn descubrió que un hobbit entró en el agua y ya no salió. Faltan dos bultos y uno puedo asegurar que pertenece a Sam. Se ha ido con Frodo, como sirviente en la barca. La alternativa entonces, dijo Gimli, es tomar la barca que queda y seguir a Frodo o perseguir a los orcos a pie. Aragorn saltó como un ciervo, precipitándose entre los árboles. Corría siempre adelante, guiándolos, infatigable y rápido, ahora que ya estaba decidido. Dejaron atrás los bosques junto al lago. Subieron por unas largas pendientes oscuras que se recortaban contra el cielo enrojecido del crepúsculo. Se alejaron como sombras grises sobre una tierra pedregosa. Empieza la cacería. Próximo encuentro, los jinetes de Rohan.

La oscuridad aumentó. La niebla se extendía detrás de ellos en los bosques de las tierras bajas y se desmoronaban en las pálidas márgenes de Anduin. Pero el cielo estaba claro. Aparecieron las estrellas. La luna creciente estaba en el oeste y las sombras de las rocas eran negras. Habían llegado al pie de unas colinas rocosas y marchaban más lentamente, pues las huellas ya no eran fáciles de seguir. Allí descansaron un rato, en la hora silenciosa y fría que precede al alba. En su camino hacia el norte, la pequeña y nueva compañía encontró restos de lo que parecían ser restos de orcos. 5 cuerpos habían sido cruelmente acuchillados y 2 no tenían cabeza. El suelo estaba empapado de sangre negruzca. El cielo ya palidecía, las estrellas ya se apagaban y una luz gris crecía lentamente. Al llegar a una cañada con un arroyuelo diminuto, por fin Aragorn dio con lo que buscaban. «Aquí están las huellas que buscamos. Este es el camino por el que fueron los orcos después de la discusión». Rápidamente los perseguidores se volvieron y tomaron el nuevo sendero. «¡Gondor, Gondor! Ojalá pueda volver a contemplar horas más felices». En el nuevo día de búsqueda, por fin encuentran una pista. Las huellas claras de 2 hobbits, uno más pequeño que el otro. Desde el suelo, Aragorn alzó un pequeño objeto que brilló a la luz del sol. Parecía el brote nuevo de una hoja de haya, hermoso y extraño en esa llanura sin árboles. Ese broche no fue dejado aquí por casualidad, sino como una señal para los que vienen detrás. «Están de veras muy lejos», dijo tristemente, volviéndose Aragorn. El rumor de la tierra es débil y confuso, pero hay un rumor claro y distinto de cascos de caballo. Pero ahora se alejan más de nosotros, hacia el norte. Partamos. Así comenzó el tercer día de persecución. Durante todas esas largas horas de nubes y sol caprichoso, apenas hicieron una pausa, ya caminando, ya corriendo, como si ninguna fatiga pudiera consumir el fuego que los animaba. Lejos, detrás de ellos, un humo oscuro se elevaba en delgadas volutas. «¡Jinetes!», exclamó Aragorn. «Muchos jinetes montados en corceles rápidos vienen hacia aquí». Según Legolas, eran 105. Eran caballeros guerreros de cabellera muy rubia y espadas brillantes. El jefe era muy alto. Los caballos eran de gran alzada, fuertes y de miembros ágiles. Los pelajes grises relucían, las largas colas flotaban al viento, las melenas habían sido trenzadas sobre los pescuezos altivos. Nuestros amigos se esconden entre las piedras y al pasar, Aragorn se incorpora y con pronta y grave voz les pregunta: «¿Qué noticias hay del norte, jinetes de Rohan?». Los jinetes, con una habilidad asombrosa, se vuelven y de pronto los 3 compañeros se encontraron dentro de un anillo de jinetes que se movían en círculo. De entre todos sobresalía uno que gozaba de una luz radiante a su alrededor. Sin duda, era su líder. Al presentarse los 3 amigos y compañeros, le llegó el turno al majestuoso líder. Su nombre era Éomer.

0: Éomer, tercer mariscal de la marca de los jinetes al mando de la frontera del este. Era un guerrero valiente y un hombre juicioso, amigo de Gandalf y que odiaba a Grima, aunque las intrigas de Grima le hicieron perder el favor de Theoden. Luchó en Cuernavilla, en los campos de Pelennor y en el Morannon. Antes de morir en los campos de Pelennor, Theoden lo nombró su heredero. Durante su largo reinado gobernó Rohan con justicia y a menudo luchó al lado de Elevar en tierras extranjeras. A las preguntas de Aragorn, Éomer les indica el lugar donde tuvieron el encuentro con los orcos y donde no dejaron a ninguno con vida. Si sus amigos se encontraban con ellos, lo más seguro es que estén en la misma pira ya convertida en cenizas, donde fueron apilados y quemados. Éomer marcha no sin antes escuchar la historia del viaje de los tres amigos, y cuando descubre que Gandalf viajaba con ellos y ni ahora ni nunca podrá volver a serlo, pierde un gramo de vida. Gandalf estuvo en Rohan y el rey lo echó como a un animal, no quiso escucharle. No pronuncies ese nombre si te encuentras con Theoden. Está furioso. Gandalf se llevó el caballo que llamaban Sombra Gris, el más precioso de los corceles del rey, jefe de los Mearas, que solo el señor de la marca puede montar. Pues el padre de esta raza era el gran caballo de Eorl, que conocía el lenguaje de los hombres. Sombra Gris volvió hace 7 noches, pero la cólera del rey no se ha apaciguado, pues el caballo es ahora salvaje y no permite que nadie lo monte. El enano Gimli, en una desafortunada acción, preguntó a Éomer si pagaba tributo a Sauron, y al guerrero le pasó un relámpago por los ojos. Una infamia y una mentira. Hace tiempo intentaron comprarnos caballos el señor del País Negro, pero nos rehusamos. Nos lo arrebataron por la fuerza, sobre todo los caballos negros, saqueando todo cuanto encontraban a su paso. Por esa razón, nuestra enemistad con los orcos tiene un sabor amargo. Pero la mayoría preocupación de los guerreros era Saruman. Se había proclamado señor de todas las tierras y estaba reclutando orcos, jinetes de lobos y hombres malignos. Éomer se despide no dudando de Aragorn. Te dejaré ir y además te prestaré unos caballos. Le dieron a Aragorn un caballo grande de pelaje gris oscuro, Hasufel. A Legolas le trajeron un caballo más pequeño, arisco y fogoso, Arodh. Al enano, al no ser hombre de altura ni de doma, lo pusieron detrás de Legolas, el cual con unas simples palabras al oído del animal le bastó para calmarlo, quitándole la montura y las riendas. No las necesitaba. Tras mucho caminar a lomos de los equinos, llegan a los lindes de un bosque lleno de leyendas negras y sombrías. Preparan una hoguera de madera no viva, las sombras de los árboles parecen que se inclinan hacia adelante para escuchar. Las ramas parecían inclinarse de un lado a otro para ponerse encima del fuego y gozaban como sombras danzantes. Los turnos de guardia estaban ya repartidos y ya solo quedaba dormir. De pronto Gimli alzó la cabeza y allí, al borde mismo del resplandor del fuego, vio la figura encorvada de un anciano, un hombre apoyado en un bastón y envuelto en una capa amplia. Un sombrero de ala ancha le ocultaba los ojos. El movimiento brusco del enano despertó a sus compañeros. El anciano no hizo ningún ademán, y Aragorn le invita a acercarse al fuego mientras se pregunta qué hace por ese bosque a esas horas. Dio un paso adelante, pero el anciano ya no estaba allí. Había desaparecido y la oscuridad de la luna le cobijaba en demasía. De pronto Legolas lanzó un grito. ¡Los caballos! ¡Los caballos! Los caballos habían desaparecido. Los tres hombres se quedaron quietos por un momento y recordaron al viejo. La opinión de los tres coincidía. Aquel viejo debía de ser Saruman. La noche pasó lentamente. Legolas reemplazó a Aragorn y Gimli reemplazó a Legolas, y las guardias concluyeron. Pero no ocurrió nada. El anciano no volvió a aparecer y los caballos no regresaron. Le esperaban los Uruk-hai. Pippin despertó. Un aire frío le soplaba en la cara. Caía la noche y el cielo se oscurecía en el cenit. Tenía las manos, las piernas y los tobillos atados con cuerdas. Junto a él yacía Merry. Lentamente la memoria se fue aclarando en la cabeza dolorida de Pippin. Por supuesto, él y Merry habían huido a los bosques. ¿Qué les había ocurrido? ¿Por qué habían escapado de tal manera sin ocuparse de trancos? Ahora su recuerdo es más fuerte. Habían tropezado con un grupo de orcos. Había decenas de ellos. Y Boromir salta de entre los árboles, obligándoles a pelear. Algunos muy corpulentos lanzaban lluvias de flechas, siempre contra Boromir. Y este, presto y veloz, y como llamada de auxilio y de alerta, tocó el cuerno. Pippin no recordaba mucho más. La última imagen era la figura de Boromir apoyada contra un árbol, quitándose una flecha. Luego, la oscuridad cayó de súbito. Trató de liberarse las ligaduras, pero un orco que estaba sentado muy cerca le aconsejó que mejor no lo hiciera. «No llames la atención, pues yo podría olvidar las órdenes que me han dado». «¡Malditos sean los Isengardos!»
1: «Ugluk ubalgrom shakushudut sarma globbubosh sky».
0: Y el orco lanzó un largo y colérico discurso en su propia lengua, que se perdió poco a poco en murmullos y ronquidos. Unos alaridos en lengua orca sonaron con fuerza. Una gran disputa acababa de empezar gracias a la lengua bífida de una de estas bestias. Insultaba nada menos que a Saruman. Ugluk, un orco enorme, grande y negro, dio un grito y otros aparecieron como él. Saltó hacia adelante, lanzó dos golpes rápidos y las cabezas de dos orcos rodaron por el suelo. De los demás se encargarían las huestes de Ugluk. Los orcos se preparaban para partir durante un instante y nadie se percató de Pippin, quien con ayuda de la daga de un orco muerto pudo liberarse las muñecas. «Los exploradores han vuelto al fin», dijo un orco que se encontraba cerca. «¿Qué descubriste?» «Solo un jinete solitario». «Entonces, partamos ya». Como legión, echaron a correr con los hobbits sobre dos de ellos como si se llevaran un saco. En el suelo húmedo, uno de los hobbits dejó caer un broche que le sujetaba la capa. Los orcos no sabían los que venían tras el jinete solitario envueltos en la negra bruma de la noche. Después de una dura jornada, los hobbits fueron arrojados al suelo de muy mala forma. Los orcos, en el descanso, les tiraron carne seca y pan grisáceo, pero era mejor no comer nada de aquella bazofia.

primer ataque de los jinetes de Rohan. Los jinetes perseguían a los orcos, corrían y corrían como alimañas. Los jinetes habían alcanzado las líneas de los orcos, galopando en la llanura. Algunos de estos jinetes parecían ser arqueros. Acercándose, descargaron una lluvia de flechas sobre los orcos en desbandada. Enseguida, los jinetes dieron media vuelta, poniéndose fuera del alcance de los orcos enemigos. Esto ocurrió una y otra vez. Segundo ataque de los jinetes de Rohan. Un clamor repentino cayó en la falda de la loma, mostrando que algo andaba mal. Al parecer, algunos hombres se habían acercado a caballo y, desmontando en silencio, se habían arrastrado hacia los bordes del campamento. Allí mataron a varios orcos y se perdieron otra vez en las tinieblas. Tercer ataque de los jinetes de Rohan. Se oyó un galope de caballos. Los jinetes estaban cerrando el círculo alrededor de la loma, afrontando las flechas de los orcos, como para prevenir que alguien saliese, mientras que una tropa corría a ocuparse de los orcos recién llegados de la retaguardia. El limbo del sol se elevó como un arco de fuego sobre las márgenes del mundo. Dando grandes gritos, los jinetes cargaron desde el este. La luz roja centelleaba sobre las mallas y las lanzas. La mayoría de los orcos que estaban aún con vida se desbandaron y huyeron en distintas direcciones y fueron perseguidos uno a uno hasta que casi todos murieron. Entre tanto fulgor, tanto odio y tanta sangre, nadie se percató de la huida de los hobbits. Algunos orcos intentaron seguirlos, pero la lluvia de flechas era un obstáculo insalvable. Los hobbits se arrastraron por el suelo, sortearon cadáveres, barro y raíces entreveradas y secas. Se volvieron para dar un último vistazo y al ver a Ugluk, giraron rápidamente y se internaron profundamente en las sombras del bosque. Los jinetes, después de perseguir a los pocos orcos que habían conseguido escapar y aún tenían fuerzas para correr, enterraron a sus compañeros caídos en combate bajo un montículo como manda la tradición y cantaron alabanzas. A los orcos se les quemó sin más en una gran pira, resultado para la diezmada compañía de amigos que los seguía mucho más atrás, mucho antes de la batalla. Dos orcos con la cabeza cortada, orcos quemados y un broche élfico en el suelo. Pistas. La luz crecía a medida que avanzaban y pronto se encontraron ante una pared de piedra, la falda de una colina o el fin abrupto de alguna larga estribación que venía de las montañas distantes. No había allí ningún árbol. El sol caía de lleno sobre la superficie de la piedra. Las ramas de los árboles que crecían al pie de la pared se extendían tiesas e inmóviles como para recibir el calor. En la cara del muro de piedra se veía una especie de escalinata, quizás natural, labrada por las inclemencias del tiempo y el desgaste de la piedra, pues los escalones eran desiguales y toscos. «Subamos», dijo Merry alegremente. «Vayamos a respirar un poco de aire fresco y echar una mirada a las cercanías». Treparon por la pared. Llegaron al fin al borde de la cornisa, casi al pie del viejo tronco. Subieron entonces de un salto y se volvieron dando la espalda a la colina, respirando profundamente y mirando hacia el oeste. Vieron entonces que se habían internado en el bosque solo unas 3 o 4 millas. Merry le alegra el sitio e incluso el viento, que está cambiando, y Pippin casi le gustaba el lugar. «Casi te gustaba el bosque», dijo una voz desconocida. «Muy bien, daos vuelta que quiero veros las caras». Unas manos grandes y nudosas se posaron en los hombros de los hobbits y los obligaron a darse la vuelta. Se encontraron entonces mirando una cara extraordinaria. La figura era de un hombre corpulento, casi de troll, de por lo menos 14 pies de altura, muy robusto, cabeza grande, encajado entre los hombros. Los brazos no tenían arrugas y la piel que lo recubría era parda y lisa. Los grandes pies tenían 7 dedos cada uno. De la parte inferior de la larga cara colgaba una barba gris, abundante, casi ramosa en las raíces, delgada y mohosa en las puntas. Pero en ese momento, los hobbits no miraban otra cosa que los ojos. Aquellos ojos profundos los examinaban ahora, lentos y solemnes, pero muy penetrante. Pippin
aunque todavía muy asombrado, perdió el miedo y le preguntó: ¿Quién eres? ¿Y qué eres? Bueno, respondió la voz. En fin, soy un Ent, o así me llaman. Algunos me llaman Fangor, otros Barbol. Vosotros podéis llamarme Barbol. Barbol empezó a andar y a preguntarle cosas a los pequeños hobbits. ¿Gandalf? ¿Saruman? ¿Orcos e Isengard? El anciano árbol, a petición de los dos amigos, los llevó hasta la que decía que era su casa y les ofreció una bebida que os mantendrá verdes y en estado de crecimiento durante un largo, largo rato. Somos pastores de árboles, nosotros los viejos Ents. Pocos quedamos ahora. Algunos de los nuestros son ahora exactamente como árboles y se necesita mucho tiempo para despertarlos y hablan solo en susurros. Pero otros son de miembros flexibles y muchos pueden hablarme. Fueron los elfos los que empezaron despertando a los árboles. Barbol cayó, caminando con largas zancadas y sin embargo casi sin hacer ruido. Luego zumbó de nuevo entre dientes y pronto el zumbido pasó a ser un canturreo. Poco a poco los hobbits fueron cayendo en la cuenta de que estaban cantando para ellos.

Al llegar a la casa de Em y después de beber la milagrosa agua, fueron los hobbits quienes empezaron a contar anécdotas, detalles de su tierra y, por supuesto, el motivo del viaje. Todo les interesaba enormemente. Los jinetes negros, Elrond, Rivendell y el Bosque Viejo, Tom Bombadil, las minas de Moria, y los Lothlórien y Galadriel. Buenos días, hobbits. ¿Habéis dormido bien? Dormís mucho. Ahora beberemos un poco y luego iremos a la cámara de los Ents. Partieron sin tardanza. Barbol llevó en brazo a los hobbits, como en la víspera. Al llegar a la reunión, a Merry y Pippin les sorprendió sobre todo la variedad de lo que veían. Las muchas formas, los colores, las diferencias en el talle, la altura y el largo de los brazos y las piernas, y el número de dedos de los pies, de 3 a 9. Tan pronto como la compañía estuvo reunida, se inició una curiosa e ininteligible conversación. En la primera reunión acordaron que los hobbits no eran orcos. En la segunda reunión le dejaron en compañía de otro árbol, esta vez élfico, de nombre Bregalad. Y en la tercera y más importante, ya al día siguiente, los Ents decidieron marchar a ritmo de tambores y marchas a Isengard. A los Ents no nos gusta que nos despierten, y no despertamos sino cuando nuestros árboles y nuestras vidas están en peligro. Esto ha ocurrido en el bosque desde las guerras de Sauron y los hombres del mar. Es la obra de los orcos, esa destrucción por el placer de destruir. Rarum, sin ni siquiera la mala excusa de tener que alimentar las hogueras, lo que los ha encolerizado de este modo, y la traición de quien esperábamos ayuda. ¡Abajo a Saruman! ¡A Isengard! Mucho antes que se conociera el hierro o se achasen los árboles, cuando la montaña era joven aún bajo la luna, mucho antes que se forjase el anillo o que se urdiese el infortunio, ya en tiempos remotos los árboles recorrían los bosques. Durante algún tiempo, los compañeros se arrastraron tanteando el suelo. Aragorn llegó junto a las cenizas de la hoguera de campaña cerca de la orilla del río, y luego retrocedió hasta la loma donde se había librado el combate. De pronto, se detuvo y se inclinó, casi tocando la hierba con la cara. «Aquí, al fin, hay algo nuevo», dijo Aragorn. «He aquí una hoja del Maior de Lórien, y mirad, unos trozos de cuerda». Y aquí un cuchillo que cortó la cuerda. Hubo un intento de escapar con los preciosos prisioneros antes de la batalla. Al menos, uno de nuestros amigos ha escapado. Nuestra tarea es dar ahora con él. Pues bien, vayamos al bosque. Ya en el bosque, el aire era pesado. Era menos denso que el bosque negro, pero más mohoso y decrépito. Viejo, muy viejo. Aragorn iba adelante, buscando una pista. Llegó al sitio donde los hobbits habían estado bebiendo y se habían lavado los pies. A continuación, subieron por la colina de Barbol para mirar. Legolas dijo, «¡Mira!». El enano respondió, «¿El qué? ¿No lo ves, pasado el árbol?». «Lo veo, lo veo. Mira, Aragorn, ¿no te lo advertí?». «Todo en andrajos grises y sucios. Por eso, no pude verlo al principio». Parecía un viejo mendigo que caminaba con dificultad, apoyándose en una vara tosca. Iba cabizbajo y no miraba hacia ello. Gimli observó un rato. «¡Tu arco, Legolas! ¡Tiéndelo! ¡Prepárate! ¡Es Saruman! No permitas que hable o que nos eche un encantamiento. ¡Tira primero!». «Mira y espera», espetó Aragorn. «No podemos disparar contra un viejo». En ese momento, el viejo aceleró el paso y llegó con sorprendente rapidez al pie de la pared rocosa. Entonces, de pronto, alzó los ojos, mientras los otros esperaban inmóviles mirando hacia abajo. Al fin, el viejo rompió el silencio. «Feliz encuentro en verdad, amigos míos», dijo con voz dulce. «Deseo hablaros».
Retira ese arco, señor elfo, y tú, señor enano, te ruego que sueltes el mango del hacha. Feliz encuentro, repito, dijo el viejo acercándose. Cuando estuvo a pocos pasos, se detuvo, apoyándose en la vara, con la cabeza echada hacia adelante, mirándolos desde debajo de la capucha. ¿Y qué podréis estar haciendo en estas regiones? Un elfo, un hombre y un enano, todos vestidos de la manera élfica. Detrás de todo esto hay sin duda alguna historia que valdría la pena escuchar. ¿Podríamos saber cómo os llamáis?, dijo Aragorn. ¿Todavía no lo habéis adivinado? ¡Saruman!, gritó el enano. El viejo se incorporó de un salto y se encaramó a una roca. Había dejado caer la capucha y los harapos grises, y ahora la vestidura blanca centelleaba. ¡Mithrandir!, gritó. ¡Mithrandir! Al fin, Aragorn reaccionó. ¡Gandalf! ¡Gandalf! Más allá de toda esperanza, regresas ahora a asistirnos. Gimli cayó de rodillas. Levántate, mi buen Gimli. Ahora vengo vestido de blanco. Es verdad, soy Saruman, podía decirse. Un águila, Wahagir, el señor de los vientos, me rescató de Orthanc. Lo envié ante mí a observar el río y recoger noticias. El anillo es ahora inalcanzable. Frodo está bien, aunque ha escapado de un gran peligro. Respecto a mi aventura, escapé de Moria, que es lo importante. Mucho tiempo caí y él cayó conmigo. El fuego de él me envolvía quemándome. Luego nos hundimos en aguas profundas y todo fue oscuro. Profundo es el abismo que el puente de Durin franquea. Tiene un fondo más allá de toda luz y todo conocimiento. Al fin llegué a las más extremas fundaciones de piedra. Él estaba todavía conmigo. Luchamos bajo la tierra viviente, donde no hay cuenta del tiempo. Lo perseguí por los caminos de Cazadum. Siempre subiendo, llegamos a la escalera interminable hasta que salimos a la torre de Durin. Derribé a mi enemigo y él cayó desde lo alto. Luego me envolvieron las tinieblas y me extravié fuera del pensamiento y del tiempo, y erré muy lejos por sendas de las que nada diré. Desnudo fui enviado de vuelta durante un tiempo hasta que llevara a cabo mi trabajo. Allí, en la torre ya destruida, me quedé. Y así, por fin, Wahaihir, el señor de los vientos, me encontró otra vez y me recogió y me llevó. Los tres amigos se sentaron con el viejo mago y les contaron sus peripecias, como que Sam iba con Frodo, algo que el mago no sabía y le produjo gran satisfacción. Cómo murió Boromir, algo que por el contrario le causó gran pena en el corazón. Y él les dijo que el enemigo sabe del viaje del anillo, pues sabe que los mensajeros que él envió a acechar la compañía han fracasado otra vez. Quizás porque Saruman es un doble traidor, un nefasto personaje muy poderoso. La intención de Saruman es apoderarse del anillo en su propio beneficio. Ahora, de cara a Scalaton, traigo este mensaje para Aragorn, el cual le recitó en el oído. A Legolas le envió otro mensaje. Y a Gimli esta hermosa frase me recomendó. Llévale el beneplácito de su dama, portador del rizo. A donde quiera que vayas, mi pensamiento va contigo. Pero cuida siempre de que tu hacha se aplique al árbol adecuado. Después de llamar al caballo Sombra Gris, los cuatro tomaron rumbos a Medusel. Continuaron cabalgando durante la puesta de sol y el lento crepúsculo, y la noche que caía. Mirad, allí vive Theoden, hijo de Thengel, rey de la marca de Rohan. Hemos llegado juntos con el sol. La mañana era brillante y clara alrededor, y los pájaros cantaban cuando los viajeros llegaron al río. Al pie de la colina amurallada, la senda corría la sombra de numerosos montículos hartos y verdes. En la cara oeste de estas elevaciones, la hierba era blanca. «Mirad», dijo Gandalf, «qué hermosos son esos ojos que me brillan en la hierba. Las llaman, no me olvides, Simbelmaine, en esta tierra de hombres, pues florecen en todas las estaciones del año y crecen donde descansan los muertos.
En la explanada de las grandes murallas, unas puertas abrieron para dar paso a la compañía, no sin antes dejar sus armas, incluida la vara. Aunque Gandalf le hizo ver al centinela llamado Hama que todo hombre tiene algo que no quiere confiar a manos extrañas. Pero, ¿le quitaría el báculo a un hombre viejo? Los extranjeros subieron la larga escalera, con Gandalf apoyándose en su báculo, pues en la duda, un hombre de bien ha de confiar en su propio juicio. Los cuatro camaradas avanzaron hasta más allá del centro de la sala, donde el gran hogar chisporroteaban un fuego de leña. Entonces se detuvieron. Mirando al norte, había un trono. En él estaba sentado un hombre tan encorvado por el peso de los años que casi parecía un enano. Los cabellos blancos, largos y espesos, le caían en grandes trenzas por debajo de la fina corona dorada que llevaba sobre la frente. Sobre las gradas, a los pies del rey, estaba sentado un hombre enjuto y pálido, con ojo de párpados y mirada sagaz. Hubo un silencio y por fin Gandalf habló. «Salve, Théoden, hijo de Thengel. He regresado. He aquí que la tempestad se aproxima y ahora todos los amigos tendrán que unirse o serán destruidos». «Yo te saludo», dijo, «¿y tú acaso esperas ser bienvenido? Pero, a decir verdad, tu bienvenida es aquí dudosa. ¿Por qué tendría que darte la bienvenida, cuervo de la tempestad?» «Habláis con toda justicia, señor», dijo el hombre pálido que estaba sentado en las gradas. «Lathspell, te nombro. Malas nuevas, y las malas nuevas nunca son buenos huéspedes, se dice». Soltó una risa siniestra mientras levantaba un instante los pesados párpados y observaba a los extranjeros con ojos sombríos. «Se te tiene por sabio, amigo lengua de serpiente, y eres sin duda un gran sostén para tu amo», dijo Gandalf con voz dulce. «Pero hay dos formas en las que un hombre puede traer malas nuevas. Puede ser un espíritu maligno, o bien uno de esos que prefieren la soledad y solo vuelven para traer ayuda en tiempos difíciles». «Así es», dijo Lengua de Serpiente, «pero los hay de una tercera especie, los juntacadáveres, los que aprovechan la desgracia ajena, los que comen carroña y engendran en tiempos de guerra. ¿Qué ayuda has traído jamás? ¿Y qué ayuda traes ahora?» Gimli dio un paso adelante, pero sintió de pronto que la mano de Gandalf lo tomaba por el hombro y se detuvo inmóvil como una piedra. «La hospitalidad ha disminuido bastante en este castillo desde hace un tiempo». De nuevo, quedó inmóvil. «No me he salvado de los horrores del fuego y de la muerte para cambiar frases retorcidas con un sirviente hasta que el rayo nos fulmine». Levantó la vara. Un trueno rugió a lo lejos. El sol desapareció de las ventanas del este. La sala se ensombreció de pronto como si fuera de noche. El fuego se debilitó hasta convertirse en unos rescoldos oscuros. Solo Gandalf era visible, de pie, alto y blanco, ante el hogar ennegrecido. Oyeron en la oscuridad la voz sibilante de Lengua de Serpiente. «¿No os aconsejé, señor, que no dejarais entrar con la vara? El imbécil de Hama nos ha traicionado». Hubo un relámpago, como si un rayo hubiera partido en dos el techo. Luego todo se quedó en silencio. Lengua de Serpiente cayó al suelo de bruces. «¿Me escucháis ahora, Théoden, hijo de Thengel?», dijo Gandalf. «¿Pedís ayuda?» Levantó la vara y la apuntó hacia una ventana alta. Allí la oscuridad pareció aclararse. «No todo es oscuridad. Tened valor, señor de la marca, pues mejor ayuda no encontraréis. Os invito a salir de vuestras puertas y mirar a lo lejos. Demasiado tiempo habéis estado entre las sombras, prestando oídos a historias aviesas e instigaciones tortuosas». Lentamente, Théoden se levantó del trono. Una luz tenue volvió a iluminar la sala. Las puertas abrieron de par en par y un aire refrescante entró silbando en la sala. «Y ahora, señor», dijo Gandalf, «contemplad vuestras tierras. Tirad el bastón». La vara negra cayó de la mano del rey, restallando sobre las piedras. «Sombríos fueron mis sueños en los últimos tiempos», dijo, «pero siento como si acabara de despertar. El rey ha nacido de nuevo a la vida y a su reino». «Misericordia, señor»,
gritó Lengua de Serpiente. «Tened piedad de alguien que ha envejecido a vuestro servicio. No me alejéis de vuestro lado». «Cuentas con mi piedad», dijo Théoden, «y no te alejes de mi lado. También yo parto a la guerra junto con mis hombres. Te invito a acompañarme y probarme tu lealtad». Lengua de Serpiente miró una a una todas las caras, como una bestia acosada en medio de un círculo de enemigos y que busca brecha por donde escapar. Éomer echó mano a la espada, pero Gandalf lo detuvo. Lengua de Serpiente se levantó con lentitud, miró a todos con ojos encorvados, abrió la boca como si fuera a hablar, y entonces, de pronto, erguido el cuerpo, mostró los dientes y con un ruido sibilante, escupió al rey. Pero sus infamias no acabarían ese día. Todavía no era su hora.

fin del programa de hoy. Llega el silencio a Noche de Historia y Misterio. No es lo mismo el silencio que una voz silenciosa. Una voz silenciosa es el amigo del silencio que no habla, susurra. El silencio se hace voz y la voz silencio. Noche de Historia y Misterio regresará dentro de 7 días.

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